a Jehová presta el que da al pobre, y el bien que ha hecho se lo volverá a pagar. Proverbios capítulo 19, versículo 17. 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El apóstol Pablo escribe a los Corintios en su segunda carta, capítulo 9, versículos 7 y 9. Dice el apóstol Pablo: cada uno dé como propuso en su corazón, no con tristeza ni por necesidad, porque Dios ama al dador alegre, y poderoso es Dios para hacer que abunde en vosotros toda gracia, a fin de que, teniendo siempre en todas las cosas todo lo suficiente, abundéis para toda buena obra. Como está escrito: repartió, dio a los pobres, su justicia permanece para siempre. 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

estando él sentado en el monte de los olivos, los discípulos se le acercaron aparte diciendo: dinos, ¿cuándo serán estas cosas y qué señal habrá de tu venida y del fin del siglo? Respondiendo Jesús y les dijo: mirad que nadie os engañe, porque vendrán muchos en mi nombre diciendo yo soy el Cristo, y a muchos engañarán, y oiréis de guerra y rumores de guerra. Mirad que no os conturbéis, porque es necesario que todo esto acontezca, pero aún no es el fin. Porque se levantará nación contra nación y reino contra reino, y habrán pestes y hambres y terremotos en diferentes lugares, y todo esto será principio de dolores. 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

Adore al Señor. Vamos a cantar esa alabanza que dice a tus pies. Amén. Gloria al Señor. Adore a Dios esta preciosa noche. Te damos gracias, Señor, por tu misericordia, Señor, por tu bondad. Ministra, Señor,

Aquí está su gloria derramándose en nuestras vidas. Oh, aleluya. Dale palmas al Señor, iglesia. Dale palmas al Espíritu Santo de Dios esta noche. Oh, dale la bienvenida a la presencia de Dios.

alegría. Las líneas telefónicas están abiertas para que nos diga por qué está contento o contenta y por qué se siente feliz. Llámenos a las líneas de Dios.

0: Bueno, tenemos la primera llamada telefónica de una persona feliz. Vamos a contestar por aquí. ¿Qué tal? ¿Cómo está? ¿Con quién tengo el gusto? ¿Cuál es su nombre?
1: Mi nombre es lo que menos importa. Pero dígame, ¿cómo le hace usted para ser feliz? Porque yo nunca lo he logrado. Es más, cada día mi vida está peor. Dígame siquiera un motivo para no quitarme la vida. Porque yo no encuentro ninguno. Mi esposo me dejó.

0: motivos para vivir. Si me permites, tal vez pueda ayudarte.
1: ¡Ya nadie me puede ayudar!
0: Escúchame, al fin que nada pierdes. Dios no se alejó de ti, tú te alejaste de Él. Dios siempre ha estado con sus brazos abiertos esperándote. Hoy, cuando todos te han fallado, Dios te sigue diciendo, yo te amo. Pero cuando hay pecado en nuestra vida, Dios no se puede acercar, porque Él es santo. Su santidad no permite el pecado. Es Satanás el causante de todos los males. No le eches la culpa a Dios. Jesucristo dijo, el ladrón no viene sino para hurtar, matar y destruir. Pero lo bonito es que Jesús mismo dijo, yo he venido para que tengan vida y para que la tengan en abundancia. Porque la paga del pecado es muerte, pero el regalo de Dios es vida eterna en Jesucristo, nuestro Señor. Si has probado todo y todo te ha fallado, ¿por qué no pruebas hoy a Jesús? Dale una oportunidad a Dios de rehacer tu vida. Si lo dejas entrar a tu corazón, yo te aseguro que nunca jamás serás la misma. ¿Quieres orar conmigo para recibir en tu corazón a Jesús?
1: Creo que es lo que necesito.
0: Repite conmigo, Señor Jesús.
1: Señor Jesús.
0: Te ruego. Entres a mi corazón.
1: Entres a mi corazón.
0: Ayúdame a vivir.
1: Ayúdame a vivir.

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0: Son las 8:09.
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1: Has hallado en Cristo plena salvación por la sangre que Cristo vertió.
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a Jehová presta el que da al pobre, y el bien que ha hecho se lo volverá a pagar. Proverbios capítulo 19, versículo 17. 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

0: hasta el fin. En la Biblia, la expresión hasta el fin adquiere una gran importancia. Hasta el fin debemos permanecer firmes. Hasta el fin debemos mantener la osadía de la esperanza. Hasta el fin debemos mantener la confianza. Hasta el fin debemos mantener la plena certeza de la esperanza. Hasta el fin debemos guardar las obras de Cristo. Permanece hasta el fin.
1: Son las 10 con 32 minutos.
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1: La presencia de Dios revela majestad y poder. Dirige a su pueblo hacia el reposo. Da seguridad ante toda maldad. Anima en forma sobrenatural. Proporciona tiempos de refrigerio. La presencia de Dios.

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1: Cual golondrina volará el pueblo de Dios entre las nubes.
2: ¿Qué viene? Oh, sí, quiero verle. Nos fuimos. Arranca.
3: 3, 5.

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háganlo en el nombre del Señor Jesús, dando gracias a Dios el Padre por medio de Él. Colosenses capítulo 3, versículo 17. 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

0: lo que el Señor hizo por nosotros en la cruz. Él pagó nuestros pecados. Él cumplió las Escrituras. Él entregó su vida por nosotros. Pidió perdón por todos. Él salvó al criminal arrepentido. Abrió el camino a la casa del Padre.
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háganlo en el nombre del Señor Jesús, dando gracias a Dios el Padre por medio de Él. 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

0: los cielos. Así que el Señor le bendiga. Vamos a llegar hasta acá porque también queremos escuchar a nuestro hermano.
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3: Bienaventurado el varón que no anduvo en consejo de malos, ni estuvo en camino de pecadores, ni en silla de escarnecedores se ha sentado, sino que en la ley de Jehová está su delicia, y en su ley medita de día y de noche. Será como árbol plantado junto a corrientes de aguas, que da su fruto en su tiempo, y su hoja no cae, y todo lo que hace prosperará. No así los malos, que son como el tamo que arrebata el viento. Por tanto, no se levantarán los malos en el juicio, ni los pecadores en la congregación de los justos. Porque Jehová conoce el camino de los justos, mas la senda de los malos perecerá. Salmos, capítulo 1. El justo y los pecadores.

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háganlo en el nombre del Señor Jesús, dando gracias a Dios el Padre por medio de Él. Colosenses capítulo 3, versículo 17. 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

y Él os dio vida a vosotros cuando estabais muertos en vuestros delitos y pecados. 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
1: Alabe la gloria de Dios. Y a su nombre. Y a su pueblo. Y todo lo que respira.

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oración matutina de confianza en Dios. Salmos 3. Oh Jehová, cuánto se han multiplicado mis adversarios. Muchos son los que se levantan contra mí. Muchos son los que dicen de mí: no hay para él salvación en Dios. Mas tú, Jehová, eres escudo alrededor de mí, mi gloria y el que levanta mi cabeza. Con mi voz clamé a Jehová, y él me respondió desde su monte santo. Yo me acosté y dormí y desperté, porque Jehová me sustentaba. No temeré a 10 millares de gente que pusieren sitio contra mí. Levántate, Jehová, sálvame, Dios mío. Porque tú heriste a todos mis enemigos en la mejilla, los dientes de los perversos quebrantaste. La salvación es de Jehová, sobre tu pueblo sea tu bendición.

A Jehová presta el que da al pobre, y el bien que ha hecho se lo volverá a pagar. Proverbios capítulo 19, versículo 17. 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El apóstol Pablo escribe a los Corintios en su segunda carta, capítulo 9, versículos 7 y 9. Dice el apóstol Pablo: cada uno dé como propuso en su corazón, no con tristeza ni por necesidad, porque Dios ama al dador alegre, y poderoso es Dios para hacer que abunde en vosotros toda gracia, a fin de que, teniendo siempre en todas las cosas todo lo suficiente, abundéis para toda buena obra. Como está escrito: repartió, dio a los pobres, su justicia permanece para siempre. 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

0: Vamos a leer, hermanos, la palabra del Señor. Primera de Corintios, busca el capítulo, hermano, 13. Sí. Gloria a Dios. Cuando lo tenga, pues me dice un amén. Vamos a ver algo aquí muy importante, hermano. Gloria a Dios. Vamos a ver aquí, hermano, algo que es de mucha bendición. Quiero que empecemos leyendo el versículo 1 en esta preciosa hora. Vamos a ver las características de algo que tenemos que tener nosotros. Amén. Vamos a ver las características, porque este punto ya lo hemos leído, pero así de carrera, hermanos, gloria a Dios. Bueno, algunos quizás vinieron, hermanos, así cansados porque están acostumbrados a levantarse casi a las 7:30, a las 8, pero hoy les tocó mañanear, gloria a Dios, ya que hay compromiso este día siempre en la obra. Hermanos, tenemos que estar en la filial allá, hermanos, gloria a Dios, pero qué bueno es el Señor que mañanearon los hermanos, gloria a Dios, amén. Bueno, vamos a leer entonces estos pasajes de la Escritura. Primera de Corintios, capítulo 13. Vamos a estudiar, hermano, algo que es muy importante y vital que en la vida del creyente tiene que estar. Amén. Y hoy vamos a estudiar, hermano, el amor. Vamos a estudiar el amor. ¿Qué tiene el amor y qué no tiene el amor? Amén. Lo primero es que vamos a honrar al Padre, al Hijo y al Espíritu Santo. Gloria a Dios. Y voy a leer el versículo 1 del capítulo 13. En adelante dice así: gloria al Padre, al Hijo y al Espíritu Santo. Si yo hablase lenguas humanas y angelicales y no tengo amor, vengo a ser como metal que resuena o címbalo que retiñe. Y si tuviese profecía y entendiese todos los misterios y toda ciencia, y si tuviera toda la fe de tal manera que trasladase los montes, y no tengo amor, nada soy. Y si repartiese todos mis bienes para dar de comer a los pobres, y si entregare mi cuerpo para ser quemado, no tengo amor, nada me sirve. El amor número uno es sufrido. El amor que más es benigno. El amor que más no tiene envidia. El amor no es jactancioso. El amor que más no se envanece. El amor no hace nada indebido. El amor tampoco que más no busca lo suyo. Que más el amor no se irrita. Que más el amor no guarda rencor. Que más el amor no se goza de la injusticia, más se goza, dice la Biblia, mi amado hermano. ¿Qué más dice? Se goza de, ¿qué dice? De la verdad. Gloria a Dios, qué bueno. Dios le bendiga, hijo. Se goza, ¿qué más dijimos, hermano? De la verdad. Sigamos leyendo. ¿Qué más dice? Ajá. Todo lo cree, todo lo espera, todo lo soporta. El amor nunca deja de ser, pero la profecía se acabarán y cesarán las lenguas y la ciencia acabará. Amén. Siéntese. Que sea Dios Padre, Hijo y Espíritu Santo glorificando, usando mis labios. Ya hablaron con Dios para que Dios me usara, ¿verdad? Espero que no esté ahí recorcovando, hermano, que hay gente que dice que yo por ellos predico. Ya me di cuenta que algunos andan diciendo que yo por ellos predico. Y prepárese porque pronto lo llamo a reunión y va a disciplina. Hermano, ya me di cuenta que hay gente que anda diciendo que yo por ellos predico. Así que prepárense porque ya anda cerquita. Rebalse la copa de un solo porque va pronto a reunión y a disciplina. Gloria a Dios. Yo quiero decirle, mis amados, que un predicador cuando se para a predicar en un púlpito no le diría plataforma. Le diría en el púlpito de Dios o en la casa de Dios. No es con la intención de tirarle a nadie, porque si con esa intención venimos, estamos fritos. De nada sirve venir a agarrar un micrófono aquí para venir a golpear a un hermano, pero si lo golpea conforme a la palabra y usted anda quebrado, pues gócese, porque Dios hablándole a su vida. Gloria a Dios. Pero mi amado hermano, la palabra jamás es para golpear. La palabra
1: palabra, mi amado hermano, o él te agarra como martillo o te agarra como fuego. A su nombre. La palabra, hermano, nunca nos va a hallar, hermano, gloria a Dios, sin que Dios no quiera hacer algo. O la palabra me agarra como martillo o me agarra como fuego. Pero que me agarra, me agarra. ¿Como fuego para qué? Con el fuego en aquel tiempo, hermano, yo quiero que vaya conmigo a la palabra, gloria a Dios. Y es que no le voy a hablar fuera de la Biblia. Gloria a Jesús. Qué linda es la palabra del Señor, mi amado hermano, aleluya. Cuando nosotros nos dejamos moldear. Miren cómo dice Jehová de los ejércitos a un remanente, hermano, gloria a Dios, en donde habían falsos profetas, en donde habían falsos predicadores. Porque vivimos en el tiempo en el cual a Jeremías le tocó vivir casi. Un tiempo en donde Jeremías había apostasía. Hoy en día hay apostasía. En donde han aparecido una cantidad de predicadores baratos. En donde dicen, no se vale golpear al pueblo. En donde se dicen, no hay que maltratar a la iglesia. El problema es que la iglesia, con su clase de vida que lleva, es una vida podrida delante de Dios. Ahora, en el tiempo de Jeremías, Dios dice así. No es mi palabra como fuego, dice Jehová. Amén. ¿Y qué más dice? Y como martillo que quebranta la piedra. En aquel tiempo, hermano, en tiempo de Jeremías, el fuego se utilizaba para derretir hierro. O se utilizaba, hermano, gloria a Dios, para fundir algo, para hacer algo con el fuego. Igual hoy en día, el fuego lo utilizan para derretir hierro también. Por eso es que la palabra te derrite y te sentís caliente cuando el fuego, hermano, te está derritiendo las cosas que andas mal delante de Dios. Y ese fuego de la palabra, dice Dios, mi palabra es como fuego. Y mientras escuches la palabra, te va a quemar la palabra, te va a quemar ahí donde andas el daño. Porque la palabra es fuego. Por eso es que hay veces, Nelson, que sentimos dura la palabra. Pero es que quien, hermano, aleluya, que se mete al fuego, no va a sentir que le quema. O, hermano, dice la Biblia que la palabra es martillo que quiebra la piedra. Y anoche meditaba en esta porción y yo quería predicar aquí. Pero estando ahí, Dios me llevó a otro mensaje. Y yo decía, Señor, dame este mensaje para mañana. Porque, hermano, qué linda es la palabra del Señor. Dice que es como martillo, mire, que quiebra la piedra. Por muy duro que usted esté, la palabra lo va a sacudir. Y si usted anda en desobediencia, la palabra lo va a sacudir. Si yo ando mal, la palabra me va a sacudir. Si yo ando podrido, la palabra me va a sacudir. Estoy diciendo yo, porque no quiero hablar con los niños que andan en pañales. No quiero hablar con niños en pañales en esta mañana. Mejor me voy a decir que yo, porque cuando lo ponga a usted como ejemplo, sale llorando de este lugar. Yo prefiero ponerme yo. Porque andamos en pañales. Joel anda en pañales. Necesita que lo anden chineando. Necesita, Joel, que lo anden cargando. Joel necesita que lo anden enamorando. Joel necesita que no le digan nada. Porque él es un cristal o cristalita, la hermanita. A su nombre. Porque si usted toca un cristal como

española. Cuando usted anda golpeado, ahí le van a dar todos los golpes. Cuando usted ha hecho una mañoseada en la obra, ahí le van a pegar. Y vayas a donde vayas, la palabra te va a partir siempre. A donde quiera que vayas, cuando usted ha hecho una desobediencia, predica aquel, va a sentir duro. Predica este. Y usted va a decir, por mí lo dice. No. Es Dios diciendo, enderezar tu vida, arreglar tu vida. Aleluya. ¿Sabe por qué? Porque Dios nos habla. Nos habla hasta por una alabanza. ¿Cuánto bendicen al Señor? Ah, qué linda la palabra, hermano. Dios nos habla a través hasta de una alabanza, mire. Aquí nos habla de un galardón, ¿verdad? ¿Oyeron la alabanza que canté? Y oyeron también que dos lados hay, ¿verdad? Ah, pues escojamos ahora para dónde vamos a agarrar. Dos lados hay. En vida nosotros elegimos cuál escogemos. Y ahora voy a entrar al mensaje porque ya les dije que la palabra es martillo. Ahora yo no sé cómo la van a recibir. O la reciben como juego o la reciben como martillo. Yo no sé cómo la van a recibir. Pero de algo yo estoy seguro, que hoy el martillo de Dios viene fuerte. Y el martillo viene fuerte. Y el juego, ¿sabe usted que el juego no le hace lado a nadie? No. El fuego, hermano, va parejo. Un ejemplo, si le metemos fuego a un pedacito ahí de brosa, ese fuego va a arrasar ahí para allá y no va a respetar. Si salen a tirar agua, se va a controlar. A su nombre. Así que el fuego no te va a respetar en esta mañana, el juego de la palabra. Con que tiene valor ustedes no respetar a Dios ni a sus hermanos, con ti más Dios lo va a respetar a usted. Dios le va a hablar por la palabra. A su nombre. Dios no tiene familia, hermano, aquí, hermano, ¿a quién hacerle lado? No, esos somos nosotros que le queremos hacer lado a la familia. Yo le voy a decir algo, ni a mi familia le hago lado aquí yo. Que le quede bien claro, ni a mi mamá ni a mis hermanos, aquí no hay nada. Si yo voy a aplicar a un hermano, lo voy a aplicar en carne. Si voy a aplicar a mi mamá, la voy a aplicar. Si voy a aplicar a un líder, lo voy a aplicar. Aquí no hay familia, disculpe. Aquí, hermano, aquí va parejo la cosa. Aquí va parejo la cosa, hermano. Gloria a Dios. Esto es parejo. Así que aquí no me venga con paños tibios usted. Gloria a Dios. Ahora bien, vamos a entrar al mensaje. Usted va a decir, el pastor venía enojado. No, hermano. Yo siento la gloria de Dios en esta mañana. Ahora, lo primero es que yo quiero hablar, hermano, de las características del amor. Quiero que conozcamos el amor. Porque algunas veces nosotros decimos, yo hermano, yo tengo amor. Pero vamos a ver si es verdad que usted lo tiene. En primer lugar, ¿quién es el que escribe esta carta? ¿Pablo a quién? A los corintios, una iglesia que había un montón de desórdenes, hermano. Uno diciendo, yo soy de Pablo, yo soy de Cefa, yo soy de Apolo. Y hermano, y ahí anda un solo desastre. Al fin y al cabo, que querían hasta dividir la iglesia. Estaban ahí como queriendo dividir la iglesia, ¿verdad? Unos hablando de uno, otros hablando de otro, y un solo disparate se tenía. Otros hermanos en pecado que lo tenían tapado y no lo querían confesar, hermano, pero un día se descubrió en el capítulo 5 de la primera carta a los corintios, sale el pecado. O sea, por mucho que esté tapado, siempre va a salir. Entonces, hermano, vemos, hermano, en la iglesia de Corintios un solo disparate, hermano, y se preguntaban de hablar en lengua, y Pablo le da también una tocadita buena, porque hermano, querían hablar en lengua. Pero hay algo que Pablo les presenta. Querían profetizar, pero hay algo que Pablo también se lo presenta. Porque en el 12 vemos a un Pablo declarándole a la iglesia, hermano, gloria a Dios, ¿en cuanto a qué? A los dones espirituales. Pero Pablo también les habla que si querían dones espirituales, está bien que hablaran en lengua, está bien que profetizara, y etcétera. Hay muchas cosas más. Pero lo que Pablo les enfoca en el capítulo 13 es que Pablo les dice que si él hablase lenguas humanas y angelicales y no tenía amor, Pablo les dice, mire, yo de nada me sirve. ¿De qué sirve que yo hable en inglés? Nos vamos a ir con las lenguas, hermanos, humanas, porque ahí están las angelicales y las humanas. Y Pablo dice, de nada sirve que yo le venga con hablado romano, porque Pablo sabía de Roma, conocía la ley romana, conocía el hablado judío y conocía ciertos hablados, porque Pablo era un hombre estudiado. Pero Pablo decía, hermano, gloria a Dios, ¿sabe qué decía Pablo? Si yo hablo en lenguas humanas, nosotros solo un solo lenguaje tenemos, es el español, y no bien aprendido, somos medio charraleros.
Porque el verdadero español es el de España. Nosotros tenemos un español todo raro, hermano, aleluya. Que en vez de decir chancha, casi decimos chancho, gloria a Dios. Salimos al revés, gloria a Dios. En vez de decir perico, decimos, hermano, diferentes palabras que no van bien asentadas, hermano, gloria a Dios. Pero Pablo dice, hermano, que si él hablase lenguas humanas, hermano, aleluya. ¿Y qué más dice? Y angelicales, ahí voy a entrar. Y no tengo amor, vengo a ser como metal, decía él, que resuena a su nombre. Ahora, y él decía más, o címbalo que retiñe a su nombre. O sea que de nada me serviría danzar aquí a mí. O sea que de nada me serviría hablar en lenguas aquí a mí. Y a la hora de predicar hablar en lenguas, de nada me serviría. De nada me serviría. De nada me serviría a mí profetizar aquí. Pero si no tengo amor, ¿qué ando haciendo? O sea, una cosa es que usted me vea, pero el Espíritu Santo me dice, tú de gusto andas danzando. No, ni, y el Espíritu Santo, para empezar, el Espíritu Santo, ni él te está usando, pues. A su nombre. ¿De qué serviría que yo traiga un mensaje bien trazado aquí y le venga a predicar a usted? Y si yo no tengo amor, ¿de qué me sirve? ¿De qué me sirve venir a predicar un bosquejo bien preparadito, bien bonito, hermano, bien el cuerpecito del mensaje, bien, hermano, aleluya, desde la cabeza hasta los pies? Pero si no tengo amor, dice Pablo, de nada me sirve. A su nombre. Pero le voy a decir algo, el amor no simplemente es decir que yo lo amo a usted. También, hermano, el amor abarca el hacer todas las cosas en la obra del Señor con amor. No simplemente decir, ah, es que usted no me ama, hermano, a mí, es que usted no me ama. Es que el amor no simplemente se trata de amar al hermano. El amor en el Señor es hacer todo lo que hay que hacer en la obra de Dios. Amar al hermano, amar al vecino, amar al prójimo, amar a quien nos hace mal, amar a quien nos aborrece, amar, hermano, a quienes nos ultrajan, a quienes nos desprecian, a quienes nos maltratan. También hay que amarlos. A su nombre. Ahora, y usted ve, mi amado hermano, quiero que vea conmigo, si no me equivoco, Gálatas 5:13. Por favor, hermano, ayúdeme ahí. Gloria a Dios. Ay, Señor. Hoy como que Dios nos va a dar una buena bendecida. Y bendecida buena a través de la palabra. Gloria a Dios. A su nombre. Gloria a Dios. Veamos ahí, hermano. Cuando lo tenga listo, me dice. ¿Qué dice? Porque vosotros, hermanos, a libertad fuiste llamado. Solamente que no uséis la libertad. Ajá. Servíos por amor los unos a los otros. Proverbio 10:12. Por favor, alguien que me ayude. Rápido, vámonos con la Biblia. Hoy vamos a leer Biblia. Gloria a Dios. Lástima que no traje la otra que hacía andar, porque yo me gusta andar dos Biblias para meterle más juego a esto. 10:12. ¿Cómo dice? El odio despierta rencilla. ¿Qué hace el odio? Despierta rencilla. Sigamos. Pero el amor cubrirá todas las faltas. Mire. Ahora, ¿qué dice? Gloria a Dios, también Filipenses 1:9. Vamos rápido. Los lectores de la Biblia, fojeen esa Biblia, ya que todo el día de ayer no la fojearon. Filipenses 1:9. Y esto pido en oración, que vuestro amor abunde aún más. Oiga, en todo conocimiento, que el amor abunde. ¿En qué dice, hermano Jimmy? En ciencia. ¿Y qué más? En todo conocimiento. A su nombre. Ahora, ¿qué dice Pablo a Tesalónica? 4:9. Vamos rápido. Es que les dije que vamos a leer la Biblia. Gloria a Dios. Primera de Tesalonicenses 4:9. Rapidito. Gloria a Dios. Saquémosle el polvo, porque anda bastante polvo. Pero acerca del amor fraternal, no tenéis necesidad de que yo os escriba,
porque vosotros mismos habéis aprendido de Dios que os améis unos a otros. ¿De quién se aprende? De Dios. Y lo lindo de Pablo, que ahí está presentando al Padre. No está presentando a Jesucristo, está presentando al Padre. Amén. ¿Quién fue el primero que tuvo amor para la raza humana? Juan 3:16. ¿Quién tuvo amor? Dios, Padre. A su nombre. Hombre, hoy sí se puso serio esto, hermano. ¿Verdad que bonito, hermano? Gloria a Dios cuando la palabra de Dios nos habla. Mira, hermano, gloria a Dios. Esto es maravilloso, gloria a Jesús. Ahora bien, vamos a avanzar rápido porque el tiempo, hermano, es apremiante y tenemos más para hablar ahí. Ahora bien, y dice Pablo que si yo hablase lenguas humanas y angelicales y no tengo amor, vengo a ser como metal que resuena o címbalo que retiñe. Y si tuviese profecía y entendiese todos los misterios y toda ciencia, y si tuviese toda la fe de tal manera que trasladase los montes y no tengo amor, nada soy. O sea, decir tengo fe, pero si no tengo amor, de nada me sirve. A su nombre. Debe de ir, hermano, el amor. Porque pretendemos veces tener fe, pero no tenemos amor. A su nombre. ¿Cuánta gente, hermano, no persevera según en la fe, pero no hay amor? Gloria a Dios. Y vamos a seguir, porque esto está tremendo. Y si repartiese todos mis bienes para dar de comer a los pobres, y si entregase mi cuerpo para ser quemado, y no tengo amor, de nada me sirve. De nada sirve. Aunque usted dé su cuerpo que lo maten, de nada sirve. Hay gente que dice, yo quiero morir por el evangelio, pero odiando gente, y así no se vale. ¿De qué me serviría que a mí me maten? ¿Y si no lo amo a usted? Ese sacrificio de gusto. Es en vano ese sacrificio. Va, vamos entendiendo. Ahora, versículo 4 en el cual me quiero enfocar. El amor es sufrido. Las características, le dije, del amor. Amén. Número uno, el que dice que tiene amor, hermano, gloria a Dios, aquí se va a ver. El amor es sufrido. Gloria a Dios. Yo medito en esta palabra. El amor es sufrido. ¿Ustedes creen que el padre no sufrió al dar su hijo que lo mataran? ¿Cree que no sufrió? Sufrió. Sufrió. Ver que su hijo, hermano, lo trataron como un criminal. Ver que su hijo lo escupieron. Le dieron bofetada. Verlo en aquella cruz clavado. Hermano, y en angustia pidiendo agua. ¿Usted cree que el amor de Dios fue fácil? Ver a su hijo, hermano, pagando algo que no debía. Porque quienes debíamos somos nosotros. Pero él, estando en la cruz, aún ahí, demostró su amor por nosotros, y nosotros tan infieles que somos, que por una gripe no venimos al culto. Por un dolor de muela, ya les he dicho, yo he venido con los cachetes hinchados y no me quedo en la casa. Cuando tuvieran un pastor que les fuera ejemplo, que por una muela se queda, yo he venido con los cachetes, los labios hinchados al culto. No me lo han notado. Pero el amor de Dios es tan grande. Imagínense qué amor tan grande de Dios. Dice que el amor es sufrido. Amén, hermanos. Entre hermanos, el amor es sufrido. El amor es sufrido. No simplemente de decir, yo amo al hermano, pero hermano, solamente amas a quien te hace bien y al que te hace mal no lo amas. Eso no es ser sufrido, el amor.
El amor que es verdadero sufrido es que hasta el que te hace daño, tú le dices: Dios te bendiga, Dios te bendiga, te amo. A pesar que hablas de mí, a pesar que me criticas, Dios te bendiga. A pesar de que me, aleluya, has hecho trampas contra mi vida, pero dice Dios, aleluya, ese es mi hijo, ese verdaderamente es mi hijo. Porque en el evangelio hay gente que te echa zancadillas porque te quiere ver caído. Mire, un ejemplo, hermano Ariel, que es albañil. Hay gente, hermano, que uno se confía. Oiga lo que yo voy a decir. Hay gente que uno se confía. No sé si le ha pasado al hermano. Pero qué tremendo es que tú lleves a alguien a trabajar y él quiera quedarse con el trabajo. Eso es ser tábano. Miren para acá todos, miren para acá toditito. Quiero decirles algo a todos los que están aquí y que les quede bien claro. Cuando un hermano de los de la iglesia tenga un amigo, nunca usted vaya a llamarle para poner en mal al hermano de la iglesia. Ah, que porque al hermano le mandan dinero, usted quiere que a usted le manden. Con la boca no se ganan los amigos, se ganan con hechos. A su nombre. El amor no hace tales cosas de hablarle a otro hermano poniéndolo en mal con otro hermano. No se hace. Si usted tiene un amigo, dele gloria a Dios, pero nunca llames, porque hay gente, hermano, que tiene el valor de llamar para Estados Unidos cuando ve que Dios lo está bendiciendo a usted para ponerle en mal. Dios bendiga a la locutora de radio. A mí ya me han pedido números de teléfono y se los doy de que en la radio me los piden de ella, pero yo le digo a ella: cuidadito con usted agarrar teléfono, yo se los voy a dar cuando me lo pidan. ¿Sí o no es así, hermana? Ahí está la hermana. Y yo nunca se los he negado. Ahí está. ¿Sabe por qué? Porque una cosa es que te busquen y otra cosa es que tú busques. ¿Se fueron los amenes? ¿Se fueron los amenes? ¿Se fueron los amenes? ¿Ah? O que tú te pongas a andarles pidiendo. A la gente no se le anda pidiendo. A la gente, hermano, que tú quieres, si tú quieres bendición de Dios, pues vete al cuarto una hora de clamor y comienza a orar y comienza a clamar y comienza a pedirle a Dios. 2 semanas de clamor llevo y ayer Dios me dio una respuesta tan grande que no se imagina. Saliendo de la radio me cae una llamada y tengo una respuesta que yo, hermano, quizás hasta por eso pasaba enfermo. Y ayer, hermano, estando saliendo de la radio de turno, hermano, me cae una llamada. Bueno, me cayó una llamada, pero luego me dice él: llámeme. Y digo yo: ¿para qué le voy a llamar? Bueno, y le llamo y empezamos a hablar. Ojalá me estén viendo o tal vez van a ver. Yo tenía una deuda como de 2,600, creo, pendiente del carro, que algunos hasta se reían. Dice que regalado y lo debe todavía. ¡Ay! Risa le daba. Está bueno, decía yo, está bueno, está bueno. Quizás se reían algunos, dicen que Dios lo dio y debe todavía. Yo me imagino, hermano, y la gran jarana que tiene, y quizás risa le daba. Y ayer me dicen: ¿sabe qué? Me dice: lo que a mí me debe, haga cuenta y caso que no me debe nada. Porque el que comenzó la obra la va a terminar. No, pues van a decir, ahora sí puede decir que ya es regalado. Me perdonaron una deuda como de 2,600, creo que era, ya ni me acuerdo yo ya. Imagínate, tú te das cuenta, y sin necesidad yo de andarle pidiendo a nadie, o andar poniendo en mal a nadie, sin necesidad de andar hablando de Ariel, de Cristian, de Miguel, de Wilman, de Manomil, sin de hablar de Nelson, hablar de Manomilca. No. ¿Sabes cómo se consigue? Llorando delante de Dios de rodillas. Amén, hermanito.
Y yo le decía: Señor, dame una señal. Y llegó un varón a la casa y me dijo: clame por la bendición grande que Dios le da. Y yo no entendía. Y mi suegra me dice: ayer esa es la bendición que Dios le habló. Porque yo estaba abatido. ¿Y cómo hago para pagar? ¿Y cómo hago? ¿Y cómo hago? ¿Y cómo hago? Porque el que debe tiene que pagar. Porque no vaya a ser que usted deba churros y se haga loco y no los pague. Aunque tengamos amor, pero también hay que pagar. Dice la Biblia que hay que pagar. Una cosa es que tengamos amor y otra cosa es ser tramposo. Porque una cosa es tener amor, pero otra cosa es ser vividor. Mano Wilman, présteme unos 40 y yo me hago después el que. A su nombre. O me fijo una falda, manada Mari. Así dicen las hermanas. Y después, yo me acuerdo que les agarré una camisa y yo andaba con aquello. Y no se las he pagado. Y no se las he pagado. Y cuando miraba a Wilman me quedaba viendo, a ver si no me cobra. Pero yo no andaba.

$7. Y cuando le doy los $7, digo a escurrillar abajo, hermano, y debajo de la tarjetita andaba uno de a 5. Ah, no, venga para acá, le dije yo. Porque una cosa es que me tengan amor, pero otra cosa es ser vividor y ser mañoso y tramposo. Bueno, vamos a seguir porque ya los miro serio ya. Como que no les gustó lo de la trampa, ¿va? No, la trampa se usan para los cangrejos, para los punches, para los cuzucos, para las iguanas. Así que no se abata, usted no es eso. Usted no le debe a ni un tiendero, solamente a todos los de las tunas y de Loma Larga y los de la hacienda y del llano y bueno, y el tamarindo también. No, hermano, nosotros no, gracias a Dios. Yo sé que todos nosotros, hermano, tenemos cuidado en esa área, gloria a Dios. Pero por si hay alguno. Y dice así, que el amor es sufrido. ¿Se da cuenta? El amor, ¿qué cualidad tiene? Que es sufrido. ¿Tiene amor usted? A su nombre. ¿Todo se soporta por amor? Amén. El amor que es sufrido, le hagan lo que le hagan, él soporta. Amén. Hablaron de usted, hermana. Gloria al Señor. Sufrido el amor. Hablaron de usted, hermano. Ay, ay, ay, ay, ay, ay, ay, ay. Hermano, fíjese que la hermana fulana que pasa a cantar estaba hablando de usted. Ay, ay, ay, ay, ay, ay. Hermano, el que dice que es su amigo, el que usted confía en él, él lo puñaleó. Ay, ay, ay, ay, ay, ay, ay, Señor Jesús. Gloria a Dios. Hermano, la misma hermana suya en carne habló de usted. Ay, ay, ay, ay, ay. Su cuñado habló de usted. Ay, ay, ay, ay, ay, ay, ay. Señor Jesús. Su primo habló de usted y es cristiano. Ay, Señor Jesús. ¿Cómo hago, Señor? El diácono habló de usted. Ay, Señor Jesús de gloria. A su nombre. La suegra suya habló el mal de usted. Ay, Señor, me remataron. Gloria a Dios. Gloria a Jesús. Pero como el amor es sufrido. El amor es sufrido. ¿Te hicieron daño? Suegra, no quiere un par de pupusas. El amor es sufrido. Diáconos que dicen si nos vamos al pollo. Y ya usted sabe quién fue Judas, va. Es un ejemplo, no le estoy diciendo Judas a ellos, va. Pero usted sabe quién fue el Judas. Y usted le dice, vamos a comer pollo, mano. Y sabe usted que se lo comió en caldo. Aleluya. Y no los que están ahí abajo. Se le queda viendo usted. Voy a llevar a este Judita, dice usted. Voy a llevarlo a comer. Pero el amor es sufrido. Amén. Judas vendió al maestro por 30. ¿Y usted por cuánto me ha vendido a mí? Por un plato de comida. En veces con frijoles y huevos le dan. Y por eso me vende. No le da vergüenza. Esaú por un plato de lenteja perdió la primogenitura. ¿Y usted por qué me ha vendido? Por un sorbete que le compraron me vendió. ¿Ah? Ay, por una salchicha cruda que le dieron ahí frita, hermano, ahí ni bien ahí con un hot dog ahí medio. No, y por eso me vendió. Por un poco de huevo picado con un poco de volado de ese mortadela me vendió. De jamón. ¡Qué vergüenza! Ah, hermano, porque te dieron un jugo de naranja me vendiste. Aquí está la movida, dijo. Aquí está la movida. Aquí, por un pargo te vendiste. Qué callados se quedaron ustedes. ¿Será que estamos llegando a alguien ahí? ¿Por qué te vendiste? Por una camisa rota. ¿Ah? ¿Por qué te vendiste? Porque te has vendido. Pero como el amor es sufrido. El amor es sufrido. Primera característica del amor. Número uno, que es sufrido. Le hagan lo que le hagan. Abba Padre. Gloria al Señor. Gloria a Jesús. Aleluya. Bendito Dios. Pero yo te voy a decir algo, que si tenés esa característica,

vamos bien en el camino del Señor. Si se derrumban delante de ti paredes y sientes que te caen, gloria al Señor, sigue avanzando, no te quedes en casa, sigue avanzando, que el amor es sufrido, seguí sufriendo, al que te caigan piedras. Esteban por amor soportó las pedradas y dijo, aquí veo los cielos abiertos y al Hijo de Dios a la diestra del Padre, gloria a Dios. Entre más pedradas te caen, más gloria estás viendo. Las pedradas que te suenan es porque hay una patria celestial, los golpes que te suenan es porque hay patria celestial. Entre más le tiraban, más mejor se gozaba él. Ahora bien, el amor es sufrido, es benigno. El amor no tiene envidia. El amor no es jactancioso, tampoco se envanece. Efesios 4:32, por favor, hermanos. Gloria a Dios. Efesios, vamos a ver qué dice Efesios capítulo. Vamos, sígalo. Qué miedo le lee, hermano. Gloria a Dios. Antes sed benignos unos con otros. Misericordioso. ¿Cómo dice? Perdonándonos. Por eso es que dice que el amor es sufrido, porque como el amor le perdona, cualidad del amor. Mira para acá, el amor que es sufrido, aunque le hagan lo que le hagan, él perdona. El amor es sufrido. El amor también es benigno. El amor, ¿qué es lo que hace? Perdona. Amén. ¿Qué más dice, hermano Jimmy? Como Dios también os perdonó a vosotros en Cristo Jesús. Dios nos perdonó por medio de Cristo. ¿Cuál es el mediador de nosotros? Cristo. No es María, ni San Escaralampio, ni San Judas Tadeo, ni el muñeco feo que sacan en el tamarindo. No fue ese. El que nos perdonó se llama Jesucristo. ¿Cree que se merece un aplauso Cristo por eso? Característica del amor también. El amor es tiene algo maravilloso, que tiene bondad. El amor tiene bondad. Pero usted dirá, hermano Joel, ¿cómo así que bondad? Bueno, el amor tiene compasión. El amor tiene compasión. Alguien que me diga, por ejemplo, ¿qué es compasión? De los que están abajo, los que están arriba, compasión. ¿Qué es compasión para ustedes? Compasión. Hay que compadecerse, dice el Señor, de los que están en la cárcel, los hospitales, el huérfano, la viuda. Viudas que en verdad lo son y huérfanos que en verdad lo son. Mi suegra es viuda, pero tiene hijos que la mantengan, no hay problema. Ella es viuda, pero no por eso la vamos a mantener. Dice la Biblia que hay que meter a viudas que no tengan hijos. Viudas, hermano, que hayan también caminado en el camino del Señor rectamente, no que vayan a andar de cola loca. Que les salió un novio barbón, pelo blanco allí y anda toda loca. Yo le dije a mi suegra, cuidadito, le dije yo. Cuidadito, porque el día que usted salga con una payasada de esas, usted de día la... Dejo de estar aquí y yo salgo volado de aquí. Sí, hermano, gloria a Dios. Ya una viejita de estas, mejor que se pongan a dormirse mejor. ¿Qué andan pensando en casarse estas viejitas? Así ya no, hermano. Vayan a bañarse mejor. Y se dan una buena dormida de 4 horas. Hermano, viudas, hermano, que hermano de la edad todavía, así como de Mana Martina, como Ana Carmen, que pasan, hermano. Pero ya así como estas otras ancianitas que tenemos aquí, con todo respeto, no, hermano, tienes que duerma mejor. Y no están levantándole a las 4 de la mañana un viejito rebelde, hacerme café. Y esos viejitos son bravos, hermano. A las 4 de la mañana el viejito, hermano, ahí anda de punta, hermano, levantado, que quiero café. No, hermano, quédese así, hermana. Mire, usted ha hecho una buena dormida hasta las 6 de la mañana, ¿y quién la molesta, pa? Nadie la está molestando y se duerme tranquila, hermano. Aleluya. Bueno, vamos a avanzar. El amor tiene compasión.
¿Cuántas veces hemos visto a alguien que tiene necesidad y nos da lo mismo? Bueno, si yo tengo amor, vamos a ver las características. Bueno, yo digo, yo tengo amor, pero si no tengo compasión, de nada me sirve. Ay, hermano, y que yo danse y brinque y haga esto y lo otro, hermano, y no, de nada me sirve. Estamos viendo que hay un enfermo, no da lo mismo. La iglesia tiene que marcar la diferencia al saber que hay un enfermo. Hermano, recojamos, démosle dinero al hermano, hombre. Pero hoy se puede estar muriendo cualquier hermano. Que se muera, hermano. Ya día no hay vela usted. No, hermano, no. Mejor recojamos una ofrenda y digan, hermano, el que verdaderamente tiene amor, hermano, yo voy a dar $10 para el enfermo. Ya alguien que puja más fuerte, yo doy 20, hermano, para un enfermo. No digamos a alguien que diga, yo voy a dar 100, hermano, para el enfermo. Ja, pues sí. Cuando andaba en el mundo, a la reina del patronal sí le patrocinaba. ¿Cuánto daba para la reina? $500. Y no tenía miedo. Hasta andaba pidiendo y vendiendo tamales para patrocinar a la reina. Y ahora no quiere patrocinar para el reino de los cielos, que es mucho mejor todavía. Él dice que viene pronto y con galardón consigo para recompensar a cada uno según sea su obra. Tuve hambre, me diste de comer, dice. Tuve sed, estaba desnudo. ¡Ay! Me viniste a ver a la cárcel. Porque ir a ver un preso es como que usted vea a Cristo. Ir a ver a un enfermo al hospital es como que usted vea a Cristo. Es que no se arrepiente, dijo el diablo, dicen los. Ay, déjenlo, si no se arrepiente, ya sabe que le va a tragar juego. Es que no quiere este cochino nada con Dios y así pues. ¿Y qué vamos a hacer? Mire, yo tengo un hermano mío que está grave, enfermo. Un día estuve en Usulután toda la tarde allá, las tripas. Con gran hambre en el doctor, yo, hermano. Y más con aquel zumo a vitamina, hermano. Y le decía yo, en el carro cuando íbamos, arrepentiste vos, le decía yo. No, me dijo, no quiero, me dijo, no me anden hablando de eso, me dijo. Arrepentiste vos, con caballo, componete, busca de Dios, hombre. Porque entre hermanos en carne uno tiene más, como más confianza. Y a usted si ya no le puedo decir caballo porque me agarra patada. Pero a él sí, yo le digo, vos como que sos caballo, ya sabés de la Biblia, hombre, como que sos mulo, nulo, que no entendés. Y yo le, ya de por último, hermano, mire, no dije que le empecé hablando con amor. Y ya por último le arrepentiste, como que vos bestia, no te querés componer, hombre. Vos fuiste predicador, ¿y qué es lo que te pasa? Vos predicaste la palabra y mirá en qué miseria el diablo te tiene. Porque eso es lo que hace el diablo, hermano, pagarle mal a quien bien le sirve. Y le digo yo, componete, hijo, busca de Dios. Mire, hermano, allí todo el día yo así, mire. Unos hermanos me testeaban, ¿dónde está el pastor? Aquí estoy con huevo y en victoria. Pero las tripas, hermano. Y de remate que en todo ese Usulután no había donde parquearme siquiera para comprar agua. Y yo, ay, Señor. Ay, Señor. Aquel se estaba muriendo de la enfermedad. Yo me estaba muriendo del hambre. Cuando vine al delirio, hermano, ahí venimos a comprar una yuca y una botella de agua. Y la agarré como que anduve por el desierto de Arizona. Ya vine a la casa como a las 5 de la tarde. Pero lo bueno es que hay que hacerlo por amor, hermano. Gloria a Dios. ¿Y qué vamos a hacer? Pues si esa es carga que hay que llevarla. Así es, hermano. Y ni modo, pues si no se quiere arrepentir, pues ya sabe que le toca juego. Mayor condenación le espera al que sabe hacer lo bueno y lo hace, le es pecado. Así que sigamos entonces. Pero hay que tener compasión. Que aunque nos toque que la tripa nos chille, hermano. Hermano, hay veces que yo con, mire, hoy que la niña de mi hermana murió, yo me tocó ir a estar allá, hermano, eran las 12, la 1 allá, con ella esperando ahí, hermano, que se la dieran y nunca se la daban, desvelándome también. Hermano, y qué tremendo, hermano, es cuando nosotros podemos hacer el bien a alguien y no lo hacemos. Con esto no quiere decir, porque hay gente aprovechada también, hermano. Que hay gente que dice, no, él sí tiene amor, pero quiere que todos los días esté allí. No, eso no, tampoco, si hay compromisos. Una cosa es que demostremos el amor, pero no todo el tiempo va a estar ahí. Porque los que estamos casados, bueno, yo tengo mi esposa y yo sé que mi esposa come, hay que pagar luz,
Hay que meterle algo a la refri, porque solamente ir allá a las pichingas de agua ahí nomás, y que al caso solo de agua. Van a dar la panza clarita a mi esposa. El hermano, aleluya. Y solo agua le meten a la esposa. Bebe agua, hija, porque no hay de otra. Hoy estamos en extremada pobreza. No, hay que ir a punchar, hermano. Hay maridos haraganes, es que son. No, hombre, agarre el tunco y váyase a punchar. Pégale unas cuatro picadas a una parra y déjese ir de cabeza hasta abajo. Y si le agarra los dedos, un punche, gloria a Dios. Pero sabe que le lleva su amor. Aunque sea almeja, hermano, ahí en la playa, mire. Hoy luego yo vi una hermana que tenía un perolón así, mire, lleno de almejas, y la batía, rácata, y como que era pala, que rácata. Hermano, sin que sea almeja, hay que buscar hacer. Hermano, si usted deja morir a su mujer de hambre porque quiere, gloria a Dios. Bueno, el amor tiene compasión también. El amor tiene misericordia. El amor también tiene piedad. A su nombre. Y ya voy a ir finalizando. No me alcanzó el tiempo, hermano, gloria a Dios. Mire que el tiempo. Mire, Salmo 31, 19. Gloria a Dios. El amor tiene compasión. El amor es bondad. Y quiero que vea el 68, 10, alguien, por favor, de los salmos también. Vamos rápido, amados. Vamos a ir terminando. ¿Cómo dijo el salmista? ¡Cuán grande! Y hermano Nelson, ¿verdad que ahí aparece un signo de admiración o no? Ahí está el signo de admiración. ¡Cuán grande! Admirado, ¿verdad, el salmista? ¡Cuán grande es tu bondad! ¿Qué más dice? Que ha guardado para los que te temen. Que has mostrado los que esperan en ti. Delante de los hijos, la bondad de Dios es grande. Mire, entonces tenemos un Dios que tiene compasión. Tenemos un Dios que tiene misericordia. Tenemos un Dios que tiene piedad. ¿Verdad que lindo, hermanos? Un Dios que no te niega nada. Ahora, ¿nosotros tenemos compasión? Es que así como Él es, nosotros así tenemos que ser. Ahora, vemos a un Padre que es compasivo, un Dios de bondad, un Dios de misericordia, un Dios de piedad. ¿Y cómo era el hijo? ¿No se compadeció de la gente que tenía hambre, Jesús? Es que hay que armarnos, dice la Biblia, del mismo pensamiento de Cristo. Cuando tenemos la mente de Cristo, hermano, las cosas son diferentes. Cuando se prepara una olla de comida, ¿qué hermano no tendrá comida en esta hora? Hermano, Dios les bendiga. Con confianza, mande al grupo de WhatsApp. Dios les bendiga, hermanos. Amén. Quiero preguntarles, hermano, así, pero que sea sincero. ¿Quién de todos ustedes no haya que comer? No tiene que comer. O sea, no tiene que comer. No haya que comer, no, porque podría tener para comprar. Es que está caño. Pero ¿quién de ustedes no tiene que comer ahora? Así, así. Ya que no tiene el Espíritu Santo, pues, por lo menos. Porque con el Espíritu Santo usted va a oír la voz de Dios que le va a decir: andate a tal casa. Como le dijeron a Pedro, te vas para tal casa. Le dieron dirección. Ese es el profeta de Dios, hermano. A tal casa. Allá está el curtidor. ¿Ah? Y ahí lo mandaron para donde Cornelio. Andate a tal lugar. Ah, qué bonito, ¿verdad, hermanos? Ananías también, ¿verdad? Allá en tal casa está uno que se llama Saulo. Andate para allá. Esa es profecía de Dios. Pero hoy los profetas cumpleañeros, un montón de paganos, hermanos, que celebran cumpleaños, baby shower, fiesta rosa, aniversario, día de la madre, día del padre. Siento, ando ya casi que quieren cantar aquel avance. Siento que tengo ganas de volar al firmamento. Y ellos así andan sintiendo. Y a todos esos profetías, mira, hermano, perdone mejor me quedo. Todos esos profetías, hermano, la gente le cree. Esos profetías que ahí aparecen, hermano, así, mire, ve, así, tamaña torta de pastel, así, mire, ve. Y aparecen así los profetas, mire, mire cómo aparecen los profetas. Soplando la, ¿cuánto cumple? Y le están cantando el sapo verde tuyo.
Pero ahí se sienten felices los hermanos con ese tipo de profetas chancomidos, como geniados. Pero al indio que está aquí, que se guarda y que se santifica, no, no, eso no me habló el Señor a mí. Eso no es de Dios, eso no va conmigo. Te vas a dar cuenta. Ya empezó el Señor a destapar cositas. Y esto es el comienzo. Calmate, si esto es el comienzo. Si falta usted que le saquen la olla que anda ahí media chuca. ¿Usted cree que de Dios se va a esconder? Cuando íbamos en el camino iban unos asustados. ¿Y qué pasó aquí? ¿Y qué pasó aquí? ¿Y qué sería? No, calmate, si el siguiente sos vos. El siguiente sigue usted. Y no crea que a Dios se le va a escapar. A Dios no se le escapa nada. Eso es a mí que se me escapa, que usted hace lo que quiere y yo lo dejo pasar porque me da lástima. Pero Dios dice, tarde o temprano te voy a sacar lo que andas ahí tapado. ¿Y sabes qué es lo lindo de Dios? Que Dios descubre, hermano, por muchos días que hayan pasado, años, te lo descubre. Bueno, el Espíritu Santo verdadero, no de esos profetas charlatanes. Que hoy yo tengo supuestamente unos que dicen que son mis amigos, que son profetas. Pero hoy se fueron. Si ven el video, más que estoy por la radio Agua Viva, hoy no estoy por el pastor Joel Bonilla Sana Doctrina. Hoy se fueron los de Baal. Porque ha salido un montón de Baal, hermano, por ahí profetizando. Hay que tener cuidado. Ahora, ¿qué dice el 68 días, hermano? Vamos a ir finalizando ya, porque me esperan ahí en Honduras también. Oiga, ¿cómo dice? Vuelva a leerlo, hermana. Los que son de tu grey han morado en ella. Por tu bondad, oh Dios, has provisto al pobre. El Dios de nosotros tiene compasión. Él, ¿a quién le provee, hermana Verónica? Al pobre. Ah, vaya. Entonces yo tengo que proveerle al pobre. Ay, hermano, si yo soy más pobre que los pobres. Demente, tal vez. Yo no entiendo por qué la gente le agarra de decir, ay, que yo soy pobre. No, yo no digo que soy pobre, yo digo que soy rico. Y por fe tengo una tarjeta llena en el banco de dinero a la hora que yo quiero. Y yo digo, Señor, dame esta tarjeta llena de la que tienen los ricos, pues. De una tarjeta, hermano, que hasta bañada de oro son. Que no somos dueños nosotros, pues, de todo lo de esta tierra. Porque nosotros, nuestro Padre, no nos ha dado todo, pues. Yo una casita de lámina tengo. Yo ni en dónde lavar tengo. Vaya, agarra punche, aunque sea, para que la compre así despacio. Una docena de punche venda hoy, otra docena. Porque también no te voy a decir que te van a llover las hojas del cielo. Los billetes, pues. Hay que rebuscarse. Pero si esperas que desde un helicóptero te vengan. No. Una cosa es que Dios va a usar a alguien para que te bendiga. Pero también Dios quiere ver que tú te muevas. Porque, mire, hermano, cuando yo vine al evangelio, ni bicicleta tenía, pues yo de raya andaba cuando iba a curilear. Y en cierta ocasión me dijeron, hombre, ya es hora que vayas comprando tu bicicleta. Ay, dije yo. Y ahora me dijo que compré tu bicicleta, me dijo, solo de raya andas vos, me dijo, y tanto que ganás, me dijo. Comprala, papá, me dijo. Ah, no, dije yo, acepté al Señor. Y un hermano aparece por ahí y le vendo esta bicicleta. No, véndamela, le dije, no aguanto estos pelones de cara. Más hoy que soy cristiano tengo que formalizarme. Porque, hermano, me daban unos pelones de cara cuando no era cristiano. Pero ya cuando acepté a Cristo, ah, no, dije yo, sí, cuando venía a Cristo no tenía bicicleta. Y le dije, Señor, yo quiero una bicicleta. Me dio una marellaza de curirles, hermano. Aquí voy yo, dije yo, por mi bicicleta. Y los rines no les servían, se los pinté de amarillo, la mango amarillo le decía. La taxi le decía. Pero sabe, mi amado, que el Dios de nosotros es un Dios bondadoso. Entonces, nosotros tenemos que tener misericordia también con los demás. Algunos de ustedes tienen bicicletas y de gusto la tienen. Y aquí hay hermanos que necesitan bicicleta. No sé si me escucharon. Hay hermanas que tienen vajillas que no las han empezado.
Y hay hermanas aquí que no le sirven las que ellas cocinan, pero usted no se atreve a regalarle una nueva. Es que es de teflón. De cachetes puede hacer, pero no importa, regálesela. De muelas de caballo puede hacer, pero regálesela. Si tiene de demás, regálesela. Porque eso es el amor. Hermano, no hay a dónde guardar tarantines, hermano, pero no es quien regala. Fue a una casa, vio que la misma, una taza rompida estaba, toda chuca, rayada, como que había andado así en el suelo. Hermano, y usted que tiene lista así, miren, pero no regala. ¿Y cómo es que tiene amor usted? Aleluya. No digamos los que tienen bicicleta, volvamos al punto. Ahí están mojeciéndose, están las bicicletas y no las regalan. Mojosas las tienen y no las... Ahora como ya tienen a moto, ya no las ocupan. Tienen Tacoma, ya no las ocupan. ¿Ah? A su nombre. Gloria a Dios. ¿Por qué no regalamos esa bicicleta que ya no usamos? ¿O por qué no las trae al templo y dice, hermano Joel, fíjese que yo tengo esta bicicleta? Por lo menos si no la quiere regalar, pues vaya, tráigala a la iglesia y diga, hermano Joel, yo tengo esta bicicleta. ¿Cuánto creéis que nos dan? Bueno, subastémosla. Subastémosla, traigan todas las bicicletas viejas para acá, gancho seco, y activémoslas para la festividad. Vendámoslas y saquemos para la festividad. No, no, hermano, porque la cuestión es, hermano, que me voy a quedar sin nada. ¿Saben por qué yo no les digo vendamos los carros? ¿Por qué? Y entonces, ¿y con qué se van a venir ustedes después, pues? No, porque yo, mire, hermano, yo soy capaz, yo me desharo de eso con tal por la obra. Si, mire, hermano, si el Señor me ordenara a mí que vende ese carro, yo lo vendo. ¿Y sabe qué es lo que haría? Construir otro templo en tierra firme. ¿Qué? Sí, construyo otro templo. Y que digan que estoy loco. Y me quedaría la parte de aquellos paganos allá para meterle juego. Le metemos juego tres cultos aquí, tres cultos allá en tierra firme, y los paganos tendrán que escuchar estas verdades que aquí predicamos, quieran o no quieran. Una de las peticiones grandes que tengo a Dios, ¿y sabe qué le estoy pidiendo a Dios? Que me provea una bendición grande, porque quiero edificarle casa a Dios allá en tierra firme. ¿Y sabe qué? Dios puede usar a alguien que tenga cientos de dólares en el banco y me diga, hermano Joel, váyase mañana para el banco, ahí le deposité ya 50 mil dólares y comience a construir ese otro templo. Dios tiene poder, hermano, porque vamos a ir ensanchando territorio, le guste al diablo o no le guste al diablo. La iglesia Río de Agua Viva camina en fe, y yo le digo, aquí hay pastores, allá abajo hay pastores. Pero lo que hay es gente cobarde que no quiere hacer bien las cosas. Si tú sientes que tienes llamado de Dios, comienza a ordenarte. Si tú sientes que Dios te llama al ministerio, comienza a bautizarte. Comienza a dar frutos, comienza a evangelizar. El ministerio no se comienza desde acá arriba. El ministerio se comienza ganando almas allá afuera, predicándole a los perdidos. El ministerio se comienza de abajo. Su nombre. No estoy enojado, hermano. Pero aquí tenemos pastores en medio de nosotros. No que me vayan a dividir la iglesia, porque tampoco se lo puedo permitir. Pero qué lindo es que haya gente que anhele, hermano, pastorear o predicar, pero que lo haga en orden. Sin trampa, sin ponerle trabas a nadie. Porque, hermano, quiero decirles algo, mi amado. Cuando Dios me llamó al ministerio, comencé de acero. Comencé a escalar de acero. Sin necesidad de robarle miembros a nadie. Hoy usted está juez mañoso de estas iglesias perversas, paganas. Perdone, que Dios me perdone. Pero hoy ha salido un montón de tacuacines, ladrones. Si andan de iglesia en iglesia robándose miembros. Así andan estos tacuacines perversos. Y tienen llenas las iglesias porque solo se los han robado. A eso la Biblia le llama salteadores. Y yo lo siento mucho, son salteadores, no entraron por la puerta. ¿Sabe por qué? Porque si ellos, hermanos, fueran los pastores propios, te entraran por esa puerta, vinieran como yo como pastor aquí, y los hermanos líderes, te entramos con confianza a este altar. Porque sabemos que aquí es donde Dios nos tiene.
Yo cómo voy a ir a otra iglesia, voy a entrar. Sí, yo puedo ser pastor suyo aquí, pero de los demás no, ¿verdad? Yo aquí dentro con confianza, Dios les bendiga, hermano, Dios les bendiga, pero yo sé las ovejas de este redil. Ahora yo no me voy a convertir en salteador, dile, a robar miembros a otra iglesia. Las iglesias que se dividen, eso no va con Dios. Es que no necesitamos dividir iglesias. Para, hermano, el hombre que ha sido llamado por Dios lo demuestra desde abajo, sin dividir iglesia, desde acero. Así es como se llaman los hombres de Dios. Pero hoy en día, hermano, eso es lo que se está viendo. Líderes llevándose miembros de otras iglesias con darles privilegios, darles ministerio. Hombre, si Dios te va a dar un ministerio, empieza a dar fruto en la iglesia. Si es que, hermano, si aquí hay, mire, hermano, una, dos, tres, cuatro, aquí caben más. Pero queremos ver tu ejemplo, tu conducta, tu reputación, tu testimonio. Porque yo te voy a decir algo, mi amado, usted que está ahí abajo, hablo con todos los varones, todos ustedes. Para que nosotros puedan estar aquí con nosotros, nosotros tenemos que verles a ustedes qué fruto están dando allá abajo ahorita. A su nombre. Tenemos que verles el talento que ustedes tienen. Porque de allá abajo hace constar para que tú estés aquí arriba. Pero me voy con ustedes. Pero ¿de qué sirve que ustedes anhelen ministerio y si andan mal? ¿Cómo se les va a tomar en cuenta? Tiene que haber, hermano, frutos dignos de arrepentimiento. Tiene que haber una convicción. Tiene que haber, hermano, gloria a Dios, temor a Dios desde allá abajo. Si no me respeta ahí, mucho menos me va a respetar aquí. A su nombre. Entonces, no se puede. Y yo quiero decirle a todos, si usted como miembro se da cuenta que alguna vez alguien, un hermano de abajo, habló de algún hermano de los líderes o de mi persona, y ve que pasa a cantar, llámeme, hermano Joel, la hermana fulana estuvo diciendo esto de usted, no deje que agarre micrófono. No deje que el hermano agarre micrófono porque estuvo hablando de usted, no lo deje. Pero hay veces que nos volvemos tapones de botellas viejas. Somos tapaderas de hornillas viejas. Y le tapamos la sinvergüenzada que otro estuvo haciendo solo porque lo sonreímos y porque comimos pupusas. No, mi amado, aquí no tiene que andar con eso. Hermano, si usted tiene amor a la obra, usted, pastor, venga. Quiero decirle, el hermano fulano dijo esto y esto y esto. Llámele la atención, llámelo a disciplina, llámelo a consejo. Con pruebas. Pero si usted es alcahuete, usted está alcahueteando que el diablo use a esa persona para que sea de destrucción. Y que Dios les bendiga. Esto del amor, hermano, es bastante extenso. Y yo quisiera terminar, porque tengo ese compromiso para ir a Honduras, ¿verdad? Pero el amor, dice la Biblia, que tiene compasión, misericordia y tiene piedad. A su nombre. Dice que el amor es sufrido, es benigno. El amor no tiene envidia. El amor no es jactancioso, no se envanece. Tres puntos más importantes aquí, que esto no los termino hoy. Solo con el benigno y la envidia, cuatro serían entonces. ¿Y con qué más? El amor no es jactancioso, ni tampoco se envanece. Solo con esos puntos, hermano, queda usted hasta viendo estrellitas de colores. Es que el pastor por mí lo dijo. Es que el pastor venía enojado. No, mi amado, yo no es que venga enojado. Esta es la palabra de Dios. El amor dice que no es. ¿Qué no tiene el amor? Envidia. Levanten la mano los que tienen amor así, así, así. Amén. ¿Y cuántas veces le has envidiado una falda a la hermana? Ey, mire cómo platican, ya te vieron. Ay, mire cómo platican. ¿Te acordás envidioso? Le dice. Y por eso se voltean a ver y te platican. Qué verdad. Porque saben que son envidiosos. Ay, Señor, eso como que no se había tocado.
Yo me da envidia en ese Cristian, cómo se viste. Yo deseo así como él se viste. ¿Y qué culpa si el cipote está solo? No tiene una mujer que le esté diciendo, ¿a dónde andás, Cristian? ¿Ah? ¿A dónde andás, Cristian? Ah, yo ando aquí, por allá, ando por aquí, por allá. ¿Y qué pues? No, más que no ande haciendo payasadas o cosas de escondidas. ¿Qué culpa tiene Cristian, pues? Y él dice, ¿y qué culpa tengo yo? Dice, de ser elegante. Pues, ¿ah? ¿Ah? Gloria a Dios. ¿Y qué culpa, dice Cristian? ¿Ah? ¿Y qué culpa que le salgan algunas piojosas de otros lugares, hermano, de las chocitas aquellas? Porque hay un montón de hipotas locas. Y quizás a él le salen y lo ponen medio loco, hermano, aleluya. Pero como él es un siervo de Dios, no se mueve. Y yo le aseguro que cualquier piojosita de esas, hermano, que le gusta celebrar cumpleaños, quizás se puede morir por este hipote. Pero él tiene que pelar bien los ojos y decir, no es cualquiera, no es cualquiera. Yo tengo que buscar una que ame a Dios. ¡Aleluya! Un consejo para los que un día se van a casar. Si usted ve que el cipote no hay una, no ora, no se case con él. ¡No! Si usted ve que no se congrega, no se case con él. Si ve que le falta el respeto al pastor, a usted la va a agarrar a patadas. A su nombre. Si usted ve que la hermana no sabe moler, un día crúcese por ahí, que si es ella la que le gusta, y vaya a la casa a ver si muele. Y en vez de moler, eche unas tortillas como que son avionetas, hermano, todas cruzadas. No se case con eso, porque eso no sirve para nada. Hoy las hermanas van, no, pero no con las jóvenes de aquí, ni los jóvenes de aquí. Estos son trabajadores, todos, hermano, aleluya. Bendito sea el Señor. A su nombre. Bueno, el amor no tiene envidia. Que la hermana traiga una mantelina bonita, gloria a Dios. Pero se acercan, ¿dónde la yo, sierva? Sierva, qué chulada, sierva. Qué bonita, sierva. Y mire, sierva, y esta tela, sierva. Aleluya. Sierva, le dice, y esta falda, le dice, ¿dónde la consiguió? Y qué bonita. Y cuando se va de aquí, ahí va, mire, esa falda tengo que andarla yo. Me la pongo porque me la pongo. Mire qué amor más bonito. El amor no es envidioso. Un día voy a tener una Nissan Rogue yo también. Tengo que hacer todo lo que el pastor hace también para yo. Si es que lo único que no puedo llegar a hacer es ser pastor porque soy muy tacuacín, dice. Ay, aleluya. Pero es que no, tengo que andar un Kia yo. Tengo que andar uno. Y no duerme tranquilo porque él quiere Kia. Él quiere Nissan Rogue, no duerme tranquilo. A donde yo sea moto, mano santo. Es Apache, va. Sí, qué bonito. De eso quiero uno, Yofi. El envidioso. Mano Amilcar, ¿y esa qué es? ¿Es Honda o qué? ¿Qué le interesa a usted? Lea y quédese callado. ¿Ese es Kaigo, verdad, hermano Nelson? ¿O Freedom? ¿Cuál es, hermano Nelson? De esa cabalita quiero una yo. Todo el tiempo anda codiciando y nunca tiene nada por codicioso. Hay una alabanza que dice, los codiciosos murieron por el amor al dinero. Hay una alabanza, la voy a cantar y me la voy a aprender. Me la voy a aprender. ¿Por qué cree que Ananías habló mal de Jeremías? Por envidioso, porque miraba que las profecías de él no pegaban. Él decía bendición, bendición, y aquí y allá. Y cuando el profeta Jeremías hablaba que le venía juicio, eso le venía. Aleluya. Y hermano, aleluya. Y hermano, qué envidioso, ¿verdad? Otro envidioso, Ananías y Zafira. Como veían que un hombre, José, ahí, hermano, el justo, un hombre temeroso, ahí vendió todo. Ahí habían los hombres de Dios, vendían todo y lo traían a los pies de los apóstoles. Y él dijo, ¿qué decís, Zafira? Vendamos nosotros también y llevémoslo para que vean que nosotros también te las podemos. Los envidiosos. ¡A su nombre! O se quedaron serios los hermanos.
¿Ah? Qué bonitas esas sandalias, hasta perlas tienen, hermana. Así quiero una yo, igualita a la suya. Yo que no puedo llegarme a vestir como la esposa del pastor, dice. ¿Cómo se viste esa hermana Magdalena? Qué bonita. Yo así quiero vestirme como ella. No, no, no, no, no, no. Así como se viste la hermana Julana, me quiero vestir yo. ¿Por qué no imita a Cristo usted mejor? Así quiero una casa yo, así igualita a la que tiene Manuel Nelson, igualita, ni más ni menos. Me atrevo a decir que hay gente que codicea a la mujer de otro y dice, siquiera esa fuera mi mujer, porque esta que yo tengo no me sirve para nada. Mire qué amor tan lindo, ¿verdad? ¿Ah? Ay, siquiera esa mujer fuera la mía, dice, porque la mía no me sirve. Yo no me quejo de mi esposa, buena mujer Dios me ha dado, gordita, chiquitina, pero gloria al Señor, bien bonita. Yo me gozo. Pero esa mujer, hermano, yo me siento feliz porque esa mujer es la que ha guerreado conmigo desde que llegamos, desde que Dios nos llamó. Mire, esa mujer ha andado conmigo en vigilia, en ayuno, en oraciones. Esa mujer le ha tocado ayunar hasta por ustedes para que vengan aquí al Evangelio. Mire, con esa mujer hemos andado ahí en Honduras. Cuando nadie, porque nadie de los que está aquí, se lo voy a decir en español, no en inglés, ¿ok? Nadie de los que está aquí entró a Honduras. Nadie, nadie de ustedes había entrado a Honduras cuando yo con mi esposa entramos. ¿Y sabe cómo entramos? En bus. En bus. ¿Y quién sabe eso? Y que ahora me venga a decir alguien a mí, su esposa no lo apoya, mano. Que venga un loco de la iglesia y anda diciendo que mi esposa no me apoya, yo lo siento rapidito. Esa mujer, hermano, conmigo ha andado trabajando en la obra de un lado a otro. ¿Mm? Imagínense usted que hemos ido, hermano. No crea usted que cuando yo empecé a ir con mi esposa allá, hermano, habían veces que con $20 nos íbamos, con $25. ¿Mm? ¿Crees que es fácil? Habían veces, hermano, que salíamos a predicar, rentábamos carros, porque cuando predicábamos allá en una radio por allá, que me reservo el nombre, hermano, nos rentábamos carros, hermano, y nos íbamos a predicar y no nos daban ni un peso y nosotros nos tocaba pagar $35, $40 de rentada de carro. Nos tocaba aguantar hambre. Los días que salíamos aquí a evangelizar o veníamos a ayuno, en veces que llegábamos a la casa no había qué comer y ustedes no lo saben. ¿Mm? ¿Te crees que cómo yo no voy a amar a mi esposa? ¿Cómo yo no la voy a querer a esa mujer? Si esa mujer es la que se ha entregado conmigo en el ministerio, hemos trabajado juntos. Y hubiera tenido una mujer que no me apoyara, hermano, ya hace tiempo quizás la hubiera dejado yo, quizás. Y quizás yo dejo el ministerio, porque ¿qué voy a estar haciendo? Cuando una mujer no apoya al hombre, mejor quitarse. Porque hay mujeres, hermano, que no apoyan a sus maridos. No apoyan en nada. No lo apoyan en nada. Qué tremendo, hermano. Gloria a Dios. Y yo con mi esposa, cuando se arruina la radio, ahí vamos los dos bien aventados. Porque no me gusta andar solo, me gusta andar con mi mujer. ¿Sabe para qué? Para que no vayan a decir que me vieron con otra en la calle. Cuando usted salga, no se vaya solo. Como que varíe, cuete usted solo. Lleve a su mujer. Ahorita, hermano, que la esposa está joven, gloria a Dios, ya cuando esté vieja no se vaya a avergonzar. Porque quien que por vieja que está la mujer no la saca y la da vergüenza. Porque ya la ve media cachetona, las patas aquí que se le van saliendo como de gallina aquí. Las arruguitas, ¿le da pena andar con la mujer? Yo no me apeno de andar con mi mujer, hermano. Y yo cuando puedo yo le echo el brazo y la abrazo. Y si ella quiere que la abrace, yo la abrazo. Porque es mi mujer, pues. Y yo la puedo abrazar hasta delante de mi suegra y ella me diga, pícaro, quítese viejita. Eso fue cuando estaba chiquita que era suya, ahora es mía. Yo la puedo abrazar y besar. ¿Y qué? ¿Quién me va a decir algo? Si me ve en la unión, me siento en el parque y yo le doy un besito a mi esposa y no es mi amada, pues la que Dios me ha dado. ¿Y qué pues? Igual usted, hermano, que tiene a su esposa. Hermano, cada uno de nosotros puede besar a la esposa a la hora que quiera. Quítate vos que ahí están los hermanos, quítate. ¡Man! Un besote más calado todavía.
Sí, y no importa que diga que es carnudo, un besote que truene. Los jóvenes dicen, así van a ser con nosotros. Dicen. Los jóvenes hablar de esto, los jóvenes se derriten y dicen, ay, ojalá que así sea el mío, que el mío sea un príncipe azul. No, va a ser verde. Aleluya. Y este mensaje lo vamos a seguir otro día. El amor no tiene. No tiene envidia, característica del amor, ¿verdad? El amor no tiene envidia. Si usted ve un reloj bueno en otro hermano, dele gloria a Dios. Ve una buena cartera en una hermana, gloria a Dios. Ve que Dios está bendiciendo a otro siervo, no se ponga enojado. Diga al Señor, gracias Señor, bendiga más al pastor, bendiga más al líder, bendiga a los hermanos de abajo, bendígalos a todos, Padre, bendígalos, Nunca andes como, ¿quién fue el que codició la viña de Nabot? Acab. Ahora, no nos vaya a pasar la de Acab. Nosotros andaré envidiando lo que otro tiene. Cada quien tiene que tener lo que Dios le ha dado. ¿Por qué yo voy a envidiarlo si usted puede tocar guitarra? ¿Por qué? A su nombre. ¿Ah? Yo por envidioso, Mano Wilman tiene tienda, voy a poner una tienda yo también. Igual a Mano Wilman la pongo, y a la cerquita, pues a la par de él. No se vale. Si ve que una hermana de la iglesia anda vendiendo totopostes, ¿por qué usted va a vender totopostes el siguiente día en la iglesia? Se fueron los amenes, ¿verdad? ¿Está serio esto? Mire, el amor no tiene envidia. ¿Verdad que no tiene envidia? Me alegro porque cuando yo me acuerdo que cuando fui a vender, hermanos, salí a vender sandía, gracias a Dios nadie me imitó de la iglesia. Porque el primero que hubiera salido, hermano, le doy un sandillazo quizás. El sandillazo ungido. Porque no podemos envidiar lo que otro hace. Ya la hermana trae faldas y camisas, ya usted quiere traer también, qué bonita. Eso se llama envidia. Y la envidia es mala. Carcome, ¿sabe cómo carcome la envidia? Como gangrena, como cáncer. ¿Ya ha visto usted esa gente que quiere tener lo que otro tiene? Pero dice, no, dice Dios, no te lo puedo dar a ti. Usted nunca anda envidiando a otro lo que otro tiene. Dele gracias a Dios porque el hermano está bendecido. ¿Sabe qué? Dígale al Señor, dame lo mío que es diferente. Pídale al Señor algo diferente, no lo que otro tiene. Está bien, yo sé que en el mercado todo vende, pero aquí en la obra no andemos con eso. Cada quien tiene que tener lo que tiene. Si él es diácono, gloria a Dios. Si él es pastor, gloria a Dios. Amén. Si la hermana vende falda, gloria a Dios. Si ella vende falda, usted traiga chancletas, complemente el traje usted. Así se trabaja en la obra y hasta, hermano, así tiene que ser. Trae mantelina a mi esposa. No vayan a traer ustedes porque son envidiosas. Porque no se puede trabajar con envidia. Entonces estamos mal. Manada Mari trae camisas. ¿Cómo que mi esposa va a traer camisas? Si ella trae camisas. Y lo bueno es que aquí nos ayudamos todos. Qué lindo es que los hermanos dicen, ven a mí. Si otra trae gancho, ¿usted por qué va a traer gancho ustedes también? Mire, hermano, hoy como que el amor, esto del amor es algo serio, ¿va? ¿Va que el amor solo lo tomamos así, que el amor hay que amarnos y que, pues sí, pero el amor tiene características. Su nombre. Va. Si alguien destaza vaca, ¿por qué quiere destazar vaca usted? Qué callados se quedaron, ¿va? ¿Ah? Que el hermano trabaja allá en la salina y que él ahorita es el jefe, el que lo han dejado a él de encargado, y ya va, usted llega. Y llega, va, hermano, déme trabajo. Sí, aquel como él es un gran siervo de Dios, hermano, humilde, centrado, tiene amor y todo, y le da trabajo. Pero allá, hermano, con los días viene y quiere darle la nuca a Mano Milcar hablando con el jefe y le dice, viera ese Mano Milcar, se va un montón de rato para la casa de él, deja la sal botada, los trabajadores botados, y empieza a hablar. Y le dice, ¿y por qué mejor no me deja a mí? Mire que sinvergüenza. Mire que sinvergüenza, hermano. Así no se gana, hermano.
No, si se va a ganar un trabajo, se lo va a ganar con hechos, hermano. Con hechos. Si usted sabe de una hermana que va a lavar ajeno y usted quiere domarse, dice: hermana, ¿por qué a mí no me da la lavada? Esa hermana Lita no puede lavar, a poner en mala manalita. ¡Qué vergüenza! Y la hermanita, ¿con qué amor le dan la lavada para ganarse su fichita? Y usted hablando en mal de ella para que ella no lave. No hay que ser así, hermano. No, no se vale. No se vale, hermano. Es que la envidia carcome como cangrena. Y te va a matar, la envidia te va a matar y te va a llevar al infierno. Porque los envidiosos tampoco no entran al reino de los cielos. Así que, hermano, si usted va a hacer algo, recuérdese primero que la envidia no es buena. Y si tenemos amor, hay que hacerlo. ¿Cuánto nos vamos a ir alegre hoy? Bueno. Gracias a Dios.

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La autoridad del Señor. A Él fue dada toda la autoridad sobre toda carne, para perdonar los pecados, para hacernos hijos de Dios, para darnos dones a fin de efectuar su obra, para juzgar. La autoridad del Señor.

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casa Oveta era yo. Señor, recuerdo aquel día cuando llegaste a mi vida, ese día cuando más te necesitaba. Gracias por hablar.

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esta permanece firme. Yo puedo sentir su gloria en este lugar, porque Cristo de la gloria se está paseando en nuestra vida. ¡Gloria a Jesús!

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Alabe la gloria de Dios. Y a su nombre. Y a su pueblo. Y todo lo que respire. Aleluya.

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Sí, adorando a tu Dios, hermano. Esta noche vas a ver la gloria de Dios. Vas a recibir tu milagro. Vas a recibir tu bendición, iglesia.

0: y usted va a coronar de favores, de misericordia, va a bendecir tu vida, iglesia. Dale palmas al Espíritu Santo de Dios. Aleluya.
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0: todos ellos. Así que el Señor le bendiga. Vamos a llegar hasta acá porque también queremos escuchar a nuestro hermano, ¿verdad?
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Y vi un cielo nuevo y una tierra nueva, porque el primer cielo y la primera tierra pasaron, y el mar ya no existía más. Y yo, Juan, vi la santa ciudad, la nueva Jerusalén, descender del cielo de Dios, dispuesta como una esposa ataviada para su marido. Y oí una gran voz del cielo que decía: he aquí el tabernáculo de Dios con los hombres, y Él morará con ellos, y ellos serán su pueblo. Dios mismo estará con ellos como su Dios. Enjugará Dios toda lágrima de los ojos de ellos, y ya no habrá muerte, ni habrá más llanto, ni clamor, ni dolor, porque las primeras cosas pasaron. 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Dios te bendiga.

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Estando él sentado en el monte de los olivos, los discípulos se le acercaron aparte diciendo: Dinos, ¿cuándo serán estas cosas y qué señal habrá de tu venida y del fin del siglo? Respondiendo Jesús y les dijo: Mirad que nadie os engañe, porque vendrán muchos en mi nombre diciendo: Yo soy el Cristo, y a muchos engañarán, y oiréis de guerra y rumores de guerra. Mirad que no os conturbéis, porque es necesario que todo esto acontezca, pero aún no es el fin, porque se levantará nación contra nación y reino contra reino, y habrán pestes y hambres y terremotos en diferentes lugares, y todo esto será principio de dolores. 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

a Jehová presta el que da al pobre, y el bien que ha hecho se lo volverá a pagar. Proverbios capítulo 19, versículo 17. 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El apóstol Pablo escribe a los Corintios en su segunda carta, capítulo 9, versículos 7 y 9. Dice el apóstol Pablo: cada uno dé como propuso en su corazón, no con tristeza ni por necesidad, porque Dios ama al dador alegre, y poderoso es Dios para hacer que abunde en vosotros toda gracia, a fin de que, teniendo siempre en todas las cosas todo lo suficiente, abundéis para toda buena obra. Como está escrito: repartió, dio a los pobres, su justicia permanece para siempre. 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

A toda la tierra, cantad la gloria de su nombre, poned gloria en su alabanza, decid a Dios cuán asombrosa son tus obras por la grandeza de tu poder.

en hecho sobre los hijos de los hombres. Salmo 66, 1 al 5, Radio Evangélica Agua Viva, te desea muchas bendiciones.

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A toda la tierra, cantad la gloria de su nombre, poned gloria en su alabanza, decid a Dios cuán asombrosa son tus obras por la grandeza de tu poder.

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este es el consejo para todos los amigos. Aquellos que les gusta el guaro, la cucha, la marihuana. Aquellos que les gusta dejarle morado los ojos a su esposa. Aquí te va tu consejo, mi amigo.

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2: Varios tipos de vasos. Vasos vacíos, para que el Señor los llene. Vasos puros, para que el Señor los use. Vasos escogidos, para el servicio del Señor. Vasos santos y útiles para el Señor. Vasos de barro, con un contenido precioso. Vasos especiales, para glorificar a Dios. Vasos de ira, reservados para el juicio.

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0: bienaventurado el varón que no anduvo en consejo de malos, ni estuvo en camino de pecadores, ni en silla de escarnecedores se ha sentado, sino que en la ley de Jehová está su delicia, y en su ley medita de día y de noche. Será como árbol plantado junto a corrientes de aguas, que da su fruto en su tiempo, y su hoja no cae, y todo lo que hace prosperará. No así los malos, que son como el tamo que arrebata el viento. Por tanto, no se levantarán los malos en el juicio, ni los pecadores en la congregación de los justos. Porque Jehová conoce el camino de los justos, mas la senda de los malos perecerá. Salmos capítulo 1. El justo y los pecadores.
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0: adoramos, Jesús. Te exaltamos, Espíritu Santo de Dios. Oh, dale la gloria, iglesia, al Rey de Reyes y Señor de los Señores, porque Él es tu amado, Él es fiel, Él es verdadero. Te adoramos, Señor. Te adoramos, Espíritu Santo de Dios. Tuya es la gloria y la honra. Mi alma te alaba, Jesús. Vamos a adorar a la iglesia.
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2: Gloria al Señor. Dios bendiga, amados hermanos, en esta mañana que Dios nos regala. Es una bendición poderle saludar y acompañarle a esta hora de la mañana, ¿verdad? A usted que nos está sintonizando a través de la estación, con bendición, que el Señor le bendiga. En este bonito día que Dios nos regala, amada audiencia, es una bendición saludarle. Pero esperamos en Dios, ¿verdad?, que ustedes se encuentren muy bien, tanto de salud como en lo espiritual, ¿verdad? Daremos inicio a este espacio, hermanos, con un momento de oración. Luego vengo con alabanzas.
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2: Para que nos podamos deleitar en la presencia del Señor.
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2: Así que vamos a disfrutar de la presencia del Señor. Vamos a gozarnos, ¿verdad?
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2: lo malo de mí.
1: Adóralo.
2: Así es, ¿verdad?

0: y al Espíritu Santo de Dios, dice la palabra del Señor.
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0: y Él me ha dicho,
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0: te basta mi gracia, pues mi poder se perfecciona en la debilidad.
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0: Padre, en esta mañana,
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0: gracias le damos, Señor,
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0: por este lindo momento en el cual me permite, Señor, poder estar acá en cabina de radio, Señor. Muchas gracias, Dios amado. Gracias, Señor. Gracias, gracias, gracias, gracias. Mil gracias, muchas gracias. Muchas gracias, Señor. No hay con qué pagarle, mi Dios.
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0: No hay con qué pagarle, mi Dios. Solamente digo gracias, gracias, gracias, gracias, mil gracias. Muchas gracias, Señor, gracias. Dale gracias a Dios, dale gracias a Dios. Por lo que estés pasando, dile gracias. Yo no sé qué estés pasando en esta mañana, solo dile gracias. Dile gracias, no tengas temor. Dile gracias a tu Dios. Sepamos agradecer en las buenas y en las malas. No solamente cuando todo está bien demos gracias, sino también cuando todo está saliendo mal. Cuando estemos pasando un mal momento, también ahí demos gracias. Hay que ser agradecidos con Dios en los buenos y en los malos momentos. Quizás no haya nada de finanzas, quizás. Quizás hayan finanzas, pero hay problemas en el hogar, en la familia. Quizás tengas trabajo, algo otros quizás no tengan, pero dale gracias. Solamente dale gracias a Dios. Dale gracias, dale gracias. Gracias, Señor, gracias por lo que ha hecho, por lo que seguirá haciendo. Gracias por los que nos han criticado. Gracias por los que nos desprecian, por los que nos desechan. Gracias por aquellos que un tiempo nos dieron la mano, pero que después, Señor, se enemistaron. Aquellos que nos dieron un abrazo, aquellos que nos dijeron, estamos contigo, y fueron los que quizás nos menospreciaron, nos criticaron. Padre, pero en esta mañana le damos gracias por todo. Gracias, Señor, por aquellos que nos han dañado, Señor. Gracias, Señor, porque quizás ese trabajo donde usted había dado lo quitó porque nos era estorbo para servir. Gracias. Gracias también por mi familia. Gracias, Señor, por esos momentos difíciles de duelo que hemos pasado. Pero hemos aprendido que en el dolor también se da gracias. Gracias por mi familia que está con vida. Los que ya no están, pues gracias también, Señor. A usted le ha placido así también. ¿Quién soy yo para decirle no lo hagas? ¿Quién es el barro para contendiar con el alfarero? Gracias, Señor. Gracias, mi Dios amado. Gracias por todo.
1: Mi alma.
0: Por todas esas críticas que nos ayudan a seguir adelante. Crítica constructiva y crítica, Dios mío, destructiva.

0: Segunda de Corintios capítulo 12 verso 9 vamos a estar viendo para iniciar con la oración, ¿verdad?
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0: Honramos al Padre, al Hijo

0: Gracias, Señor, muchas gracias. Oh, dale gracias a Dios en esta mañana. Dale gracias, dale gracias. No reniegues por el proceso. No reniegues por la prueba. No digas nada. Quédate en silencio y vas a ver cómo Dios va a trabajar por ti. Deja que Dios trabaje por ti, hermano. Dios está preparando algo mejor. Dios está preparando algo mejor en esta mañana. Solo créele a Dios. Dios está preparando. Mientras tú callas, Dios está preparando algo. Mientras tú callas, Dios está preparando algo.
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0: van a tener respuesta, aleluya, aquellos que han callado aún en la prueba. Aquellos que no han renegado. Aquellos que le han sabido decir gracias, Señor. Aquellos que le han dicho gracias. Aquellos que han sido vituperados, maltratados, menospreciados. Aún ahí en la prueba. Hoy Dios te dice, yo no te he abandonado. Hoy Dios te dice, yo no te he abandonado. Tú que pensabas que Dios te había dejado. Dios te dice, yo estoy contigo.
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0: oh, Él viene consolando el corazón del que está débil. Él viene consolando esos corazones de los que están débiles.
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0: Dile gracias, dile gracias.
1: Aquellos corazones.

para el pueblo, hay bendición para el pueblo, aleluya. Declara victoria esta noche, amado hermano, por

0: Oh, dale la gloria, dale la gloria, dale la gloria, dale la gloria, dale la gloria, dale la gloria, hermano, dale la gloria. Adora lo que Él vive, adora lo que Él vive, adora lo que Él vive, adora lo que Él vive. Dios es fiel, Dios es bueno. Dios es fiel, Dios es bueno, iglesia. Ahí está mi Dios, aleluya, glorificándose. Ahí está Dios ministrando, iglesia. Ahí está Dios ministrando, iglesia. 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
0: Allí está el poder de Dios.
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0: allí está el poder de Dios ministrando. Allí está el poder de Dios ministrando, iglesia.
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0: Se derrama la gloria de Dios.

0: cuando...
1: Sí, Señor, en esta mañana. En esta mañana, Señor. Allí está el poder de Dios. Oh, ahí está el poder de Dios.
0: Gracias, Espíritu Santo.
1: Sí, Señor, ahí está su poder ministrando, Dios.
0: Rey, tu pueblo te glorifica, dale palma, dale palma. No te cansas de alabarle.
1: Oh, Cordero de Gloria, en esta mañana, Señor, en esta mañana, Padre. Le adoramos, Señor, y le glorificamos, Dios mío, porque usted es digno de gloria, usted es digno de honra, Señor. Oh, usted es digno de gloria y de honra, Señor, en esta mañana, Padre de la gloria. Oh, recibe la adoración, Hijo de Dios, recíbela, recíbela.
0: Quiero derramar.
1: Recibe la adoración, Hijo de Dios. Oh, recibe la adoración, Hijo de Dios, en esta mañana. Oh, ahí se está moviendo el poder de Dios en esta mañana.
0: Gracias, Espíritu Santo.
1: Ahí se está moviendo el poder de Dios en esta mañana. Oh, gloria al Señor, aleluya, Señor. Qué lindo es adorarte, Padre mío.
0: Esta noche declaramos tu bendición.
1: Ahí está tu poder, ahí está tu poder, Padre. Ahí está tu poder.
0: Oh, poderoso tú eres.
1: En esta mañana, Padre de la gloria.

Ahí está tu poder ministrando, Padre bueno. Ahí está el poder de Dios ministrando en esta mañana. Ahí está el poder de Dios ministrando en esta mañana. Oh, qué lindo es adorarte, Señor. Qué lindo es adorarte, Padre bueno. Qué lindo es adorarte en esta mañana, Padre bueno.

Él te levanta con poder de lo alto. Él te levanta con poder de lo alto. Él te levanta con poder de lo alto. No interesa lo que estés pasando. No interesa lo que estés pasando ahora. Él te levanta. Él te levanta. Oh, si Él te levanta ahora. Hay poder en Jesús. Jesús te levanta ahora. Él ha visto esa aflicción. Él te levantará y te dará nuevas fuerzas. Oh, más salí, más tiba, endore veis y rama. Indore bebéis, amaya, soamay, de vestiba, babaya, soala, y así ama. Ahí está el poder de Dios. Oh, ahí está el poder de Dios ministrando. Adora la gloria de Dios, adora la gloria de Dios. Él te levanta, eva, siba, endore mansirra, bababa y sama. Indore veis y ama. Oh, gloria a Dios. Qué lindo es adorar la gloria de Dios, iglesia. Qué lindo es adorar la gloria de Dios. Qué lindo es adorar la gloria de Dios. Oh, Él te levanta en esta mañana con mano fuerte y poderosa. Si sí, Él te levanta, iglesia, adórale y la vaya a su amada. Oh, gloria al Señor.

0: Él te levanta ahora, aleluya, ese proceso, esa dificultad ahora, en el nombre de Jesús.
1: Me fortalece.
0: Él te fortalece ahora. Oh, sí, mi Dios. Él te fortalece hoy. Él te fortalece hoy. Él te fortalece hoy. Hoy, hoy, hoy te fortalece. Aba Shakida Babaya Suamay. Iba Tiba Kendo de Beisiama. Él te levanta, iglesia del Señor.
1: Así dice el Señor.
0: Aunque el proceso sea difícil, aunque la prueba sea difícil, aunque la lucha sea difícil,
1: fortalece.
0: Oh, sí, mi Dios. Aunque la dificultad sea grande,
1: Señor.
0: Aunque hayan lágrimas, aunque hayan proceso, Dios.

0: Ahí está el poder de Dios. Ahí viene fortaleciendo, ahí viene fortaleciendo Dios, ahí viene fortaleciendo Dios. Hoy te da nueva fuerza. Hoy mi Dios te da nueva fuerza.
1: 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En sus manos.
0: Lo que el ser humano no puede hacer, Dios lo hace.

0: te levanta, ahora te levanta mi Dios, ahora te levanta mi Dios. Hoy te levanta mi Dios de ese proceso. Hoy te levanta mi Dios de ese proceso, iglesia. Hoy te levanta mi Dios de ese proceso. Para Él no hay nada imposible. Para Él todo es posible, iglesia del Señor. Oh bendito Dios, en esta mañana,
1: yo no sé si usted...
0: Espíritu Santo de Dios,
1: declara victoria en el nombre de Jesús esta noche.
0: Espíritu Santo de Dios,
1: gloria y victoria, hay poder en su nombre. Yo puedo sentir la gloria de Dios en este lugar. Hay gloria de Dios, iglesia. Hay presencia de Dios esta noche.
0: Amado Espíritu Santo en esta mañana. Amado Espíritu Santo en esta mañana. Ahí se derrama la gloria de Dios. Espíritu Santo, Espíritu Santo. Ahí está el fuego de Dios. Ahí hay liberación en esta mañana.
1: Hombre Jesús, porque tú has sido bueno, Padre. Bendice a tu iglesia.
0: Gracias, Señor, en esta mañana por ser tan bueno. Oh, qué lindo, Señor. Sí, Señor, en esta mañana. Padre, vengo clamando por mi hermano Ricardo Maldonado. Por fortaleza, por fuerza. Dele fuerza a mi hermano Ricardo en estos momentos tan difíciles, oh Dios. Ayude a mi hermano Ricardo, Señor. Ayude a mi hermana María, Señor. Mi hermana María Sorto y familia. Mi hermano Carlos, Señor. Ahí donde está mi hermano Carlos, Señor. Ahí donde está mi hermana Gris, Señor. Ayude a mi hermana Gris y familia. A nuestro hermano Alex, Señor. Cualquiera que sea la necesidad de mi hermano Alex, Señor. Ahora, en el nombre de Jesús. Ahí donde está mi hermana Abigail, Señor. Ahí donde está mi hermana Abigail, Señor. Yo no sé cuál sea su necesidad, pero usted la conoce. Ahí donde está mi hermano Edilberto, Dios. Mi hermano Edilberto también necesita de usted, Señor. Nuestro hermano Francisco, Señor. Mi hermano Francisco también necesita de usted, mi Dios. En esta mañana, Padre, oramos por mi hermano Francisco, Señor. Oramos por mi hermano Francisco, Señor. Ayude a mi hermano Francisco, Señor. A mi hermana Ana, Señor. Las luchas, las pruebas de mi hermana Ana están en sus manos, Señor. Esas dificultades de mi hermana Ana, Señor. Mi hermana Lisette, Padre. Las luchas, las pruebas que mi hermana Lisette pueda estar sobrellevando, Señor. Ahora, mi Señor. Mi hermana Lisette está en sus manos, Señor. Ahí está mi hermana Lisette en sus manos. Ahí está mi hermana Lisette en sus manos, Señor.
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0: Ahí está mi hermana Lisette en sus manos, Señor amado. Cualquiera que sea la dificultad, Señor amado. En su nombre, Padre, aleluya, Señor.
1: Espíritu Santo.
0: Glorifíquese en gran manera, Señor amado.
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0: Por el poder de su palabra, Señor. Ahora, en esta mañana, Señor. Glorifíquese en gran manera, Padre. Ahora, Señor amado, podamos ver su gloria, Señor, derramarse. Ay, santo, aleluya, fluir en esta mañana. Ahí está fluyendo el poder de Dios, aleluya, Señor. Oh, se está moviendo la gloria de Dios en esta mañana. En mi hermana Brenda y familia, Señor amado. Ahí donde está mi hermana Brenda, Señor. Ahí donde está mi hermano Juan Carlos, Señor. Ahí está mi hermano Juan Carlos, Padre. Presento a mi hermano Juan Carlos en sus manos, Señor. Presento a hermana Evelyn, Señor, su matrimonio, su familia. Ahí está mi hermanita Evelyn, Señor. Oh, presento a hermano Axel, Señor. Ahí está mi hermano Axel, Padre. Ahí está mi hermano Axel, Señor. Lo presento en sus manos, Señor. Ahora, Señor amado, la vida de mi hermano Gustavo, Señor, su esposa, su familia, la obra. Ahí está mi hermano, Señor, lo presento en sus manos, Señor. Glorifíquese en sus necesidades espirituales y materiales. Presento a mi hermana Mélida, Señor, en esta mañana. Ahí donde está mi hermana Mélida, Señor, en esta mañana, glorifíquese mi hermana Mélida, mi hermano Melvin, Señor, en las peticiones de ellos. En mi hermano Héctor, Señor, en su esposita, en su familia. Ayude a mi hermano Héctor, Señor. Dele fuerza, dele salud. Ahí donde se encuentra el hermanito Elvin Márquez, Señor. Oramos por mi hermano Elvin Márquez, Señor. Glorifíquese, mi hermano. Ayude a mi hermano Elvin, Señor. Dele fuerza, dele salud.
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0: Ahí donde está mi hermana Jacqueline, Señor. Ayude a mi hermana Jacqueline, Señor, y familia. Glorifíquese, mi hermana Jacqueline. Y mi hermano Carlos, Señor, en sus hijos, en su familia. Clamamos libertad por Jairo, Señor. Clamamos por Jairo, Señor. Glorifíquese, Dios. Bendiga también la vida, Señor amado. Aleluya. De mi hermano Carlos, su madrecita, su familia. Oramos también, Señor amado. Aleluya. Por la vida de la familia Chávez. Por la familia, Señor, de mi hermana Blanca Chávez, Señor. Oramos por esta familia, Señor.
2: Gracias, Señor. Bendito tu nombre, Señor.
0: Oramos, Señor, por mi hermana allí, Señor. Dios mío, mire esa gravedad que mi hermana tiene. Usted más que nadie la conoce, Señor. Ahí donde está mi hermana Irma, Señor. Mi hermana Irma está en sus manos, Señor. Mi hermana Irma está en sus manos, su casa, su familia y en el trabajo. Ahí donde está mi hermana Yanira, Señor. Ahí donde está mi hermana Yanira, Padre. Presento a mi hermana Yanira y familia, Señor. Ayude a mi hermana Yanira, Señor. Glorifíquese, Padre. Que usted pueda ayudar a mi hermana Yanira, Señor. Tome el control de mi hermana Yanira, Señor. Ahí donde está mi hermana Yanira, Señor. Para usted no hay nada imposible, Señor. Mi hermana Yanira está en sus manos, Señor. Presento, mi Dios amado, la vida, Señor, de mi hermana Yanira. Que usted ayude también la vida de mi hermana Yanira, Señor. Ayude a mi hermana Ausa, mi hermano Isaías. Ayude a mi hermano Isaías, mi hermana Ausa, Señor, están en sus manos. Glorifíquese en gran manera, Señor. Ponga su mano de poder, Señor, en esta familia. Ahí, Padre de la Gloria, en esta mañana. Oh, Padre de la Gloria, en esta mañana, Señor. Glorifíquese en gran manera, Señor. Glorifíquese en gran manera, Señor amado. Oh, mi Dios, ponga su mano de poder, Señor. Ponga su mano de poder, Señor amado. Ahora, Señor eterno de la gloria. Ahora, mi Dios amado, ahora. Ahora, mi Dios amado, en su nombre, Señor. En su nombre, Señor.
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0: Ahora, Señor amado, en su nombre, Dios. Ponga su mano de poder, Señor.
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0: Ponga su mano de poder, Señor.
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0: Ponga su mano de poder, Señor.
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0: Oh, gloria a Dios.

0: Señor.
1: Oh, gloria a Dios.
0: Vamos, dice la iglesia.
1: Oh, gloria a Dios en esta hora, Señor. Oh, mi alma te alaba, Señor. Mi alma te glorifica, Señor. Oh, gloria a Dios. Se mueve la gloria de Dios ahí. Se mueve la gloria de Dios ahí. Se mueve la gloria de Dios ahí en esta mañana, Señor. Por el poder de la palabra, mi Dios. La sangre de Cristo tiene poder. La sangre de Cristo tiene poder. La sangre de Cristo tiene poder. La sangre de Cristo tiene poder. La sangre de Cristo tiene poder en esta mañana. La sangre de Cristo tiene poder. La sangre de Cristo tiene poder, iglesia del Señor. La sangre de Cristo tiene poder. La sangre de Cristo tiene poder.
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1: La sangre de Cristo tiene poder. La sangre de Cristo tiene poder. Ahí está mi hermano Carlos Benítez. Ahí está mi hermano Carlos Benítez, Señor y familia. Bendiga a su siervo, bendiga a su casa, Dios.

0: Oh, gloria a Dios en esta mañana. Te adoramos, Señor, en esta mañana. Ahí donde está mi hermana Yoli y familia, Señor. Ahí donde está mi hermana Cecilia, Señor. Oramos por mi hermana Cecilia y familia, Padre. Bendiga la vida de mi hermana Cecilia, Dios. Ahí está su mano de poder en esta mañana. Ahí donde está mi hermana Vilma, Señor, en esta mañana. Ahí donde está mi hermana Vilma, Señor. Oramos por la vida de mi hermana Vilma, Señor. Ayude a mi hermana Vilma, Señor, en esta mañana. Glorifíquese mi hermana Vilma, Señor. Ponga su mano de poder en mi hermana Vilma, Señor. Oh, glorifíquese mi hermana Vilma, Señor. Ahí está su mano de poder en la vida de mi hermana Vilma, Señor. Ahí donde está mi hermano Tito, Señor, y familia. Oramos por mi hermano Tito, Señor, en esta mañana. Ponga su mano de poder en mi hermano Tito. Glorifíquese en gran manera, Señor amado. Ahora, Padre, por el poder de la palabra. Ahí donde está mi hermana Leslie Osorio, Señor. Ayude a mi hermana Leslie, Señor. Ayuda a mi hermana Sandy, familia, Padre. Glorifíquese mi hermana Sandy, Señor. Ponga su mano de poder, Señor, en mi hermano Hilario, en su familia, Señor. Ayude, Padre de la gloria, usted es la respuesta, Señor. Tome el control de todas esas familias que están pasando dificultad. Ahí donde está mi hermano David, Señor. Bendiga a mi hermano David, familia. Bendiga a mi hermano Juan, Señor, y familia, Padre. Ahí donde está mi hermano Juan, Señor, en esta mañana, Padre. Ayude a mi hermano. Dios mío, glorifíquese en gran manera, Señor, en esta mañana. Está mi hermano Salvador, Señor. Ahí donde está mi hermano Salvador. Ponemos en sus manos a mi hermano Salvador, Señor. Glorifíquese mi hermano Salvador, Señor. Ponga su mano de poder, mi Dios amado. Padre, oramos en esta mañana, Señor, para que usted bendiga a mi hermana Ana, Señor. Ahí donde está mi hermana Ana, Señor, en esta mañana. Glorifíquese mi hermana Ana, Señor, bendígale, Padre. A la hermanita Lucy, Señor. Bendiga a mi hermana Lucy, Señor, en gran manera. Su familia, Señor. Su salud. Su finanza, Señor, en esta mañana. Por mi hermana Nora, Señor. Oramos por mi hermana Nora, Señor, en esta mañana. Señor, glorifíquese mi hermana Nora, Señor. Ponga su mano de poder. Y mi hermana Lorena, Señor, y familia. Ahí donde está mi hermana Lorena, Señor, bendígale. Bendiga también, Señor, la vida de mi hermana Roxana, Padre. Oramos por el papá de ella, por sanidad. La vida de José, Señor, nuestro hermano José, Padre. Ahí donde está mi hermano José, Señor, oramos por sanidad, Padre, en esta mañana. Glorifíquese en gran manera, Señor. Ahora, Señor, en esta mañana, Padre, oramos, Señor, por mi hermana María Vázquez, Señor. Ahí donde está mi hermana María Vázquez, Señor, y familia. Ahí donde está mi hermana María, Señor. Ponga su mano de poder en mi hermana María, en su familia, Dios. Oh, en esta mañana, Señor, no es una mañana cualquiera, es una mañana de bendición. Y mi hermana Sandra, Señor. Ahí está mi hermana Sandra, Padre. Ahí donde está mi hermano Manuel, Señor. Ayude a mi hermano Manuel, dele fuerza, dele salud a mi hermanito Manuel, Señor. Ahora, Señor, dele fuerza a mi hermano Manuel, Señor. A mi hermana María, Señor. Ayude a mi hermana María Villatoro, Señor. Glorifíquese mi hermana María, Señor. Glorifíquese mi hermano Henry. Por sanidad, por liberación en su cuerpo, Dios. De mi hermano Henry, Señor. Ayude, hermano Henry. Glorifíquese, Señor, en mi hermano Henry, Padre. Por sanidad en su esposita, en su familia. Ahora también le pedimos por mi hermana Rose Amaya, Señor. Ahí está nuestra hermana Rose, Señor Amaya. Ayuda a mi hermana, Señor amado. Ayuda también la vida de mi hermana Blanqui Gutiérrez. Ahí está mi hermana Blanqui Gutiérrez. Señor, glorifíquese Dios. Padre, en el nombre de Jesús en esta mañana. Ahí donde está mi hermana Berta, Señor. Ayude a hermana Berta, Señor, y familia, Padre. Ayude también la vida de mi hermana Carmelina Díaz, Señor. Ayude a mi hermana Carmelina, Padre. En su nombre precioso, Jesús amado. Oh, mi Dios amado, en esta mañana, Señor. Glorifíquese, Padre, en cada vida, en cada familia, Señor amado. Sus necesidades, usted las conoce, Padre. Oramos, Señor, en esta mañana por mi hermana Ceci Martínez, Señor. Mi hermano Salvador Martínez, Señor, oramos, Padre. Por sus hijos, Señor. Por mi hermana Wendy, Señor. Ayude a mi hermana Wendy, Señor. Su niño, su familia, Señor, bendiga, Dios mío. Mi hermana Wendy, mi hermana Kenia, mi hermana Elena, Señor, y toda la familia, Dios mío, mi hermana Wendy y Vanessa, Padre. Ayúdele, Dios. Glorifíquese, Señor amado, en esta mañana, Padre. Ayude también la vida de mi hermana Merari, Señor. Ahí donde está mi hermana Merari, Señor amado. Glorifíquese, mi hermana Merari, Dios. Ahí donde está mi hermana Marta, Señor. Ayude a mi hermana Marta, Señor. Usted más que nadie conoce la necesidad de mi hermana Marta. En su familia, Señor, de mi hermana Marta, Padre. Ahí también tenemos, Señor, la vida de mi hermano Leodán. Donde quiera que mi hermano Leodán se encuentre, lo bendecimos en el nombre de Jesús, Padre. Su familia, su madrecita. La vida, Señor, de mi hermana Olga, mi hermano Elmer, Señor. Ahí está mi hermana Olga, mi hermano Elmer, Señor.
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0: En esta mañana, Señor amado, mi anhelo es que todos tengan respuesta, Padre. Ese es mi deseo. Espero ver esa respuesta, Padre. Bendiga a mi hermana Priscila y familia, Señor. Bendígale en gran manera, Padre, su salud. Mi hermano Rudy, Señor, donde quiera que mi hermano Rudy se encuentre. Bendiga, hermano Rudy, familia.
1: Espíritu Santo.
0: Espíritu de Dios, llegue allí consolando, Señor. Dando fuerza. Mi hermano Cruz Vázquez, Señor. Ayude a mi hermano Cruz y familia, Padre. Glorifíquese en gran manera. Mi hermano José, Señor. Ayude a mi hermano José y familia. Bendiga a mi hermanito José, Señor. Derrame de sus bendiciones.

0: Sí, Señor, en esta mañana, Señor. Ahora, Padre de la gloria, glorifíquese, Señor. Glorifíquese, mi Dios amado, en esta mañana. Por el poder de su palabra, Señor. Yo le pido misericordia, Señor, en esta mañana. Ahí donde está mi hermana Xiomara, Señor, la presento, hermana Xiomara, Señor, en sus manos, Padre. Mire la necesidad de mi hermana Xiomara, Señor. Usted más que nadie la conoce, Padre. Glorifíquese, mi hermana Xiomara, Señor. Ponga su mano de poder, Señor, en mi hermana Xiomara, Señor. Usted pueda ayudar a mi hermana Xiomara, Señor. Glorifíquese, Padre, en la vida de mi hermana Xiomara, Señor amado, en su nombre, Padre. Ahí donde está mi hermana Xiomara, Señor amado, en su nombre precioso, Cordero de Gloria, ayude. Ayude a mi hermana Xiomara, Señor, glorifíquese en gran manera, Padre, en su vida, en su familia, Señor, en esta mañana. Que usted tome el control de mi hermana Xiomara, Señor, en esta mañana. Ahora, Señor, yo le pido misericordia por mi hermana Xiomara, Señor, en esta mañana. Ayude a mi hermana, Señor. Hermanita Elena Vázquez, Señor, cualquiera que sea la enfermedad o la dificultad en mi hermana Elena, Señor. Ahí donde está mi hermana Elena Vázquez, Señor, ella pueda recibir un milagro, Señor. Mi hermana Elena pueda ver su gloria, Señor. Oh, mi hermana Elena pueda ver su mano de poder, Señor. Ahí donde está mi hermana Elena, Señor, mire las lágrimas que mi hermana ha derramado. Las luchas, las pruebas que mi hermana ha pasado. Mi hermana Elena ha pasado dificultades, Señor. Pero yo creo en usted que usted puede dar respuesta, Señor. Dios mío, cualquiera que sea la prueba que mi hermana pueda estar pasando, Señor, en esta mañana. Mi hermana Elena está en sus manos, Señor. Yo le pido que la sane, Dios mío, a mi hermana, Padre. Que usted obre en mi hermanita Elena Vázquez, Señor. Bendiga su matrimonio, su familia.
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0: Bendiga su casa, Señor, en esta mañana. Bendiga la casa, Dios mío.
1: Señor, aleluya.
0: Bendiga a mi hermana Elena, Señor. Bendiga a mi hermana Elena, Señor. Glorifíquese en gran manera, Padre de la gloria. Ponga su mano de poder, Señor, en esta mañana, Padre. Sea usted obrando, Señor, en esta mañana, Padre de la gloria. Ayude. Ayude a mi hermana Elena, Señor amado, en su nombre, Padre de la gloria. Tome el control de mi hermana Elena, Señor. Glorifíquese en gran manera, Señor. Yo no sé qué pueda estar pasando mi hermana, Señor. Pero lo que esté pasando, para usted no hay nada imposible, Señor. Usted puede obrar de una manera sobrenatural, Señor. Usted puede obrar, Señor. Usted puede hacer ese milagro, Señor. Usted puede hacer ese milagro en mi hermana Elena Vázquez, Señor. Obre ese milagro en mi hermana Elena Vázquez, Señor. Ahora, Padre de la gloria. Ahora, Padre de la gloria. En mi hermana Griselda, Padre. Allí donde está mi hermana Griselda, Señor. Mi hermana Griselda necesita una respuesta también, Señor. Allí donde está mi hermana Griselda, Señor. Mi hermano Santo, Señor, también, Padre. Glorifíquese, mi hermano Santo, Señor. Ayude a mi hermano Santo, Padre de la gloria. Ayude a mi hermano, Señor. Oh, mi Dios, en esta mañana. Ahí donde está nuestra hermana Dina. Ayude a mi hermana Dina, Señor. Glorifíquese en mi hermanita Dina, Señor. En mi hermana Yesenia, Señor. Oh, mi Dios amado. Ahí donde está mi hermana Yesenia, Padre. Glorifíquese en hermana Yesenia, Padre. En cada necesidad de cada familia. Yo sé que usted va a llegar ahí, Dios mío. Usted va a llegar consolando, dando fuerza. Usted va a llegar ahí, Padre, donde está la necesidad. En hermana Estela, Señor. Bendiga a hermana Estela y familia, Padre. en hermana Conchita, en hermano Henry, Señor. Ayude a hermana Conchita y a hermano Henry, Señor. Glorifíquese en esta familia, Padre, en el nombre de Jesús de Nazaret, Dios mío, esta mañana. Glorifíquese, Dios, en la vida de mi hermano Lucas, Señor. ¿Dónde está mi hermano Lucas, Padre? Ayude a hermano Lucas, Señor. Glorifíquese mi hermano Lucas, Señor, esta mañana. En mi hermanito Jorge, Señor. Ayude a hermano Jorge, Padre. Ponga su mano de poder, Señor. Ayúdelo, Dios. La vida de mi hermano Lucas, Señor. La vida de mi hermano Nelson, Señor. Clamamos por la vida de María Guadalupe Hernández, Señor, que está muy enferma, Padre. Oramos por sanidad. Oramos por un milagro, Señor. Oramos en esta mañana por María, Señor. Glorifíquese en María, Señor amado. Ahí donde está María Guadalupe, Señor. Oramos por sanidad. En el nombre de Jesús, creemos que ese milagro usted lo puede hacer. Creemos que ese milagro usted lo puede hacer en esta mañana. Solamente diga la palabra, Señor. Solamente diga la palabra en esta mañana, Señor. Oh, sí, mi Dios, en esta mañana. Tenga misericordia, Señor. Tenga misericordia, Señor. Que usted pueda obrar, Señor, de una manera sobrenatural, Señor. Y podamos ver su mano de poder obrar, Señor. Sabemos que para usted no hay nada imposible, Padre. Sabemos que para usted no hay nada imposible. Solamente que usted diga la palabra, Señor, en esta mañana. Diga la palabra y mi hermano y mi hermana va a sanar, Señor. Padre, yo espero un milagro en esta mañana. Yo espero un milagro de parte de Dios en cada familia, en cada hogar, Señor. Yo estoy confiando que usted puede obrar, Señor, en todas esas necesidades, Padre. Solamente diga la palabra. Solamente diga la palabra y usted hará el milagro, Señor. Solamente diga la palabra, Señor. Solamente diga la palabra. En esta mañana, Señor amado, aleluya, Señor. Su palabra dice que los que miraron a él fueron, Señor, alumbrados, dice, y su rostro no fueron avergonzados. Esa es nuestra confianza, que nuestro rostro no va a ser avergonzado. Por eso le pido misericordia, Señor. Por eso le pido misericordia, Señor. Por la vida, Señor, de nuestros hermanos, amigos, Señor. Padre, yo le pido que tenga misericordia, Señor. Acuérdese de su pueblo. Acuérdese de sus hijos que están atribulados, que están pasando un mal momento, Señor. En la vida de mi hermano Pablo, en su familia, Señor, clamamos por mi hermano Pablo, Señor. Clamamos también por mi hermana Neri, Señor, por mi hermano Joel, por la niña Madeline, Señor. Clamamos, Señor, que lo bendiga y le dé salud y le dé fuerza, Padre. Oh, mi Dios eterno, por la vida de mi hermano Obed, Señor. Ayude al hermano Obed, Señor, su familia, Padre. La vida, hermana Judith, Señor. Glorifíquese en hermana Judith, Padre. Que usted ponga su mano de poder en hermana Judith, Señor. Que usted ayude a hermana Judith, Señor. Ayúdela, Padre. Glorifíquese en gran manera, Señor. Glorifíquese en gran manera. La vida de mi hermano Víctor, Señor. Que usted pueda ayudar a mi hermano Víctor, Señor. Dele fuerza y salud. Mi hermano José, Señor. Bendiga a mi hermano José. Provéale el pan de cada día, Señor. Bendición espiritual y material le pedimos para mi hermano. Bendiga a mi hermano, Señor. Derrame muchas bendiciones sobre su vida, sobre su casa, sobre su familia. Que no les haga falta el pan de cada día. Que en esa mesa sobreabunde la bendición. Oh, mi Dios amado, en su nombre, Padre. Ahora, Señor, le pedimos también, Padre, por mi hermano Arquímedes, Señor. Por su familia, Señor. Bendiga a mi hermano, Dios. A mi hermana María, Señor Miranda, también la presentamos en sus manos. Ayude a mi hermanita. Dele salud y fuerza. En el nombre de Jesús de Nazaret, Padre de la gloria. esta mañana, Señor. No es una mañana cualquiera, es una mañana de bendición. Mi hermana Iris Hernández, Señor. Ahí donde está mi hermana Iris, Señor. Bendígale en gran manera. Dele salud, dele fuerza. Bendición espiritual y material, Señor. A mi hermanita María Fuentes, Señor. Mi hermana, Señor, su familia. Mi hermana Sarita, mi hermana, necesitan de ustedes, Señor. Ayude a mis hermanitas, Señor, esta familia. Glorifíquese en gran manera, Señor.
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0: Ayude, Señor, a mis hermanos, Señor. A mi hermano José, Señor. Bendiga a la familia González, Padre. Ayude a mi hermano José, Señor. Ayude a mi hermana María, Señor Morales, Señor. Ayude a mi hermana María y familia, Padre. Ayúdela, Señor. Padre, oramos en esta mañana, Señor. Que usted se glorifique, Dios, en la vida de mi hermano Basilio Mejía, Señor. Ayude a mi hermano, Señor, su casa, su familia, su salud. Bendiga al pastor Alex Acosta. Bendiga a la iglesia Maranata, Señor, en Montreal, Canadá, Padre. Bendiga a mis hermanos, Señor. Bendiga, Señor, ese pueblo hermoso allá, Señor, en ese lugar de Canadá. Bendiga, Señor, la vida también del pastor José Darwin Velázquez. Bendiga al pastor José Darwin Velázquez y familia, Señor. La iglesia, fuente de agua viva de Bloomington, Minnesota, Padre. Los líderes, Señor, la juventud, los ancianos, ancianas. Bendiga, Señor, la vida de mi hermano Herbert Rivera. Ayude a mi hermano Herbert, Señor, y familia. Dele salud, dele recuperación. Oramos por la recuperación en mi hermano, Señor amado. Que usted obre, mi hermano Herbert, Señor, ese cuerpo, Padre. En mi hermana Hilaria, Señor. Bendiga a hermana Hilaria y familia. En el nombre de Jesús. Bendiga a hermana Zoila, Señor. Ahí donde está hermana Zoila, Señor. Dele salud, dele fuerza, bendición espiritual y material. Seguimos clamando en esta mañana, Señor, por todas aquellas necesidades, Padre. Oh, por mi hermana Wendy Cruz, Señor. Ayude a mi hermana Wendy y familia. Ayude a mi hermana, dele salud, dele bendición espiritual y material, Señor. La vida de mi hermana Jackie, Señor, y familia. Ayude a mi hermana Jackie, Señor. Provéale lo que ella necesita, Padre. En el nombre de Jesús, Padre, son muchas las necesidades. Pero también queremos orar por todos los que están pasando un mal momento, Señor. Que usted les dé fuerza y salud. Bendiga la vida de mi hermana Iris González, Señor. Ayude a mi hermana Iris González, Señor. Ayude a mi hermana, Señor. La vida de mi hermano Miguel, Señor. Bendiga a mi hermano Miguel y familia, Padre. Su matrimonio, su casa. En el nombre de Jesús, Padre. Gracias, Señor, por darme la oportunidad de clamar un momento en esta mañana. Padre, esperando que usted bendiga a todos mis hermanos. Que les dé fuerza, que les dé salud a todos, Señor, y que los bendiga, Padre. Así también le pido que tome el control de este espacio de alabanza, en el cual nos vamos a estar gozando, Señor, dándole la gloria y la honra a usted. Dándole a usted la adoración, Señor. Dándole a usted la exaltación, Señor. En su nombre precioso, Señor Jesús, daremos inicio a este espacio de alabanza, Señor. Lo ponemos en sus manos este tiempo que voy a estar acá en cabina, Señor. Yo le pido, Padre, que su presencia esté conmigo. Gracias, Señor Jesús. Muchas gracias, Padre. Gracias, Hijo. Y gracias, Espíritu Santo. Amén.

0: bendiga, Señor, a cada hermano ahí en Morazán, Usulután, San Miguel, La Unión, Señor, donde quiera que escuchen la radio, en La Libertad, en Chalate, Señor, allá en Huayúa, en Sonsonate, en Metapán, Señor, donde quiera que estén escuchando la radio, glorifíquese, Señor. Gracias, Señor Jesús.
1: Aleluya.
0: Bendiga a todos mis hermanos, Señor, ahí en la frecuencia, Señor, bendígales.

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Muy bien, amado hermano, así iniciamos este bonito espacio de alabanzas espirituales. Gracias a usted por estar en nuestra sintonía a esta hora de la mañana. Usted puede activar la línea telefónica y, hermano, reportarse, ¿verdad?, a través de los números de cabina. Así que, hermano, reporte su sintonía, ¿verdad?, a esta hora de la mañana. Ahí estamos, hermanos, las líneas están habilitadas para que usted pueda solicitar, hermanos, alguna alabanza, ¿verdad? Así es que, hermanito, somos hijos de Dios y no estamos solos. Pasemos lo que pasemos, Dios es nuestro ayudador. Amén, siervo de Dios. Dios le bendiga, hermano. Dios lo bendiga en gran manera, hermano. Muchísimas gracias. Que Dios le multiplique la bendición que nos hace llegar, hermano. Créame que Dios llega justo a tiempo, hermano. Mil gracias, hermano. Dios llega justo a tiempo cuando nosotros clamamos. Eso es lo lindo de Dios, que Dios no deja la obra de sus manos. Cuando pensamos que estamos solos, es cuando Dios dice, no te he dejado solo. ¿Cuántos hemos estado llorando, pasando aflicciones? Pero Dios nos dice, hijo, yo no te he dejado solo. Una evidencia hoy este día de que Dios está conmigo y está con usted. Cuando oramos al Señor, Él responde. Hay veces, hermanos, que solo Dios sabe lo que usted está pasando, pero por eso no se rinda. Nunca nos rindamos. Nunca nos rindamos. Aprendamos a creerle a Dios. Quiero agradecer, hermano, a una familia por ahí que un día de esto, hermano, nos bendijo para irnos a comer una comidita. Y por ahí, hermano, hubo alguien que me dijo, ¿cuándo me vas a llevar a comer? Me dijo, yo quiero ir contigo a comer. Y le digo yo, téngame paciencia. Y bueno, era mi mamá. Me dice, ¿cuándo me vas a llevar a comer? Al rato, le digo yo. Y quiero decirle, hermano, que esa bendición que nos llegó, la saqué a comer a mi viejita linda. Agradecer a esa familia linda que nos hizo llegar esa bendición. Y hermano, nos fuimos a comer. Nos alcanzó para comer yo, mi esposa, hasta mi sobrino se fue y mi mamá, y comimos los cuatro y nos alcanzó la bendición. Y gracias a Dios, hermano, pudimos comer y fue una bendición. Así que muchísimas gracias a esa familia. Que Dios le bendiga, hermano, ¿verdad? Dios nunca se queda con nada, amén. Gracias. Así que, hermano, es una bendición saludarle. Siempre acordémonos que somos hijos de Dios y que no estamos solos. Y Dios nunca va a llegar tarde. Dios llega justo a tiempo. Dios llega en el momento adecuado, amén. Aprendamos a creerle a Dios. Así que, hermano, vamos para adelante. Muchísimas gracias, hermano. Que Dios le bendiga. No sé si puedo decir su nombre, pero que Dios le bendiga, amén. Gracias, siervo de Dios. Que Dios le bendiga en gran manera. Mil gracias, siervo.

Así que cuando usted crea que está solo, no está solo. Hay veces que nosotros decimos estoy solo, dice Dios, tú no estás solo, amén. ¿Cuántas veces hemos dicho que estamos solos? Porque tal vez la familia nos da la espalda, nuestros amigos nos dan la espalda, nuestros hermanos nos dan la espalda, pero dice Dios, yo no te he dado la espalda, amén. Cuando usted cree que le han dado la espalda a todos, es cuando ya Dios tiene un plan diferente al que usted tenía, amén. Dios tiene un plan mejor, hermano. Los planes de Dios son mejores que los suyos y que los míos, amén. Los planes de Dios no son como los suyos ni los míos, ¿verdad? Así que Dios tiene mejores planes, ¿verdad? Así que ánimo, hermano, usted que está pasando pruebas, no se me desanime, siempre aprenda a confiar en Dios, a creer en Dios, ¿verdad? Y por nada dudar de Dios, ¿verdad? Siempre agarrémonos de la mano de Dios, aprendamos que Dios es fiel, amén. Bueno, también recuérdese que tengo el en vivo a través de la página web. Estamos, bueno, a través de Facebook Live, a través de la página de Facebook como Radio Río de Agua Viva 92.5 FM. Estamos transmitiendo, hermano, a través de Facebook Live, ¿verdad? Dios bendiga a mi hermano, ¿verdad? Por esa bendición que nos ha hecho llegar, amén. Amén. Así es que, hermano, vamos a ver por acá. Vamos a ver. Ok, permítame. No sé qué pasó acá. Bueno, lo seguiremos gozando entonces en esta mañana, hermanito, hermanita. Vamos. Sí, tenemos buena señal por ahí, ¿verdad? Así que Dios le bendiga, hermano, en gran manera. Usted que está en nuestra sintonía, ¿verdad? Saludos, hermano Salvador Martínez, ¿verdad? Y que Dios le bendiga de una manera muy especial. Saluditos también para nuestro buen amigo y hermano Pastor José Darwin Velázquez. Que Dios le bendiga, ministro de Dios. Dios le bendiga también a hermana, vamos a ver por acá. Dios bendiga también a hermana Rose Amaya. Sí, mi hermana, pastor, amén, hermano. Pastor Joel, muchas gracias por sus oraciones. Que la bendición del Padre, del Hijo y del Espíritu Santo esté siempre sobre su vida, la vida de sus familiares y amada esposa. Bendiciones de nuestro Dios, amén. Así que saludos, amados hermanos, que Dios les bendiga. Dios bendiga también a mi hermana Marta hasta Roma, Italia. Dios bendiga a mi hermana Marta. Saludos, hermana Marta. Amén, siervo del Señor, que Dios me lo bendiga en gran manera, hermano Ricardo, Dios le bendiga. Así a todos mis hermanos que se están reportando, mi hermana Sandra Argueta también, Dios bendiga a mi hermana Sandra. Que Dios bendiga a mi hermanita Sandra, donde quiera que se encuentre. A mi hermana Vilma también, que Dios le bendiga, hermana Vilma. Saluditos, hermana Vilma, y está en nuestra sintonía. Saludos también a hermana Jamie, si nos está escuchando, Dios le bendiga, ¿verdad? Saludos también a hermano Víctor. Dios le bendiga, hermano Víctor, a esta hora de la mañana. Que el Señor les bendiga, ¿verdad? Así que ahí estamos, hermanos. Es una bendición, ¿verdad? Amén, siervo. Dios le bendiga. Dios le bendiga, hermano. No, hermano, es bastante. No crea, para nosotros es bastante. Amén. Es una gran bendición, hermano. Que Dios le bendiga grandemente. Que Dios le multiplique. Amén. Así que ahí está mi hermano también, ¿verdad? En sintonía. No sé si se está escuchando bien a través de Facebook Live. No sé si se está escuchando bien a través de Facebook Live, hermano, la transmisión. Pero si no, pues bendito sea el Señor, me confirman. Lágrimas del corazón. Así que ahí estamos. Yo creo que sí, hermano, tenemos buen audio, ¿verdad? Así que a esta hora de la mañana, hermano, no se olvide que somos Radio Evangélica Río de Agua Viva, cumpliendo la gran comisión. Estamos al aire predicando el Evangelio de Jesucristo, ¿verdad? Así es que es menester que como iglesia demos gracias a Dios en todo momento. Porque muchas veces solo le damos gracias a Dios cuando todo está bien, ¿verdad? Pero cuando hay pruebas, ahí nos quedamos un poco calladitos, ¿verdad? Cuando hay pruebas no queremos agradecerle a Dios. Es ahí donde se le agradece más a Dios, ¿verdad? Aún en la prueba, en la dificultad, aprenda usted a adorar el nombre del Señor Jesús, ¿verdad?
Recuérdese que el mejor amigo en el mundo es Jesucristo, ¿verdad? El mejor amigo en el mundo es Jesucristo. Los amigos del mundo fallan, pero Jesucristo no falla, ¿verdad? Usted que dice, ay hermano, todos me dejaron, me dieron la espalda. Yo quiero decirle que el que no le da la espalda a uno se llama Jesús, ¿verdad? Todos se pueden ir, pero Jesús no se va. Porque el hombre es mentiroso. La Biblia dice que todo hombre es mentiroso, pero Dios es veraz, ¿verdad?

0: A ver, por acá, Dios le bendiga. Amén, hermanita.
1: Fuera del aire, hermano.
0: Ok, ahorita. Ok, ahorita. Bueno, ahí puede reportar, hermano, las alabanzas y con gusto le vamos a programar, ¿verdad? Solicite la alabanza, voy a atender una llamada.

0: Muy bien, amado hermano. Por ahí, ¿verdad? Me cortaron la llamada, ¿verdad? Me cortaron la llamada, ¿verdad? 72-43-86-12, actívelo. Amén, dice, poderoso mi Dios, amado Cristo, vive, hermano. Mi hermano, dice hermana María Morales, amén, hermana, Cristo vive, amén. Así es, a su nombre sea la gloria, ¿verdad? Así es que ahí estamos, hermano. Necesario llorar. Saludos. Recuérdese que usted está en sintonía de la estación con bendición, Radio Evangélica Ríos de Agua Viva, proclamando la venida de Jesucristo al mundo entero. Saludos. Activemos la línea, activemos la línea. Tiempo de alabanza. Gracias, hermano, por sus oraciones. Siempre que mi Señor lo bendiga. Siempre dice bendiciones, Pastor Joel dice, saludos hermana Berta, Dios me la bendiga, ahí donde quiera que usted se encuentre, hermana Berta. Dice por acá, se cortó, hermano, le pido oración, no me mencione, mi nombre es, amén, bueno, ahí no lo vamos a mencionar, ¿verdad? Copiado, así es, ¿verdad? Por copyright. Así es, hermana Sandra, Dios le bendiga, hermana Sandra, saludos. Las aflicciones, Señor, es necesario llorar lágrimas del corazón. Hay momentos en la vida, mi vida se desvanece. Y clamo en oración al de mi salvación. ¿Y por qué?
1: ¿Por qué?
0: Porque no voy a llorar si al acordarme de ti. Bueno, le acompañamos a esta hora de la mañana. Levántese, levántese. Bote el sueño, repórtese, hermano. Saludos a hermana Diana, que es nueva oyente, hermana Diana Ventura. Si nos está escuchando, saludos, hermana Diana. Ya que la vez pasada por ahí en la web nos dejó un comentario. Así que active la línea, hermano, active la línea. Amén, claro que sí, hermana. Vamos a estar orando por usted en el nombre de Jesús. Amén.
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0: las aflicciones, Señor. Ánimo, ánimo, hermanita, ánimo. Yo sé que muchos de nosotros hemos pasado momentos difíciles. Yo quiero decirles a todos, oigan bien, amados. Muchos de nosotros hemos perdido familiares que se nos han ido. Yo les decía a los hermanos, me acordaba. Ay, hermano, me acordaba hoy luego que el Señor en una profecía dijo, clamen, clamen, oren dentro de la casa de oración, decía el Señor, oren. Me daba la profecía el Señor que oráramos porque venía un gran luto sobre la tierra, tremendo. Muchas familias empezarían a llorar a sus familiares. El luto iba a correr de pueblo en pueblo, de nación en nación. Muerto tras muerto seguido. Hermano, y el Señor me daba a mí de que muchas familias iban a llorar. Y me daba el Señor que oráramos. Y desde que el Señor dio la profecía, se ha soltado una cantidad de gente muriendo. Cantidad de gente muriendo, hermano. Acá en El Salvador, no solo en El Salvador, fuera de nuestro país. Y el Señor daba que oráramos porque iban a llorar muchas familias. Y dije, Señor, pero ¿y esto? Les decía ayer a los hermanos, quiero ver ayer o antier fue. No, el viernes creo que fue, o ayer, no me acuerdo. Y yo les decía, hermano, me acuerdo de esa profecía que el Señor daba. Pero no solo eso, me acuerdo también de algo, les digo yo. Que el Señor ha venido hablando, pero muchas veces la gente, hoy ya la gente ya no le cree a la profecía. Mejor le creen a esos apóstoles todos atarailados. Pero a lo de Dios ya no le creen. Más cuando viene exhortación ya no le creen. A lo bueno le llaman malo y a lo malo le llaman bueno. Ahora también en las iglesias ya no creen a la profecía. No, dice que la profecía principal es la palabra, ¿cierto? Cierto, yo no le voy a decir que no. Pero Dios tiene activo el don de profecía todavía para este tiempo. Si un pastor te dice a ti y se burla de los dones del Espíritu Santo, escápate de esa cueva de ladrones. El pastor que se burla de los dones del Espíritu Santo y el pastor que se burla de las lenguas, ese pastor está endemoniado.
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0: Y te explico por qué. Porque la palabra de Dios es bien clara, que el Espíritu de Dios es el que nos guiaría a toda verdad y a toda justicia. El Espíritu Santo no fue dejado en vano. Pastores que no quieren al Espíritu Santo son engendros de Satanás. Sal huyendo de ahí cuanto antes. Porque el Espíritu Santo no mora en vasos sucios. Por eso es que ellos no resisten al Espíritu Santo. No lo resisten. Porque el Espíritu Santo no mora en vasos sucios. Y entonces muchos hoy en día dicen, no, que eso ya de profetizar. Se burlan de los dones espirituales. ¿Pero por qué se burlan? ¿Le tienen miedo a que Dios les saque el pecado? ¿Tienen miedo a que sean descubiertos que si están en adulterio? ¿Tienen miedo? Si son mentirosos, si son mundanos, liberales. Porque ahorita, hermano, hasta los pastores ahí se van a, dejan de hacer culto y se van a ver el mundial. Dejan de ir al culto por estar viendo el mundial los pastores. Ahí están gritando gol y se van al estadio allá a ver a la selección. Por no estar en culto, se van a andar allá celebrando igual que el mundo. Ahí en las redes sociales ha salido un muchacho loco que ese muchacho loco tiene un montón de creyentes, a todos locos los tiene. Un cipote todo flacucho que hace payasadas de las cosas de Dios. Y hasta memes hace ese cipote sin vergüenza. Yo fuera el pastor de él, yo ya le hubiera puesto disciplina. Si quiere tener, monetizar Facebook, está bien, monetícelo. Si Facebook te tiene derecho a darte lo que te come, va. Si está bien, vaya. Si quiere monetizar, monetice. Pero no haga payasadas con la obra de Dios. Porque con la obra de Dios no se juega, hermano. Yo no, mire hasta dónde ha caído el hombre jugar con las cosas de Dios. Y los hermanos de las iglesias, vaya a ver ahí dando like, hasta mandan estrellas, hasta mandan leones, mandan palomitas ahí a galaxias. Pero vaya a ver a la obra de Dios si quieren apoyarla. No, porque las payasadas son las que les gusta mucho, ¿verdad? Las payasadas. Ahí ese muchacho hace reír a muchos cristianos, hermano. Y ahí he visto yo un montón de cristianos comentándole, no seas dundito, no seas pasmadito. Ya saben ustedes de quién estoy hablando. Un sinvergüenza que dice que es cristiano, ese perverso no es cristiano. Dundito, ahí les dice dundito, los trata y todavía la gente dunda. Sí, de verdad que son bien dundos porque todavía lo siguen viendo ese payaso.
1: Las aflicciones,
0: seamos cristianos, hermano, de verdad. Si el Señor nos haya en payasada, nos vamos a quedar. Si el Señor nos haya en locuras del mundo, nos vamos a quedar. No nos vamos con Él. Perdónenme, hermano, yo soy así. Un hermano me dijo, es que usted, yo creo que es un anciano de esos viejitos, por eso es que es bien enojado. No, amado, no soy viejito, tampoco estoy joven, estoy ya un poco veterano, ¿verdad? Pero una cosa le voy a decir, amado, la obra de Dios no es juguete de nadie. La obra de Dios se respeta. Y siento dolor en mi corazón cuando la gente comienza a hacer memes o a hacer payasadas de la obra. La obra de Dios no es payasada, amén. Entonces hoy se ha perdido hasta el temor de Dios, ¿verdad? Juegan con las cosas de Dios. Los dones del Espíritu Santo ya no quieren que estén activos en la iglesia. Y Dios nos viene hablando, hermano. Gracias a Dios todavía hay siervos que reciben profecía de parte de Dios. Sí que hay charlatanes, y lo hay. Hay perversos mentirosos, lo hay. Pero hay hombres de Dios que todavía tienen voz audible de Dios. Y que no fácil se los van a echar a la bolsa, ¿eh? Así que no esté enojado, hombre. Repórtese 72-43-86-12. Active la línea. Deje de andar viendo a ese que le dice que usted es dundito. Deje de andarlo viendo, hombre. Payasadas del diablo. Busque de Dios mejor. Ore y conságrese para Dios. Y aunque me critiquen, pero no importa, hermano. No les caigo mal por decir la verdad, no importa. Pero yo voy a seguir hablando. Y si por decir la verdad caigo mal, voy a darle con todo, hermano. Porque a mí no me gusta el desorden. Alabado sea Dios. Dios le bendiga.
2: Dios le bendiga, hermano.
0: Amén, siervo.
2: Mire, siervo, estoy completamente de acuerdo en lo que te está diciendo ahorita.
0: Amén.
2: Y quiero decirle, varón, que todos los que comentan allí de ríen de todas esas payasadas que estos hijos del diablo andan haciendo no son cristianos.
0: Mira, hermano, que eso da dolor porque, pues, digo yo, esta gente no meditan en lo que es de Dios y lo que no es de Dios, hermano.
2: Exactamente. Como yo, llamándome cristiano, hermano, voy a andar haciendo payasadas o sea, del evangelio.
0: No, es que no se puede. Eso,
2: no, hombre, ¿cómo se llamaría eso, hermano, Joel?
0: No, es que yo, para mí, hermano, yo le pongo claramente de un solo payaso, así se lo digo yo. Así pues, en términos...
2: Sí, pero... Ajá. Para mí, hermano, andar haciendo eso es estarme yo burlando del evangelio.
0: A eso la Biblia le llama, a lo que la Biblia dice, que vendrían tiempos donde habrían burladores.
2: Exactamente.
0: Esos son los burladores.
2: Seguro, cuando yo veo eso, hermano, hermano Joel, sí, eso se me figura como cuando aquellos se burlaban de nuestro Señor Jesucristo cuando lo llevaban a la cruz de Calvario a crucificarlo.
0: También los que se burlaron de Eliseo cuando le decían calvo.
2: Exactamente.
0: Esos son los burladores.
2: A mí me da repugnancia cuando miro gente haciendo chistes del evangelio.
0: ¿Usted se ha visto algún otro payaso, hermano Melvin, que también salen haciendo payasadas, hermano, relacionado a los noviazgos cristianos y todo ese montón de payasadas que hacen? O sea, eso da dolor, hermano. ¿Cómo el cristianismo está cayendo tan bajo?
2: Claro que sí, hermano Joel. Yo miro todo eso, a veces ahí pasa y digo yo, Dios mío, ¿hasta dónde hemos llegado? O sea, ¿qué está pasando en este tiempo? No hay una seriedad, varón, pero...
0: Los pastores...
2: Yo no le llamo cristiano.
0: Los pastores no se amarran los pantalones para poner orden.
2: Amén. Pero para mí, todo aquel que hace meme del evangelio, y todos aquellos también que andan siguiendo a estas personas, y lo que usted acaba de decir, dándoles like, comentándoles, como le dijera, como aceptando todo eso, para mí esa persona de verdad no es cristiana. Esa persona le falta mucho para ser un verdadero cristiano.
0: Es que el problema es, hermano, de que pues han caído también en el espíritu de estupor. Están dormidos, pues.
2: Exactamente. Nosotros como cristianos, varón, debemos de ser serios. Yo sé que debemos de ser alegres, y el hecho de ser cristiano no quiere decir que usted va a andar todo el tiempo, o sea, como que si estuviera enojado, serio, no.
0: No, pero es que hay formas en las cuales, por ejemplo, la Biblia dice, deleítate a sí mismo en Jehová y él concederá las peticiones. O sea, el deleite del evangelio es distinto al del mundo. O sea, en el evangelio no nos vamos a deleitar como se deleita el mundo.
2: Sí.
0: Uh-huh.
2: Pero bueno, que Dios tenga misericordia, ¿verdad?
0: O sea, amén.
2: Por eso dice que en los últimos tiempos los días se han acortado, porque aún los hijos de Dios estarían en un riesgo quizás de ser arrastrados por todo eso y al último llegar a condenación.
0: No, es que ese es un peligro, hermano. Así como estamos, ¿verdad? Así como estamos y así como vamos, hermano, yo creo que el día que suene la trompeta muchos se van a quedar.
2: Así es, varón. Hay que tener mucho cuidado. Ahora con esto de las redes sociales, hermano, se debe tener mucho cuidado, la verdad.
0: Claro que sí, hermano, tener mucho cuidado y bueno, seguir predicando la verdad, y aunque muchos se ofendan.
2: Sí, y qué bueno que usted está ahorita en este momento tocando ese tema, y dije, le voy a llamar al hermano Joel, porque tiene razón de todo eso que acontece. Yo veo, varón, y digo, estas personas dan lástima, porque eso es lo que dan lástima. Y sabe, hermano, que son tan perversos que antes de hacer sus locuras hasta dicen allí que los que nos creemos santos o los que nos creemos, como le dijera, o los que somos quizás más como más radicales o legalistas, dicen ellos,
0: sí,
2: saben que más de alguno les va a tirar una pedrada, y antes de eso, hermano, se defienden allí, varón.
0: Sí, no, nos tratan de legalistas, de fariseos, nos tratan. cuando tocamos el punto.
2: Esto no es de fariseísmo ni nada de eso. Esto se trata de que la palabra del Señor dice que debemos de ser rectos, varón.
0: No, es que...
2: Templados como cristianos.
0: Muchos lo hacen por generar dinero, quizás, o fama, ¿verdad? Pero igual, la obra de Dios no se trata de eso. O sea, si vamos a predicar, prediquemos. Si vamos a por ejemplo, si usted quiere hacer un video en cuanto reaccionando a idolatría, reaccionando a los pastores sinvergüenzas de estos tiempos, está bien, ¿verdad? Pero ya con la palabra. Pero hay quien que no, hermano, lo hace hacer memes, hacer payasadas. O sea, eso no es de Dios ya.
2: No, eso no es de Dios.
0: Pero...
2: Yo lo siento mucho, ¿verdad? Sí. O sea,
0: sí,
2: por los que están pensando que están bien, pero no. Algún día, espero que Dios se arrepienta, porque si no, va a tener recompensa.
0: No, y es un problema serio.
2: Ya es un problema. Bueno, hermano Joel, sí. Eso era lo que quería comentar.
0: Amén, siervo. Adelante.
2: Dios me lo bendiga.
0: Adelante, siervo. Dios lo bendiga. Gracias.
2: Amén,
0: amén, amén, amén. Bueno, ahí tenemos la llamada desde California, nuestro hermano, pues aportando un poquito por ahí, ¿verdad? Y si usted quiere llamarnos, llámenos también, lo sacamos al aire y denos su postura de lo que usted piensa, ¿verdad? De lo que usted piensa, ¿verdad? Amén, así es, hermanos, así es, así es. Vamos a ver cómo hacemos por ahí, ¿verdad? Ahorita estamos en cabina de radio, ahorita, amén. Así es que, hermanos, así son las cosas, hermanos. Mire, el evangelio de Dios es vituperado a causa de estas payasadas que hoy en día se ven, ¿verdad?, dentro del evangelio. Dios le bendiga.
3: Dios le bendiga, siervo.
0: Amén, hermanita.
3: ¿Qué tal? ¿Cómo me le va?
0: Pues aquí.
3: Bendecido en victoria y prosperado.
0: Aquí contentos con nuestro Señor Jesucristo.
3: Amén, amén, amén, así tiene que ser, pues.
0: Amén, amén.
3: Derribado pero no destruido, dijo la palabra, no, dijo el apóstol Pablo.
0: No, es que aquí a pasar de las pruebas, amén, pero no, no nos rendimos.
3: Amén, así me dice el Señor a través de su palabra. Mire qué promesa más tremenda esa.
0: Sí.
3: Esa promesa sí es grandísima, mire.
0: Muchas son las aflicciones del justo.
3: Amén, amén. No te dejaré ni te desampararé, dice su palabra. Y es promesa.
0: Sí, muchas son las aflicciones del justo, pero de todas ellas le librará Jehová.
3: Amén, siervo. Mire que yo estoy ahorita pasando una situación tremenda.
0: Sí.
3: Pero tengo fe y confianza en mi rey. Dice que él en el último momento Dios se glorifica. Vi que estaba viendo una reflexión.
0: Sí.
3: Que es tan cierto, que en el último momento de la aflicción, en el último momento que nosotros podemos decir, Señor, ¿y aquí para dónde voy? ¿Qué voy a hacer? ¿Para dónde voy a agarrar?
0: Sí.
3: Ahí llega la mano poderosa de Dios y claro, ahí lo levanta y lo hace florecer a uno.
0: Amén,
3: como
0: amén.
3: La palmera. ¿Qué,
0: eso, sí.
3: Qué tremenda y reflexión de la palmera, imagínense.
0: Sí, el justo florecerá como la palmera y crecerá como cedro, amén, en el Líbano.
3: Amén, amén, amén. Sí. Mire que le iba a pedir de favor, a ver si me puede hacer el favor ahí de anunciarme, tengo un cuarto en renta aquí en Sterling, Virginia, hermano.
0: Amén, amén. ¿Ese cuarto solamente es para una persona?
3: Para una persona o una pareja que ande solo la pareja.
0: Oh, ok. ¿A cuánto está ahí la rentabilidad para que ya más o menos? O hay
3: lo estoy rentando en $800 porque el cuarto es grande, hermano.
0: Ok, ok. Muy bien.
3: Y solo yo vivo en el condominio, es un condominio, pero es grande, son grandes los cuartos.
0: Okay, okay. Muy bien.
3: Con derecho a usar la cocina, usar la sala, usar el comedor para que coman, que se sientan como en casa, pero siempre con el debido respeto, ¿verdad?
0: No, ¿y por qué no? ¿Y por qué?
3: Mire, ve.
0: Hermana Ana, mire, ve, espérese que yo llegue en diciembre por ahí y me lo renta a mí mejor.
3: ¡Fuego! ¡Santo! ¡Poder de Jehová! Aquí lo esperamos con toda la esposa.
0: No, pues sí, ahí me
3: aquí
0: lo renta.
3: Lo esperamos con toda la esposa.
0: Ahí vamos a llegar los dos.
3: Aquí los esperamos.
0: En diciembre vamos aquí para allá.
3: Aquí hay espacio para Virginia, vienen.
0: Ah, pues para allí vamos. Si nos recibe usted, pues.
3: Ah, sí, hombre. Aquí está el espacio. Ahí en la sala vamos a hacer otro cuartito provisional para los dos.
0: ¡Aleluya!
3: ¿Sí, pues?
0: No, pues de usted.
3: La sala es grande. Ahí se hace otro cuarto.
0: Vamos a ir allá a trabajar unos 4 años nosotros. Es la idea.
3: Amén, amén. Aquí los esperamos.
0: Ah, los recibe.
3: Aquí los esperamos. Sí, hombre. Aquí vamos a andar trabajando. Ahorita haciendo delivery de comida ando yo, hermano.
0: Oh, muy bien, hermana, muy bien. Por ahí anda, ahí en Virginia anda un sobrino de mi esposa también que anduvo en delivery, pero ya está trabajando en construcción.
3: Ah, mire, ve.
0: Ajá, entonces por ahí anda él. Pero, si quiere, mándeme la información por escrito, sierva, y lo vamos a anunciar aquí por la radio.
3: Ajá, le voy a mandar el
0: ¿Cuánto lo del cuarto y todo?
3: Video, Uh-huh. Ajá, le voy a mandar en un audio, le voy a mandar.
0: O si quiere también me mande el video, yo ando en grupo solamente también de Estados Unidos, que lo puedo compartir, lo voy a editar el video y lo subimos también ahí en grupos de Estados Unidos.
3: Ajá, sí, porque yo de mire que yo le estoy pidiendo a Dios que me venga una persona cristiana, yo.
0: Okay.
3: Personas viciosas, mire que ya lo andaba rentando, pero le pregunté a un hermano, me lo estaba recomendando, que es primo de él. Le dije yo, mire, y el hermano, su primo, le digo, ¿cómo se comporta? Mire, hermana, me dijo, yo la verdad, me dijo, lo que yo sé, me dijo que este muchacho fumaba, le gustaba fumar, me dijo.
0: Oh,
3: pero hoy no sé, hermana, pregúntele. No, dije yo, no.
0: No, le iba a generar cigarro en la casa.
3: A cigarro o a saber si otra cosa es la que fuma, hermano.
0: A borrachera.
3: Ajá, por eso. Sí.
0: No. Vamos a orarle al Señor que Dios le mande uno cristiano. Y de aquí a diciembre de ahí llego yo.
3: Amén.
0: Aleluya.
3: Amén. Igual ahí hay espacio, hermano.
0: Vamos a orarle al Señor que le provea.
3: Hay espacio.
0: Sí. Vamos a orarle al Señor que le provea ahí entonces. Y mándeme la información para estarlo anunciando. Vamos a ver si lo anunciamos. Pero especialmente que sean cristianos, ¿verdad? Porque no debe ser un mundano.
3: Sí, okay. No, mundano no, hermano.
0: Manita, está bien, sierva. Lo vamos a estar agregando entonces.
3: Amén. Ya le voy a mandar la información ahorita.
0: Okay.
3: Aquí voy a dejar una orden. Ya cuando baje esa orden, ya le mando la información.
0: Va, excelente, hermana. Dios me la bendiga. Hermano, buen día.
3: Amén. Cuídenseme mucho. Dios amén. Me la bendiga poderosamente.
0: Amén, sierva. Amén. Gloria a Dios. Amén. Ahí teníamos a mi hermana Ana desde Starling, Virginia. Desde Virginia, ¿verdad? El estado de Virginia. Y están nuestros hermanos. Qué bueno, ¿verdad? Ajá. Ay, hombre, yo los pongo rapidito a los hermanos pensativos. ¡Ey! Se va a ir el hermano. No, hombre, todo es un broma, hombre. Son bromas ustedes para que nos riamos un rato, hombre. No vaya a estar usted ahí, va. No, hermano. Es para reír un rato, hermano, ¿verdad? No, yo no me estoy guiando. Son bromas. Son bromas ustedes. No vaya usted a agarrarla ahí serio, ¿verdad? Los hermanos van a decir, con que la tenía bien tapadita, ¿verdad? Y se destapó el solo. No, hombre, son bromas, hermano. No, dejen de cosas. Dejen de cosas ustedes. Son bromas. ¡Vámonos, pues! ¡Active la línea! No, yo sé que si yo me voy para allá, los hermanos, cualquiera me recibe, ¿verdad? ¿Verdad que sí, hermano? Me reciben, va. Supongamos que yo me fuera para allá, ¿creen que me reciben? ¿Quiénes me reciben? Vamos a ver, pues. ¿Quiénes me apoyaran? Vamos a ver quiénes me apoyaran. que yo lo pongo pensativo, rapidito, hermano. ¿Quiénes me apoyaran? De verdad, sí, ya, hermano. ¿Quiénes me recibieran al llegar yo allá? Y allá en Estados Unidos pusiera la radio. No se preocupen, porque yo siempre voy a ser locutor allá en Estados Unidos, man. ¿Quiénes me recibieran allá? Vamos a ver si es que es verdad que son amigos. Vamos a ver si es verdad que son amigos. ¿Quiénes me recibieran allá a mí, hermano? Vamos a ver quiénes me recibieron. ¡Ay, hermana Irma! ¡Dios le bendiga! No tiene permiso de salir de allá, dice hermana Irma. ¿Cree, hermana Irma, que no estaría bien que me vaya para allá? ¿Qué me aconseja usted? ¡Bueno! Es necesario sufrir. No, de verdad, ¿quiénes me dieran posada en su casa, hermano? Vamos a ver. ¿Quién me dan posada?
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4: Como un cristiano debe vivir bien en las cosas de Dios. Como a mí me gusta como usted habla, porque usted sí habla la verdad.
0: Amén.
4: Hay gente que no le gusta que los pastores hablen la verdad, hermano. Pero se van de la iglesia porque no le gusta que el Señor las reprenda.
0: Sí.
4: Yo me veo a mucha gente como viven. Los domingos va arrastrando los vestidos a la iglesia y en la tarde en colchones, pelos pintados, cejas quitadas, pelo planchado. Y así no creo yo que entren al cielo.
0: Los pastores que son aguacates.
4: Usted que vive espiritual, gracias a Dios.
0: No dicen nada.
4: Y una nuera que no quiera a su suegra, hermano, que la trate mal, la vea mal, hermano, y dice que está en la iglesia. Y no quiera la familia del hombre, a las cuñadas. a Susaira, pero ella dice que la ventana de los cielos abierta. No sé, hermano, ¿será que de verdad irá a entrar esa persona al cielo o cómo era la cosa? Porque no me cuesta, que las entiendo muy bien. Ella dice que tiene las ventanas de los cielos abiertas, pero ella la suegra no la quiere nada. La suegra ha caído en vez de bien enferma, con una gran calentura, que ni levantarse de la cama ha podido. Y ella ni por regalarle, iba una pastillita, hermano, un atolito, nada, hermano. Y la señora se levantaba como ha podido de la cama, a echarle una tortillita, porque tiene una respuesta que es enfermita, que ni moler puede, no mira bien, no camina bien. Entonces ella como ha podido se ha levantado de la cama con una gran fiebre, está tortillita sí. Para su hija. Y está de la nuera cerquita ahí, hermano.
0: Sí.
4: Y la nuera no es quien le va una tortillita con otra gente cuajada. No, hermano, y pero ella dice que es cristiana, dice ella. Dice
0: sí.
4: Que es cristiana, dijo antes del cielo. Dice. Pero como dice la Biblia, hermano, que muchos son los llamados y pocos los escogidos.
0: Cierto.
4: Ahorita acabo de oírle a usted que dijo que quién sabe que vaya con el Señor, la gente que no esté bien con el Señor, pues, vea.
0: Sí.
4: Porque el Señor se va a llevar a una persona que esté bien con él, pues, que esté,
0: sí.
4: Tenga un corazón limpio.
0: Cierto.
4: Puro. Como es un canto, va, y limpio de manos y puro de corazón.
0: Sí, así es.
4: Que el Señor se vaya para el cielo. Y los que estén más machiguados, no, ellos se quedan. Todas las machiguas se quedan, hermano.
0: Así es.
4: Todito.
0: Que andan a medias se quedan. Hermano. Sí.
4: Pero los corazones están vacíos, están lejos de Dios.
0: Así es, hermanita.
4: La mente,
0: sí.
4: A ver, ¿a dónde andan? El cuerpo está en la iglesia, allá en el culto, pero la mente es donde era que la tienen ellos.
0: Sí.
4: Están entrando en otras cosas, hermano.
0: Así es.
4: Y así la mayoría se va a quedar, hermano, el resto de la iglesia, la mayoría.
0: Sí.
4: Y los pastores que tienen con el Señor hablando, lo que es también, ellos se van con el Señor. Y un pastor que no le está exhortar, aunque vea su iglesia caminando mal y no le exhorta, el pastor le queda también, el resto,
0: se queda con todo y se va. Sí.
4: No sé si hablé bien estas cosas, mi hermano, y gracias a Dios porque me gusta como usted habla, no lo que habla la verdad, hermano. Habla lo que es. Gracias a Dios, hermano. Dios le bendiga, hermano. Bendiciones. Feliz día.
0: Amén, hermano. Amén. Dios le bendiga. Saludos. Así es. Le bendiga grandemente. Hay que hacer bien las cosas. Miren, si queremos salvación, hagamos bien las cosas, ¿verdad? Dice por acá, estupor describe un estado profundo, insensibilidad espiritual, letargo o ceguera. Eso es lo que está pasando hoy en día. Dice la palabra de Dios que Dios permite, dice que Dios les dio espíritu de estupor, ojos con que no vean y oídos con que no oigan hasta el día de hoy. ¿Por qué Dios permite eso? ¿Por qué Dios está permitiendo eso en los últimos días? Porque no todo el que diga Señor, Señor se salva. Cuando hablamos de estupor estamos hablando que es una persona que es insensible para lo espiritual. Insensibilidad espiritual. Representa una condición donde la persona pierde la capacidad de entender la verdad divina, mostrando apatía e incredulidad y pasividad. También letargo espiritual es una persona que está ciega, que tiene ceguera y sordera. Hace referencia a una mente cerrada que impide la conexión y el crecimiento espiritual. Una persona con letargo o estupor es una persona, gloria a Dios, que Pablo habla, gloria al Señor, el apóstol Pablo habla, en Romanos 11:8, bendito Dios. El Antiguo Testamento habla también de esto en Isaías 29:10. Isaías 29:10 dice que, hermano, Dios derramó un espíritu de sueño profundo. A veces traducido como estupor sobre los profetas y videntes por la desobediencia del pueblo. Antes, no digamos ahora. ¿Verdad? Isaías 6, 9 al 10 también habla donde Dios instruye a Isaías a enderezar el corazón y los oídos del pueblo. ¿Verdad? Gloria al Señor. Donde en este pasaje conecta directamente con el concepto de estupor. Con hermano, gloria al Señor, con esa ceguera que tenía el pueblo, ¿verdad? Así que hermano, eso es lo que está pasando hoy en día. Hay una ceguera, ¿verdad? Porque la gente tiene espíritu de estupor. Y no, no van a entender, hermano. Van a decir que yo tengo algo contra ellos. Van a preferir mejor salirse de oír la radio. Y van a decir, no, mejor apago la radio. Ese hermano ya le agarró el loco. ¿Por qué? Porque espíritu de estupor ha llegado. También cuando hablamos de los burladores, hablamos de una persona que es burladora. O un burlador es una persona ridícula. Por eso es que hacen esas ridiculeces. O sea, una persona que tiene espíritu de burlador es una persona ridícula en el significado bíblico. Una persona ridícula, ¿verdad? O es una persona que ridiculiza las cosas divinas. Se opone al evangelio y menosprecia a los demás. Dirá, ah, pero ¿y usted lo que está haciendo? Sí, pero no soy un ridículo que voy a estar haciendo payasadas. Entonces, a eso se refiere de un burlador. Un burlador, hermano, se comporta orgulloso, viviendo con deseos pecaminosos. Tiene varias características. Oposición a Dios, rechazo de la sabiduría, causa divisiones. Los burladores en los últimos tiempos serían, como dijo el apóstol Pedro, sabiendo primero esto, que en los postreros días vendrán burladores andando según su propia concupiscencia. Segunda de Pedro 3:3. Judas 1:8 habla también. Los que os decían, en el postrer tiempo habrán burladores que andarán según sus propios malvados deseos. O sus malvados deseos. Como usted le quiera decir, ¿verdad? Según sus malvados deseos. Hablar de un burlador, hermano, gloria al Señor, es una persona, hermano, que se burla de Cristo, ridiculiza las cosas de Dios. ¿Qué es lo que hacen estos payasos? Ridiculizar la obra de Dios. Estos payasos ridiculizan la obra de Dios haciendo payasadas del diablo. Y, oigan bien, se oponen al evangelio. Tanto como Pedro y Judas advierten contra los falsos maestros que intentaban engañar a los demás, la palabra burlador se refiere a alguien que niega las verdades de las escrituras y atrae a otros para que sigan su error. Así que me perdona si yo, hermano, soy un poco así, ¿verdad? Tajante, pero como predicador no me gusta a mí las locuras, ¿verdad? A mí me gusta el orden en el evangelio. Así me enseñaron, así crecí. Y así debo de mantenerme en el evangelio, porque a mí no me enseñaron un evangelio cuajada, ¿verdad? A mí me enseñaron un evangelio donde se respeta a Dios, ¿verdad? Ahí me perdona si lo agravié, pero no me gusta el evangelio así, hermano, como muchos lo hacen ver, que no, que el hermano es legalista. No, amado, yo lo amo, y porque lo amo, digo estas verdades divinas de la palabra del Señor. Amén. Así que active la línea para programar alabanzas. A esta hora de la mañana estamos en el espacio de alabanzas espirituales. Repórtese a esta hora de la mañana. Reporte la sintonía, dice hermana Xiomara. Yo lo recibo, hermano Joel, dice hermana Xiomara. ¿En qué estado está hermana Xiomara? Hermana Xiomara, ¿en qué estado está usted, sierva? ¿En qué estado se encuentra? Al Dios de mi salvación. ¿Por qué? Ahí está hermana Xiomara, dice, venga, hermano Joel, aquí lo recibimos. Ahí está hermana Xiomara, dice que me recibe, men. Mire, habían bastantes, ya se fueron. ¿Por qué será, hermano, que la gente le huya la verdad? Mire, montón se fueron de la página web. Y del TuneIn salieron corriendo rapidito. Hermano, no corran a la verdad, escúchenla. No le tengan miedo a la verdad. ¿Por qué se enojan, hermano? ¿Por qué corren de la verdad? Prefieren escuchar una mentira de una gente ridícula, de esas que hacen payasadas. La verdad de Dios no la quieren escuchar, hermano. Perdóneme, pero usted se está depravando. Se está depravando, hermanito. Yo lo quiero mucho, pero si yo no se lo digo, su pastor no se lo dice. Así que Dios le bendiga. 72-43-86-12. Mira, hermano, la gente prefiere mejor no ver el ¿cómo se llama? El video, ¿va? Está tremendo hasta donde estamos llegando, ¿va? La gente prefiere mejor no ver, hermano, pero no oír, hermano, pero ni modo, ¿verdad? ¿Qué vamos a hacer? Así estamos. Cuando Cristo venga, ojalá nos haya preparado, hermanito. ¿Ven? 7243-8612. La línea está activa para que usted se nos pueda reportar y solicitar esa alabanza preferida, ¿verdad? Reporte la sintonía a esta hora de la mañana. Reporte la sintonía.
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0: Reporte la sintonía.
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0: Vamos, vamos. 7243-8612. Active la línea. Vamos a programarle alabanzas espirituales. Alabanzas espirituales, solicite su alabanza, aprovechemos el tiempo.
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6: Joder.
0: Amén.
6: Quiero la alabanza de la hormiga mentirosa.
0: La hormiga mentirosa. Vamos a ver, pues. Esta es la historia de la hormiga mentirosa. Darirarira. Esta, ¿verdad, Samuelito? Yo la vi, hombre, yo la vi. Saludos, hermano Samuelito.
7: A mí se me hace que era Tecana.
0: ¡Suena! Sí, yo lo vi, señor. Sí, señor.
8: Esta es la historia de la hormiga mentirosa.
0: Dice para acá, Dios le bendiga, Pastor Joel. Dice, gracias por sus oraciones. Puede poner la alabanza. Ríos de agua viva brotarán. Vaya, pues. Puede poner la alabanza. Ríos de agua viva. Dice, por favor, Pastor Joel. Dice, amén, sierva. Le voy a poner tres de ríos de agua viva. Al que solicita ríos de agua viva, siempre le ponemos tres.

0: la hormiga más valiente. Mire, el que pide río de agua viva suena esta, mire, ve. Suena esta otra también, mire, ve. También, vamos a ver, suena esta otra, ¿me?
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0: También suena esta otra.

0: de agua viva. Así que aquí sonamos, hermanos. Permítame que acá me salió un anuncio. Miren este video. Vamos a cambiar aquí, hermanos. Permítame que en el Facebook me salió un anuncio, hermanos. Permítame. Me salió un anuncio en Facebook. Espérenme, hermano. Ese video tenía anuncio. Vamos a ver por acá. Ahí está. Vamos a ver, hermano. Vamos a ver. Salió uno ahí comiendo sandía, ¿verdad? Es que lo que resulta es que, vamos a ver, vamos a copiar el enlace y vamos a descargar el video. Jamás olvidaré cuando entregué mi vida,
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0: de su espíritu.

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Bueno, vamos a ver por acá, mi hermanito, hermanita. Ajá. Bueno, entonces ya tengo ahí, hermano. Saludos, hermano. Me voy a ir con estas tres alabanzas, la hormiga, cuatro alabanzas, la hormiga mentirosa. Y con esta de Río de Agua Viva, mientras usted se reporta. 72 43 86 12.

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0: a esta hora de la mañana. Ahí estamos, ¿verdad? Programando esas hermosas alabanzas. Saludos a nuestra audiencia. Bueno, por acá tenemos un audio. Vamos a ver qué dice por acá. Vamos a ver.
1: Voy a querer la de padre Abraham, tenía muchos hijos, y una de Viper y sus amigos de la luz.
0: Vamos a ver si la tenemos. No sé si guardé esa alabanza. Padre Abraham, no sé si la tengo, ¿verdad? Vamos a ver, Padre Abraham. Ok, no, yo creo que esa no la tengo. Vamos a ver, la vez pasada sí creo que la programé, ¿verdad? Pero se me ha extraviado. Así que vamos a ver. Bueno, esa alabanza se me ha extraviado. Vamos a ver por acá, Viper, vamos a ver por acá. Vamos a ver, le vamos a programar de Viper, ¿verdad? Porque no me aparece esa alabanza. Vamos a ver por acá, vamos a ver qué tal está. Le vamos a programar unas dos de Viper porque no. Vamos a programar unas tres ahí, ¿verdad? De Viper, porque no me aparece esa, ¿verdad? Por ahí. Así que la vamos a ir programando esa por ahí, ¿verdad? Porque no me aparece esa. Yo me parece que sí la tenía en programación, pero se me ha extraviado. Amén, hermana Mélida. Dios le bendiga. Bueno, vamos a ir entonces con estas bonitas alabanzas. Vamos a programarle el patito, ¿verdad? El patito Juan. Le vamos a estar programando. Así que reportes, hermano, estamos en el espacio de alabanza. Vamos hasta las 12 con alabanza. Vamos con esta del patito Juan.

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1: Muy bien, entonces.

0: Viper, yo no puedo ir.
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0: ¡Qué bueno, vamos!
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0: Pero yo no tengo boleto.

0: Bueno, saludos a hermana María Sorto hasta el departamento La Unión, ¿verdad? Saludos.
1: Como Dios.
0: Saludos también a hermana Lorena hasta Minnesota, que el Señor le bendiga. Ahí está mi hermana, dice Dios le bendiga, hermano Joel, gracias por sus oraciones hacia nosotros, amén. Ahí está hermana Lorena también, ¿verdad? Que el Señor le bendiga. Así que saluditos a todos, amados hermanos, en este bonito día que Dios nos regala, nos seguimos gozando. Nos vamos con la regla de oro, cuando solo minutos me queden. Paloma Celestial, las puertas de la iglesia. También nos vamos a ir, hermano, con este otro tema. Vamos a ver por acá, permítame. Aquí estamos. Nos vamos a ir también con la alabanza, lágrimas de un pastor. Qué maravilloso eso. Y me desperté en la madrugada. Dime por qué estás triste y las puertas de la iglesia. Así que vámonos con estos bonitos temas a esta hora de la mañana. Sigámonos gozándonos, hermanos, en este día, el lunes 22 de junio. Esperen Dios que tengan un bonito día, ¿verdad? Que usted se esté gozando, amén. ¿Eh?

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0: corazones.
1: Del libro de los Hechos. Libro de los Hechos. Conocido como los Hechos de los Apóstoles. Y yo siempre recalco los hechos del Espíritu Santo a través de los apóstoles. Los hechos de Jesús a través de los apóstoles. Ellos dijeron, no somos nosotros, es en el nombre de Jesús. Hechos, capítulo 14, vamos a leer verso 19, hasta ahí por el 22. Si me paso, no se preocupe, esta Biblia es mía. Le alaba. 14, 19 al 22. Lo hacemos para la honra del Padre y del Hijo y del Espíritu Santo. Entonces vinieron unos judíos de Antioquía y de Iconio, que persuadieron a la multitud, y habiendo apedreado a Pablo, le arrastraron fuera de la ciudad, pensando que estaba muerto. Pero rodeándole los discípulos, se levantó y entró en la ciudad, y al día siguiente salió con Bernabé para Derbe. Y después de anunciar el evangelio en aquella ciudad y de hacer muchos discípulos, volvieron a Listra, a Iconio y Antioquía, confirmando los ánimos de los discípulos, exhortándoles a que permaneciesen en la fe y diciéndoles, es necesario que a través de muchas tribulaciones entremos en el reino de Dios. Mi corazón lo sabe bien, dice la alabanza. Aunque yo vea lo contrario y me digan lo contrario, mi corazón sabe bien que es en el momento de la prueba donde el Señor está con nosotros. Padre, en el nombre de Jesús, te damos gracias, Dios mío, en esta maravillosa tarde por concedernos haber leído tu palabra para ser edificados en esa palabra. Gracias, soberano Dios, por la bendición que tú nos das. En el nombre de Cristo, habla nuestro corazón, instruye nuestra vida para gloria de tu nombre. Y la iglesia dice, amén. Amén. Hermano Freddy, puedes girar aquel para donde ustedes ahí. Gloria a Dios. Bendito es su nombre. Quiero que con una mirada de fraternidad, de amor, y si puede con lástima también, dígale que está al lado suyo, ¿quién dijo que era fácil? Dígale, ¿quién dijo que era fácil? Ahora dígale, es que no es fácil. No es fácil. Amén. Ya con los versículos que leímos y ese tema, yo creo que ya entendimos lo que estamos diciendo. No es fácil. Porque uno, si leemos y pasamos ahí, desapercibidos, ¿verdad? Pero cuando leemos y aplicamos a nuestra vida lo que leemos, en el libro de los Hechos sobre todo, nos damos cuenta lo lejos que estamos de la realidad. Lo ajeno que somos a la verdad del discipulado del Nuevo Testamento. Amén. Cuando Pablo entró a Listra, sobre todo en Antioquía, o Antioquía, como usted quiera llamarlo, que fue allí donde se le llamó cristianos por primera vez a los seguidores de Jesús, a los que solamente se conocían como los del camino o los seguidores de Jesús. Pero de ahí viene la palabra cristiano, que ahora es un apelativo, sobrenombre, apodo, como usted quiera llamarlo, que los listreños le pusieron a los evangélicos y que hoy los han agarrado todo un montón de religiones. Se llaman cristianos, aunque anden adorando ídolos, borrachos y todos depravados y malcriados, pero cuando dicen el cristianismo, desde el Papa hasta la zanahoria. Pero cristiano no es cualquiera la persona que es cristiano. Cristiano es un discípulo que se ha negado a sí mismo y que ha tomado la decisión de tomar su cruz y seguir a Jesús y hacer su voluntad todos los días de su vida. ¿Cuántos alaban al Señor en esta hora? Entonces dice que a Pablo y a los discípulos siempre los andaba siguiendo un grupo de judíos. Estos judíos eran gente revoltosa y esos no se han terminado. Yo quiero dejarle bien claro que esa gente no se ha terminado. Se levantan grupos, hermano, que son exclusivamente para destruir ministerios. ¿Sabe usted lo que estoy diciendo? Ese es el trabajo de ellos. Ver, te examinan, ahí están, ahorita ahí están mirando, para ver en qué se equivoca uno, para ver de dónde sacan fuera de contexto un texto, para poner un pretexto y hacerte pedazo y destruirte el ministerio. Ese era el trabajo de estos judíos. No es nuevo esto es viejo. El predicador que se siente todo achicopalado porque por ahí lo andan. No, pero manténgase en la línea y deje que y como decía Don Quijote, deje que los perros ladren. Sí, así le decía Don Quijote a Don Pancho, a Sancho Panza, es que se llamaba, a Don Sancho, no es Pancho. Así le decía Don Quijote. Yo leí ese libro una vez y el Sancho le decía a Don Quijote: Don Quijote, los perros están ladrando, es seña que vamos avanzando, le decía él. Así es que cuando usted se está moviendo, tienen que ladrar a los perros. Si usted está dormido, usted es el que ronca nomás. Alabe a Dios si puede. A su nombre. O sea, ahí andaban esos judíos. Y cuando se dieron cuenta que Pablo había viajado a Listra y que estaba en Antioquía, en Iconio, hermano, dice que llegaron y persuadieron a la multitud. Se fueron a la gente. La revelaron. Esa gente que había estado oyendo el mensaje atentamente de Pablo. Ahora están enfermos porque ya el diablo llegó y les metió otro mensaje. Y ya ahora vienen bravos con Pablo. Fíjate que hay gente que aquí escucha el mensaje, pero bien alegre, hermano. Y allá afuera está un judío esperándolo y ya le dice, ya le cambió el mensaje. Sí, y después viene tirándole palos al predicador. Y esa gente apareció con garrotes y piedras. Lo que acababan de estar dando glorias a Dios y aménes y aleluya cuando Pablo les predicaba. Dice que hicieron muchos discípulos ahí. Hermano, y esta gente ahora viene rebelada contra el apóstol y contra los discípulos. Y el pobre Pablo, que era el que ponía la cara casi siempre por todos, le pegaron una pedreada y una leñateada que lo dejaron por muerto. Y lo agarraron, hermanos, arrastrado. Dice que lo arrastraron. No dice que se lo echaron al lomo para irlo a botar, no. Lo arrastraron mientras Pablo estaba inconsciente. Se lo llevaron a tirarlo al basurero de la ciudad. Allá lo tiraron. Y los discípulos esperaron que la turba se fuera para ir a donde estaba el cuerpo de Pablo. Y Pablo estaba muerto. Por muerto lo dejaron. Y dice que los discípulos lo rodearon. Y yo pienso ahí hubo una oración. Ahí hubo una intercesión, ahí hubo un clamor, ahí hubo una petición. Y Dios responde, y cuando miran, Pablo se sienta, Pablo se levanta. ¡Oh, gloria al Señor! ¡Amén! Pero no solamente Pablo se levanta, sino que se levanta y le dice, Pablo, vámonos. ¿Y para dónde va, hermano Pablo? Para acá adentro, para la ciudad. Pero si ahí lo acaban de matar, hombre. ¿Qué va a hacer ahí si ahí lo acaban de matar? No, vámonos. No, dijo, aquí vamos a dormir esta noche. Entremos a la ciudad, dijo. Y entró a la ciudad donde lo habían apedreado y garroteado. Y dice que allí durmieron. Y otro día en la mañana, dice que se despidieron, hermano, aleluya, con Bernabé para irse para Derbe. Y allá, estando en Derbe, anunciaron el evangelio en aquella ciudad. Hicieron muchos discípulos. Pero le dijo Pablo a Bernabé, fíjate que vamos a volver a Listra. Y como que Bernabé le dice, está bien, vamos a Listra, pero no vamos a llegar a Iconio, ¿verdad? Porque esa pedreada ahí, esa estuvo terrible usted. No, pero le dijo Pablo, no, es que vamos a ir a Listra, y vamos a ir a Iconio, y vamos a ir a Etiopía, y vamos a ir a todo lo que hemos andado, Antioquía, perdón, vamos a ir ahí. Entonces, bueno, ¿qué iban a hacer, pues? Si el que aguantaba las pedradas era Pablo y tenía valor de ir otra vez. Gloria al Señor. Amén, hermano. Y se fueron. Pero dice que Pablo llevaba un propósito. El propósito, oiga esto, hermano. era confirmar los ánimos de los discípulos. Ahora le voy a explicar qué es lo que pasó para entrar en el mensaje después. Aleluya. Mire, ¿cómo cree usted que los discípulos de Antioquía, los de Listra, los de Derbes, toda esa gente, cómo usted cree que quedaron después de darse cuenta cómo habían hecho con su predicador? Con el pastor que estaba levantando las obras ahí. ¿Cómo cree que estaban? Le pregunto. Si tiene cara triste usted, que aquí no está pasando nada. Esa gente estaba, hermano, con los ánimos por el suelo. Esa gente estaba con un desánimo terrible. Pablo se da cuenta de que está un poco crítica la situación y que los discípulos están un poco preocupados, como que ya quieren negar la fe, como que dicen, bueno, no está fácil, si hablamos, si nos damos a conocer como evangélicos, nos va a pasar lo mismo. Amén. Entonces Pablo toma bien volver, todavía con la bemba levantada así, todavía con un ojo gacho, sí, hermano, todavía con el pelo tieso de sangre. Yo no le estoy hablando de un hombre de saco y corbata en una limusina con cuatro guardaespaldas sacado de un hotel de 5 estrellas. Le estoy hablando de un hombre sufrido que va de regreso al mismo matadero, pero por amor a Dios y a las almas, él lo hace. Amén. Y va a volver a venir, dicen. Sí, hay que volver a ir. Y ellos llegan a confirmar los ánimos, porque los ánimos, como decimos nosotros, estaban caldeados. Ahora hablemos en un lenguaje más cuadrado. La autoestima estaba por el piso, porque la gente, ay, mi autoestima, tanto estima que no se saben ni si son, ni si vienen o si van, porque ellos la estima, ay que me lastima, no es la estima, sino que lo lastiman. Pablo con el ánimo bien arriba. Parece que a Pablo las pedradas y las calumnias y las persecuciones le levantaban el ánimo. Era el vigorón de Pablo. Sí, era el vigorín. Levanta muerto. Dice que llegaron a confirmar los ánimos de los discípulos. Oiga, y oiga cómo es confirmar los ánimos de los discípulos. Dice que los exhortaron a que permaneciesen en la fe. Pablo llegó, reunió a esa gente y le dicen, miren hermano, lo que me pasó a mí, eso le puede pasar a ustedes. Y por causa del evangelio, estamos dispuestos a ser contados como ovejas de matadero. Estamos contados a ser trasquilados. Estamos contados para ser perecederos. Vamos a enfrentar problemas. Ustedes no se preocupen, pero es necesario que a través de tribulaciones, a través de muchas pruebas, a través de dificultades, nosotros podamos ingresar en el reino de los cielos. ¿Cuántos decimos amén? A su nombre. ¿Quién dijo que era fácil? Dijo Pablo. Nadie les ha dicho que es fácil. Así que levántense. Así que anímense. Si están dispuestos a ser salvos, tienen que estar dispuestos a sufrir por causa del evangelio. Amén. El capítulo 14 del libro de los Hechos relata el primer viaje misionero de Pablo y Bernabé. Tras predicar con éxito en Iconio, dice que Pablo y todos ellos sufrieron la persecución, pero sufrieron un intento de lapidación. Así se le llamaba cuando era muerte apedreada. Amén. Un intento de lapidación, aleluya, en ese lugar. ¿Me está escuchando, hermano? Y dice que estaba, hermanos, Bernabé predicando con Pablo cuando intentaron matarlos. Entonces, habiendo Pablo resucitado de la gran malmatada, se fueron entonces a Listra, como ya lo dijimos, y a Derbe. Pero de allí dice que, hermano, aleluya, ahí cuando fueron a Derbe, ahí sanaron a un cojo, ahí en Derbe. Y hermano, y dice que el gran reconocimiento que le dieron a Pablo fue también otra persecución. Cada milagro que hacían estos hombres lo recompensaban con una pedreada. Sí. Mire qué bonito, hermano. Mire qué maravilloso. Y es que uno se siente bien bonito, bien dichoso. Pero la gloria es para el Señor. Yo participé 2 días de predicación en la inauguración del templo del pastor Freddy Álvarez. Y al final, el pastor me entregó un recuerdo, un diploma por haber participado 2 predicaciones en ese evento. Y uno se siente honrado, hermano. Si hubiera sido en los tiempos de Pablo, en vez de ese diploma hubieran sido 30 leñazos y unas 50 pedradas. Se lo estoy poniendo en contexto. Para que vea qué facilito la tenemos ahora. Pues. Pero es porque nosotros la hemos agarrado fácil. Hay predicadores que me dicen a mí, yo que no tengo ningún problema. ¿Y yo qué problema es mi segundo nombre? ¿Ah? ¿Sí, hermano? Y yo he oído a gente que dice, oye, galán ser evangélico, oye, fácil ser. Pues yo no sé qué evangelio están viviendo, pero el que yo vivo nunca me ha sido fácil, ni será fácil. Este evangelio viene colmado de tribulaciones, colmado de problemas, colmado de escasez, colmado de hambre, colmado de desnudez, colmado de malas miradas, colmado, y míreme bien, por favor, gloria al Señor, colmado de todo lo que viene en contra. Jesús dijo, y por haberse multiplicado la maldad, el amor de muchos se enfriará, más el que persevere hasta el fin, ese será salvo. Amén. Imagínese usted la gran recompensa a un cojo que queda sanado. Ahora lo sacan a pedradas también. Vámonos para Listra. Allá no los apedrean, allá los matan. ¿Eh? Ahora, en la segunda carta que Pablo escribe a los Corintios, recalca una lista de pequeños acontecimientos que le sucedieron a Pablo. Para que usted vea que no es nada fácil el ser evangélico y llevar la verdad. ¿Amén? Dice que le sucedieron algunas pequeñas cosas. Pero esas pequeñas cosas son las que debilitan los ánimos de un creyente promedio, sobre todo un creyente mediocre. Gracias a Dios aquí no hay, ¿verdad? Pero estoy hablando de lo que pasa, ¿verdad? Dice que debilita los ánimos de un creyente promedio. Cuando hablo promedio, es un michihuachi más o menos. Uno que es, pero no es, parece, pero no. Eso, camagua y elote, entre que está medio crudo, medio cocido. Efraín le dicen, pues, torta no volteada. Y yo quiero que vaya conmigo a 2 Corintios, capítulo 11, y del verso 22 en adelante. Vamos a leer unos 10 versículos, 11 versículos. Pero yo quiero que vayamos despacio, si este domingo es largo. Felicito a la iglesia por estar aquí la mayoría. 2 Corintios 11, 22 al 33. Pero en lo que otro tenga osadía, dijo Pablo, hablo como con locura, también yo tengo osadía. ¿Son hebreos? Yo también. ¿Son israelitas? Yo también. Amén. ¿Son descendientes de Abraham? También yo. ¿Son ministros de Cristo? Como si estuviera loco, hablo. Yo más, dijo Pablo. Solo estoy leyendo lo que dice Pablo. En trabajos más abundantes. En azotes sin número. Perdió la cuenta. Pablo perdió la cuenta de cuántas veces lo habían azotado. No vaya a confundir el látigo con la vara. El azote es una cosa y la vara es otra cosa. En azotes sin número, en cárceles, más, en peligro de muerte, muchas veces, contando la de allí de los hermanos ahí en Listra. Amén. En Antioquía. Dice acá, de los judíos, 5 veces he recibido 40 azotes menos uno. Solo de los judíos. 5 veces. ¿Y por qué Pablo dice 40 menos uno? Porque el castigo era 40. A Pablo le dieron los 40. Pero Pablo siempre tenía el cuidado de no igualarse con Jesús, porque a Jesús le habían dado los 40 para ir al madero. Pablo siempre se quitaba uno. 40, dice él, pero luego dice menos uno. Pablo siempre tenía eso. Una vez dijo, yo he trabajado más que todos estos grandes apóstoles, pero no yo, sino la gracia de Dios conmigo. Siempre Pablo bajaba. ¿Amén? 40 veces, perdón, 5 veces. 5 por 4, 20. Diga conmigo, 200 azotazos, solo de los judíos.
0: Aleluya.
1: Y me venga a decir usted que porque le llamé la atención por una locura suya, ya que no, me quiero ir para otro lado, que ya no vengo, que ya no de qué. No, hermano. No, estamos mal. Bendito sea el nombre del Señor. Amén. Dice de los judíos, 5 veces he recibido 40 azotes menos uno. Amén. 3 veces. Mire cómo divide los judíos. 3 veces he sido azotado con vara. Amén. Una vez apedreado. 3 veces he padecido naufragio. Una noche y un día he estado como náufrago en alta mar. En caminos, muchas veces, en peligro de ríos, en peligro de ladrones, en peligro de la nación, peligro de los gentiles, peligro de la ciudad, peligros en el desierto, peligros en el mar, peligro frente a falsos hermanos. Porque si eso fuera poco, que te revuelque el mar, que te apedreen los que no quieren a Dios, que te agarroteen los que no quieren el evangelio, pero después que vengas y te tarasqueen y te muerdan los que tú crees que son tus hermanos. Pero nada de esto es justificable para tirar la toalla y decir ya no sigo, no, nada de esto, porque lo que anhelamos es el reino de Dios y su justicia. Alabanza al Señor. En trabajos y fatiga, en muchos desvelos, en hambre y en sed, en muchos ayunos, en frío y en desnudez, y además de otras cosas, lo que sobre mí se agolpa cada día, la preocupación por todas las iglesias. Amén. Era el hombre que se preocupaba por el estado de todas las iglesias. Aleluya. ¿Cuántos alaban al Señor? Hermano, no crea estar con 30, 40 leñazos en el lomo. Si es posible, metido en una cárcel y pensando el problema que tiene la iglesia en Barrancones, la iglesia allá en Las Peñitas, la iglesia allá en San Miguel, la iglesia allá de Huachipilín, y pensando, hermano, además que quizás tengas la esposa enferma, un problema con un hijo, que tengas un vecino dándote guerra y todos esos problemas, además la preocupación de la obra del Señor. Es que nadie dijo que era fácil. Si esto trae diabetes, esto trae tumores, esto trae derrames cerebrales, esto trae de todo, pero ¿cómo vamos a terminar? No sabemos. Lo único que quiero es terminar bien. ¿Cuántos alaban al Señor? A su nombre. Dijo amén. Y dijo esto: ¿quién enferma y yo no enfermo? ¿A quién se le hace tropezar y yo no me indigno? Amén. Si es necesario gloriarse, me gloriaré en lo que es mi debilidad. El Dios y Padre de nuestro Señor Jesucristo, quien es bendito por los siglos, sabe que no miento. En Damasco, el gobernador de la provincia del rey Aretas guardaba la ciudad de los damaseños para prenderme. Oiga esto, para capturarlo. Y fui descolgado del muro en un canasto por una ventana y escapé de sus manos. Hasta ahí voy a leer. Oiga, usted dirá, gloria a Dios porque lo sacaron. Así se sacaban a los ladrones, para que escaparan. Tuvo que hacer el papel de un fugitivo, metido en un canasto. El gran apóstol Pablo, metido en un canasto y con ganas de servir al Señor. Y yo con un Frontier NP300 ya no quiero. con una Nissan, ¿qué? Pathfinder. En inglés, Pathfinder. Ah. ¿Ah? ¿En una qué? ¿Ya la vendiste? ¿No? En una Ford Explorer. No, Explorer, no, Sky. Sky. ¿Ah? Hermano, y no quiere. Con una casa, con cuatro corredores, siete habitaciones, ventiladores, aire acondicionado, refrigeradora, ropero, calentación de no sé qué ahí, microondas, calentador, tostador, despertador y todo lo que es comedor, todo ahí amontonado, y no quiere. Y este hombre está hablando de no poseer nada. Está hablando de solo tener problemas, dificultades. Hay que seguir adelante. Amén. Me dijo un hermanito las otras veces, hace poquito, y me ha de estar oyendo ahí, porque le pegué una buena. Me dice, ay, hermano David, yo sentía el llamado de Dios. Ya cuando me dijo sentía, es que ya no lo siente. Yo sentía el llamado de Dios, me dijo, pero mire, hermano, no es fácil. No es fácil, hermano, fíjate, a veces uno va y ni para la gasolina le ajusta. Y fíjate, ¿qué dice usted? A mí me han aconsejado que ponga precio para ir. Ajá, le dije yo, ponelo y andate al infierno, le dije. ¿Quién te dijo a vos que era fácil? Yo recuerdo, y mi esposa bien lo sabe, que llegó un muchacho una vez a mi casa, que recién había aceptado, sacado de las drogas, y andaba así con esa llamada de tusa. Llega y me dice, aquí me manda el Señor para donde usted, porque usted tiene que apoyarme. Y le digo, ¿en qué aspecto? Pues sí, me digo, porque yo siento el llamado, yo tengo que predicar a las almas, tengo que predicarla al público, dar mi testimonio. Ah, sí, está bueno, le dije yo. Pero usted tiene que apoyarme. Vuelvo y le pregunto, ¿en qué aspecto? Me dice, pues el Señor ha puesto que usted me ayude a comprar un carro. Y yo estoy pagando 3,000 que debo del mío todavía, esos días. Y que me dice que me ayude a comprar un carro y un sonido como el que anda usted. Yo andaba un sonido que Dios me había provisto en el que andábamos, Freddy, que siempre Freddy andaba montado en esas bocinas para las campañas acá. Sí, Freddy, así comenzaste. Entonces, ese sonido que Dios me había provisto como de unos $12,000. Así, como ese lo quiero. Y me dijo, en la agenda que usted tiene, ahí usted me va a mandar. Usted le va a decir al pastor, yo no voy a ir, pero ahí te va a llegar el evangelista. Y ahí usted me va introduciendo. Óigame, muchacho, pero qué bonito quiere servir usted al Señor. Yo anduve casi 8 años colgado de los buses. Mi esposa embarazada con un niño por aquí, yo en la nuca, la mochila y la matatera así de pachas y de con 3 de pamper. Todos de pamper. Pero había que hacerlo. ¿Ah? O está fácil. Ay, a la cañada se te hacía fácil. A Huachipilín se te hacía fácil, a Jocoro se te hacía fácil, sin mencionar Guatemala. No es fácil, no es fácil, pero si estamos donde estamos es porque el Señor nos ha sacado en victoria. Él ha ido poniendo la provisión, Él nos ha llevado hacia adelante. ¿Cuántos alaban al Señor? Amén, amén. Es muy cierto, históricamente, y en la actualidad el evangelio a menudo se ha reducido a un mensaje superficial por el miedo a sufrir. ¿A qué se ha reducido el evangelio? A un mensaje superficial por el miedo a sufrir, buscando beneficios personales, buscando beneficios inmediatos, evitando el compromiso real que conlleva el evangelio. Estar colgado del pescuezo de su esposa, chillando que ya no haya qué hacer con la vida cristiana y el evangelio y el ministerio, no es algo nuevo para un hombre llamado por Dios. Pero una cosa sí nos ha gustado toda la vida, y eso yo le pido a nuestros pastores, nunca se paren a llorar aquí. nunca se paren a decir: estoy sufriendo, no lo aguanto, no puedo. No, aquí se para uno y dice: todo lo puedo en Cristo, porque Él es mi fortaleza. Él es el que me Samaki, alaba, gloria a su nombre. Él es el que me da la fuerza, porque cuando más débil estoy, más fuerte soy. Cuando más débil estoy, más fuerte soy. Dele fuerte ese gloria a Dios. Lloremos a solas, lloremos en el cuarto, lloremos en el monte, lloremos donde querramos llorar, pero ante el pueblo de Dios nos paramos a decirle que entre lágrimas y sollozos el Señor ha estado con nosotros. Pablo dijo: todos me abandonaron, pero Cristo ha estado a mi lado. Le alaba, le alaba, le alaba. Dele fuerte ese aplauso si es para el Señor. Pídanme otra botellita de agua por ahí. Es muy cierto. Históricamente y hoy presentemente, el mensaje se ha reducido a un escombro de miedo. ¿Sí? Hemos liviandado el mensaje. ¿Sí? A mí me encanta cuando oigo los predicadores que hablan así, esos humildes, sencillos, sin malicias, sin anillos de graduaciones, ni basuras, hermanos, ni cartones. No, no, gente que está usada por Dios y que no le anda pidiendo bendito ni permiso a nadie para decir la verdad. Porque esa es la verdad que el pueblo necesita. Esa es la verdad que el pueblo necesita. Gloria al Señor. ¡Aleluya! Es cierto eso. Porque todo mundo está buscando beneficios rápidos. Rápidos. Ya los quiere. Ya, ya. Ya, y si no me lo da ya, pues aquí te dejo esto. No. No, hermano. Hay un canto que yo no sé si lo cantamos sabiendo lo que cantamos. ¿Ah? No hay gloria si no hay. Yo los oigo a ustedes. Con que les he oído decir que quítame todo lo que quiera. Quítame el dinero, la respiración. Avive ese hombre. ¿Mm? Queremos gloria sin desierto. Queremos corona sin cruz. Para poder disfrutar una corona incorruptible de justicia, primero hay que cargarla de espina. Aleluya. Alabe a Dios, hermano. Más sin embargo, la fe cristiana conlleva un llamado profundo y activo a la vez, que desafía nuestra comodidad. Amén. ¿Qué desafía? Sí. Y nos pone frente al vituperio y al sufrimiento por causa de la fe. Es otro pisto. Es otro pisto. Oiga, se lo voy a volver a repetir. Mas sin embargo, la fe cristiana nos hace un llamado, aleluya, profundo y activo, a desafiar nuestra comodidad. Pero nadie quiere perder su comodidad, hermano. ¿Ah? Hermano, vamos a tener culto en la noche. No, hermano, yo a las 7 me acuesto. Hermano, tenemos ayuno. No, hermano, yo me pega agilamiento y mareos, hermano. Es que todos estamos enyagualados, hermano. Pero el problema es que así queremos reino, reino barato. Y el único reino que se logra con holgazanerías y perezas es el del infierno, el de las tinieblas. Pero el de los cielos, el que se hace valiente lo gana. Para el cielo hay que sufrir violencia. Dele fuerte esa gloria a Dios. Amén. Segundo Timoteo 4. Versículos 5, pero tú sé sobrio en todo. Sobrio quiere decir estar despierto y no borracho. Sobrio es no borracho, en sus cinco sentidos, cabales. Pero sé sobrio en todo. Soporta, ¿qué? No dice las felicitaciones. No, no confunda. Esa palabra dice, soporta las aflicciones. No dice soporta que te feliciten. ¿Eh? ¡Hurra! ¡David Viera! ¡Ra, ra, ra! ¡Qué bonito, ¿verdad? Bombo, batería para el hermano. No. No. Es que no paso el trapeador mientras no me esté viendo el pastor para que vea que yo lo hice. No. No. No. No es así. Hasta los privilegios los sacamos como que es para el pastor. Vaya. ¿Y yo qué? Ay, me dejaron de cantar, pero hoy no va a estar el pastor, yo no voy. Hay que pongan otro. Me dejaron de presidir, pero yo no está el pastor. O sea que usted le sirve al pastor. ¿Mm? Y yo le voy a decir que al pastor ni los tacos son buenos. Alabe a Dios si puede. Soporta las aflicciones. Haz obra de evangelista, cumple. Y me doy vuelta para acá. Cumple tu ministerio. Cumple tu ministerio. ¿Qué quiere decir? No se sabe si a tientas, a ciegas, en tiniebla, con ríos, con quebradas, a pata, en carro, en caballo, en burro, en bicicleta, en mototaxi. No se sabe si alentado, enfermo, con dinero o sin dinero, con hambre o bien comido, bien calzado o descalzo. Cumple tu ministerio. El llamado es a cumplirlo. El llamado es a cumplirlo. Amén. ¿Cuántas veces han tenido que salir de la casa prestando su pasaje para llegar donde tienen que llegar? La gente lo desconoce. La gente que ustedes pastorean no sabe nada de eso. No saben que el hermano Giovanni se ha ido a pie muchas veces desde el Guásimo hasta Las Maderas, porque no ha habido cómo pagar el bus. No se puede subir a un bus y decirle arriba al cobrador: no llevo pisto. Eso lo hacía uno cuando salía con licencia al cuartel. Nomás miraba al cobrador y le hacías así, ¿ves? Y el cobrador no te decía nada. Porque si te decía algo, se armaba en el bus el problema. Entonces era machismo de militares. Pero hoy no. Yo tenía una tía, algunos creo que la conocieron, hermano Freddy se acuerda de ella, mi tía Juanita. Ella se subía al bus y cuando el cobrador le cobraba, esa viejita iba a todas las misiones, donde fuera, ella iba. Se subía al bus y cuando decía pasaje, que te agarra muchacho y soy tu tía, respetá. Respetá, criatura. Y le pegué una gran regañada para que se callara. Está bueno, abuela, está bueno. Gloria al Señor. Pero usted no puede hacer eso porque le echan la policía. A lo mejor se va a pata uno. Y ahí sí lo alcanzó un conocido. Gloria a Dios. Así toca. Así toca, hermano. Nosotros tuvimos un obrero por allá en aquellos barrancos, que así se llama el lugar, Barrancón, que para allá iba a predicar. Cuando le caía la llamada al teléfono: hermano, quiero que me haga un viaje. Bueno, de ahí daba vuelta. Ya le llamaba a los hermanos: ay, oren ustedes, decía, porque yo, se me arruinó el carro, les decía. ¿Y qué? ¿Hacer viaje era aquí, el sinvergüenza? Esa gente no termina bien. ¿Me está escuchando? ¿Por qué? Porque siempre andan buscando el beneficio. ¿Y cuánto nos va a quedar? ¿Y cuánto nos va a quedar? Yo he oído gente que dice: vamos a hacer una campaña para ver cuánto nos queda. Eso no se oye bien, hermano. No se oye bien, porque la predicación es para la salvación de las almas y el avivamiento de las que ya son convertidos. No es para negocio el asunto. Hay que hacer inversiones y no buscar ganancias. Denle un fuerte aplauso al Cristo de la gloria. A su nombre. Y dice Mateo 10, 22. ¿Qué dice? Y seréis aborrecidos de algunos dos. Ah, no. De todos. De todos. Por causa de mi nombre. Mas el que persevera hasta el fin, este será salvo. Seréis aborrecidos. No, aquí no hayamos lugar que seréis felicitados. No. Gloria a Dios por la gente que tiene ese cuidado de cuando uno va a misión. Tratan de donde ponerle una camita. Tratan de ponerle una almohadita. Un ventiladorcito viejo ahí que tataratea más que otra cosa. Pero le ponen algo. Que tratan de ponerle un platito, aunque sea con arroz aguado, hermano, ahí. Y con los pedazotes de carne adentro, ¿verdad? Como el sopeado de Argentina, ¿verdad? Hermano, tratan de darle algo. Pero, hermano, no es que nosotros, y dijo el apóstol Pablo, no es que no tengamos derecho, pero no somos llamados a hacer carga. Somos llamados a llevar la palabra. ¿Cuántos alaban al Señor? A su nombre sea la gloria. Así es que yo, cuando alguien me lleva y me dice: pastor, queremos llevarlo a comer un restaurante, fíjate, de lo mejor que hay aquí, y ya te lo ponen ahí, dice que la vaca estudió no sé en qué universidad, que se graduó no sé a dónde en Bélgica, y que tiene vacunas extraterrestres, y un montón, que esa vaca daba clase de no sé qué. Y mire, esa carne, olvídese, pastor, vale 100 pesos la onza. Y te llevan a comer ahí. Yo cuando estoy comiendo ahí digo: Señor, que no se me olvide esto cuando esté comiendo con un chicharrón duro allá en Honduras, con un pedazo de yuca media cruda, ¿verdad? Allá en Nicaragua, el vigorón, El vigorón, ¿te acuerdas? Vigorón, la carne en bajo y todas las cositas que hay allá, el gallo pinto. Son los grandes platos que a veces uno come. Y gloria a Dios porque los come. Y hay lugares donde no. ¿Sí? Pero una cosa estoy seguro, que de hambre no te vas a morir. Es que no solo de pan vive el hombre. El Evangelio exige una entrega absoluta. ¿Qué exige el Evangelio? Sí, me están escuchando, es cierto. El Evangelio exige una entrega absoluta y una renuncia constante. No es que renuncié cuando me acepté a Cristo, no, yo vivo renunciando al mundo todos los días. Todos los días, a cada momento. Yo, hermanos, cuando estoy viendo el teléfono, hay cosas que llegan ahí, yo renuncio rápido. Y eso se corre, eso se pasa. Cuando te quedas ahí, no estás renunciando, estás volviendo. Estás agarrando de nuevo la basura. Qué callados se quedaron. Amén. Dice que no solamente pide entrega absoluta y renuncia constante, sino, hermano, que el sufrimiento y las pruebas, aleluya, no deben de ser obstáculos para el verdadero creyente, sino que deben de ser los medios para moldear el carácter, para purificar su fe y para parecernos más a Cristo. Aleluya. Esa entrega y esa renuncia nos ayudan a vencer las pruebas, a formarnos carácter. Hermano, qué triste es ver un creyente sin carácter. Sí, tiene cara, pero no carácter. Cara hasta demasiado tiene, pero no tiene carácter. Acaba de decir una cosa, metió las cuatro, y cuando vas y lo enfrentas, no, yo no he dicho eso, es que yo no sé, ¿quién le mintió a usted? Yo no lo hice, yo no decía eso. Eso es falta de carácter. Hasta que Dios te pega un trancazo, lo entendés, David, hasta que Dios lo humilló. David cayó al suelo y dijo, he pecado y reconozco mi rebelión. Yo pequé, yo tengo la culpa, tú no tienes nada que ver, Señor. Nadie tiene que ver en esto, soy yo el desgraciado, dijo. Lo de desgraciado lo puse yo. ¿Cuántos alaban al Señor? ¿Ah? Entonces la perseverancia es la evidencia de que estamos superando los obstáculos. Amén. La perseverancia es la evidencia de una convicción genuina. Aleluya. Y dice que es el requisito para alcanzar la madurez espiritual, para alcanzar la salvación tan grande que tenemos. Amén. Es la perseverancia. Jesús lo advirtió, dijo, miren, en el último tiempo se van a enfrentar en un tiempito donde la maldad se va a proliferar y se va a meter hasta los senos grandes de la iglesia, las esferas altas de la iglesia, y el amor de muchos se va a ir al piso. Pero en medio de todo eso, el que persevere hasta el fin se salvará. Así que yo no me voy a achicopalar porque usted pare las patas. No, yo no me voy a achicopalar porque usted ande medio trompudo y medio raro ahí. No, yo no me voy a caer por eso. Porque yo tengo una cuenta muy pendiente e independientemente que darle al Señor. Y a mí se me llamó a perseverar. Aquel día hablaba de Lot. No sé si fue aquí o en otro lado. Yo como predico en todos lados. Pero hermano, yo hablaba de Lot. Lot estaba definido. Lot escuchó las instrucciones del camino. El propósito era salvación. Era llegar hasta Zoar. Ese era el objetivo. Las hijas van gritando, papá, mi mamá se quedó. Zoar, decía él. Mi mamá se quedó, Zoar. Mi mamá se quedó, Zoar. Ya no viene mi mamá, Zoar. Yo tengo que llegar a Zoar. Con ella o sin ella, yo tengo que llegar a Zoar. Dele fuerte esa gloria a Dios. Hermano, ¿y qué le pasa? Es que ya mi mujer no quiere, fíjate, hermano. Así es que yo pienso que ya no vamos a ir, fíjate. Es que mi mujer me dice que nos pasemos para allá, fíjate. Va, pues dígale, hombre. Mire, siguiendo esa ciguanaba, usted va a ir a parar lejos. Sí, porque esa mujer no te está ayudando. En toda situación, vámonos de aquí, vámonos de aquí, corrámonos de aquí. ¿Usted cree que te está ayudando? No. Tenemos que agarrar carácter. Salomón dice que el hierro con hierro se aguza. ¿Amén? ¿Cuál cree usted que es la mejor manera de afilar un machete? Con otro machete. Los campesinos ignoran muchas cosas y lo ven a uno como que nunca ha tocado un machete. ¿Ah? Mire, yo he peleado con machete como usted no se imagina. Una vez me atacaron, me quité aquí, mire gente que me pegaron aquí. De ahí me quité ese aquí, mire, me lo pegaron aquí. Mire. O sea, todos me los pegaron. Ahora, ¿sabía usted que cuando usted agarra un machete con el filo de otro machete, lo devasta, le pega una sentadita, uy, le queda un filo pero lindo? Eso va para nosotros, para que afilemos los cuchillos de las mujeres también. Somos irresponsables, hermano. No pasa ni a Chuti ahí afilando cuchillos. Gloria a Dios. Hierro con hierro se aguza. Entonces lo que Dios quiere, estas fricciones, estas enseñanzas, no es porque usted me caiga mal, y quizás sí, pero yo no lo demuestro. Oye, estas enseñanzas, estos regaños, esas reprensiones, no es porque queremos molestarlo, es porque queremos sacarle filo, a formarle carácter, que usted demuestre que está perseverando. Amén. El Señor Jesús lo dijo en Juan 16:33. Estas cosas os he hablado para que en mí tengáis paz. ¿En quién tenemos paz? ¿Ah? Ahí dijéramos, ay, estamos en paz. Pero él advirtió y dijo, en el mundo tendréis aflicciones. Con esa vida en paz, ¿vamos a enfrentar qué? Aflicciones. Amén. En el mundo tendréis aflicción. Pero confiad, yo he vencido al mundo. ¿En quién somos más que victoriosos? En Cristo. Si Él lo venció, nosotros en Él somos más que vencedores. Y en Mateo 24, 9 al 13 dice, entonces os entregarán a tribulación y os matarán y seréis aborrecidos de toda la gente por causa de mi nombre. ¿Acaso este cumplimiento no se está viendo palpablemente? Póngase en una esquina con una bocina a predicar y usted va a ver lo que le sale. Ahora en los templos, hermano, me estaban contando, ¿quién nos contaba que en San Salvador, así en los cultos, pasaban tirando las grandes bolsadas de basura, de orines, de estiércol, a los hermanos en culto, por la calle? Una vez que estábamos predicando en Honduras, en San Pedro Sula, donde el hermano Raúl Paz, ¿se acuerda? Hermano, que estaba yo predicando y cuando acordé que unas motos se pararon enfrente acelerando y ¡fluf!, las bolsas para adentro, hermano, perros descabezados y gallinas sin cabeza, un atajo de brujos allá donde vive el pastor Darío. Ahí, hermano, tú estás en culto y los diablos están haciendo su ceremonia enfrente del templo, se ponen, ¿ah? Y en la noche tenés que pelear con unos enanitos, ¿verdad? Freddy dijo, gracias a Dios, hermano pastor, me dijo que a mí quizás me tuvieron miedo. Esa noche lo agarraron, hermano. Aleluya. Hasta con un pie vino ahí que yo no sé, ya me estaba afligiendo ese pie. Hermano, sí, yo vi que esta botó la pared, Freddy. Y lo voy a hallar con el pie inflamado, el gran patada que había pegado peleando. Es que hay que pelear cuerpo a cuerpo a veces. No es que te la imaginas, no es que están ahí. Pero es que ahí, así, hermano, como en aquella esquina, está una escuela de brujos. Allá está otra escuela de brujos. Ahí está otra escuela y el templo en medio. ¿Usted cree que ellos están contentos? ¿Usted cree que ellos van a estar aplaudiendo? No tenemos lucha contra sangre ni carne, sino contra principados, contra potestades, contra huestes espirituales de maldad en las regiones celestes. Amén. Seréis aborrecidos por causa de mi nombre, de toda la gente. Muchos tropezarán entonces. ¿Cuántos? Muchos. Y se entregarán unos a otros. Y unos a otros se aborrecerán. Y muchos falsos profetas se levantarán y engañarán a muchos. Y por haberse multiplicado la maldad, el amor de muchos se enfriará. Mas el que persevere en todas estas cosas, hasta el fin será salvo. Oh, gloria a Dios. Oh, gloria a Dios. Así que nuestra misión principal, nuestra misión principal no es el bienestar terrenal ni la comodidad próspera pasajera, sino prepararnos para los últimos tiempos, si es que queremos ganar el reino de Dios. Dispuestos, dispuestos a sacrificar lo que sea por la obra del Señor. Si es que no dan ganas, hermano, de ponerse como con un asadón, montón se haga y que no se deshaga, ¿verdad? Si es que dan ganas, hermano, pero no fuimos llamados a eso. Dios te da para comer, para calzar, para vestir, pero también te da para que avance su obra. Y esto tiene que seguir. Y a veces con y sin, nosotros vamos. Nosotros tenemos que llegar. Alabe a Dios si puede. Amén, hermano. Ahora, lo que exige que la iglesia fortalezca sus cimientos espirituales, que priorice el discipulado y mantenga la unidad, es que el Señor no nos está llamando a un bienestar, ni a una comodidad, ni a una prosperidad pasajera, sino a entrar en el reino de los cielos. Es el reino de los cielos el que está en juego. Es el que nosotros estamos cambiando por cosas que ignoramos que son perecederas. Amén. Frente a las dificultades y el engaño profetizado desde la Biblia en el Antiguo y el Nuevo Testamento, el enfoque principal de los creyentes debe de ser la vigilancia, la oración, la constancia y la proclamación del Evangelio sin parar hasta que Cristo venga. Hasta que Cristo venga. ¿Hasta cuándo vamos a predicar? Hasta que Cristo nos lleve. No sé si yo les he contado que he tenido dos revelaciones y yo todavía no he entendido si es que me voy a morir predicando o es que me vaya vivo el arrebatamiento. Aleluya. Algo de eso va a pasar, pero en dos ocasiones, pero tan tangible y tan real que yo estoy predicando, una vez en una tarima y la otra vez en un templo. Pero la revelación era igual. Yo estoy predicando, estoy gritando a la iglesia que se vuelva al Señor, que se salven porque el tiempo se acaba, cuando he sentido que yo ya estoy en el aire y el micrófono que tengo tiene guía. Yo veo que el micrófono se tiembla la guía y yo gritando, ¡escapen, escapen, sálvense! Cuando el Señor ha dicho arriba, ¡ya basta! Y me ha quitado el micrófono y lo avienta para abajo. Eso es terrible. Para cuando uno se puede ver que se va y ve que abajo queda un montón de gente con la cabeza amarrada. Sí. Es que el problema es que yo veo que se queda un montón de gente con la cabeza amarrada. Porque siempre se amarraron la cabeza, pero nunca amarraron la lengua. ¿Ah? Alabe a Dios si puede. Yo veo gente de manga larga con Biblia en sobaco. Que se queda y esa es mi aflicción. Y yo grito, pero esa voz dice, ya basta, el tiempo se acabó. Y es doloroso. Y hermano, por eso es que el Señor nos está llamando a mantenernos ocupados. ¿Quién dijo que era fácil? Yo sigo preguntándole, ¿quién le dijo a usted que era fácil? Usted va a oír predicadores que le ofrecen que ahí se termina todo, que venga, que aquí se acaban los problemas. Y con ese engaño traen la gente a llorar, ay, ve. El problema es cuando esa gente empieza a enfrentar las situaciones del Evangelio. Ah, no, dice esto, no me lo dijeron. Es que yo quiero ser creyente, pero estar retozando en el campo. Yo quiero ser creyente, pero ir al baile. Yo quiero ser creyente, pero correr cinta. ¿Ah? Yo quiero ser creyente, pero estar allá. Y, hermano, pero no es así. No es así, hay que negarse a sí mismo. Dijo el Señor Jesús, cualquiera pues que me oye estas palabras y las hace, yo le voy a comparar a un hombre prudente que edificó su casa sobre la roca, descendió la lluvia, vinieron ríos, soplaron viento, golpearon contra aquella casa con ímpetu y la casa no cayó porque estaba fundada sobre la roca. Pero cualquiera que me oye estas palabras y no las hace, lo voy a comparar a un hombre necio, a un hombre imprudente que edificó su casa en la arena y al venir los vientos, los ríos y la lluvia la botaron y fue grande su ruina. ¿Cuántos alaban al Señor? Sermón del monte y su final lo dice claro en el 7:24 al 27 de Mateo. Amén. Entonces vamos a hablar de la superficialidad en la fe. Eso, la superficialidad en la fe o una fe superficial suele darse cuando las personas se limitan a cumplir con tradiciones o rituales externos y emocionales en lugar de cultivar relaciones personales y profundas con Dios y su palabra. Es decir, que nos volvemos creyentes tradicionales.
2: Aleluya.
1: Y dice, es que esto lo hemos hecho así por tradición siempre, no lo podemos dejar de hacer. Entonces venimos

El católico, ya voy a comulgar, yo voy aquí, yo voy allá, yo voy a hacer cada 15 días, una vez al mes, y ya estuvo, saco la lengua, la galleta y me voy. Eso no es nada. Se habla de perseveración, se habla de avance. ¿Amén? ¿Amén, hermano? Hay que cultivar una relación personal y profunda con Dios y su palabra. Hay que echar raíces, pues. Tenemos que echar raíces para poder perseverar. Téngame paciencia, ya voy a terminar. Esto se debe a varios factores comunes. Y aquí le ve el primero. Cristianismo cultural o nominal. ¿Qué quiere decir esto? Que muchos crecieron en entornos religiosos y adoptaron el título por costumbre o por herencia, sin haber tomado una decisión consciente y personal de lo que es el Evangelio. Y yo voy porque mi papá me lleva. Y yo voy por no tener problema con esta mujer. Y yo voy porque es que mi mamá me da guerra, yo por eso voy. Aquí hay personas que vienen como voy al matadero, porque no tienen convicción de lo que están perdiendo. No es verdad que por cualquier tontería, y no vale la pena nada para dejar de lado a Dios, pero todavía justificamos ciertas cosas. El trabajo, que no puedo porque estoy trabajando y su patrón lo regaña. No, dice, si yo no tengo patrón. Ah, no tiene. ¿Y cómo es que trabaja? No, es una contrata que yo... Ah, usted es el patrón. Usted es un sinvergüenza. Usted no es más que un sinvergüenza, porque usted es el patrón. Usted lo que tiene que entregar ese trabajo. Entréguelo. Entréguelo bien hecho. Pero hágalo en el tiempo que no es de Dios. Tiene tiempo para todo. Ay, hágalo. Pero cuando es de Dios, pare la cuchara y vaya para allá. Cumpla lo que hay que hacer de Dios. Y si es posible ir con una lámpara de frente a poner ladrillo en la noche, vaya en la noche. No, pero que busca siempre la hora del culto. Siempre comprometer la hora del culto. Siempre para no estar ahí. Porque lo que es un holgazán espiritual que está buscando esa comodidad. Porque así se adaptó desde el principio. Tomó una adaptación que no es la original. Tenemos que repudiar y renunciar a todo lo que nos estorba para acercarnos a Cristo. ¿Cuántos alaban al Señor? Nadie dijo que era fácil. A su nombre. Cristianismo cultural y nominal. Evangelio de la comodidad. Ese es otro factor común que se deriva del confort. La tendencia a buscar mensajes que solo prometen bendiciones, motivaciones, emociones rápidas, evitando el estudio riguroso de la palabra, el sacrificio y la confrontación contra el pecado. El Evangelio light. Sí, ese es el Evangelio sin azúcar. El Evangelio cero. El Evangelio cero se llama. Ese Evangelio es para diabéticos. Sí, para tratar diabéticos. ¿Cuántos alaban al Señor? El Evangelio de la comunidad. ¿Para qué voy a estar orando? ¿Para qué voy a estar estudiando? ¿Para qué le voy a estar pidiendo a Dios? Ya, aquí esto, ya esto voy a decir, ya. Y eso se acabó. Hermano, pero ¿qué edificación va a tener usted y aquellos que le oyen? Ninguna. Entonces estamos creando un montón de gente acomodada. ¿Amén? Un montón de gente acomodada a la que nunca se le confronta su problema. Y hay otra cosa, la falta de lectura y el discipulado que hay en la iglesia. Es una falta grave. No leemos la Biblia. Nadie me refutó con un amén. No leemos la Biblia. Esto está dominando nuestra vida. Aleluya. Usted me dice que no y que Dios le tuerza la boca. Esto está destruyendo nuestra comunión con Dios. Y fíjese que aquí se puede leer la Biblia. Pero no es eso lo que pasa leyendo usted. No. Y es cierto que hay cosas ahí chistosas que usted puede ver en su rato libre, no hay ningún problema.

0: pero el problema es que usted solo en eso pasa. Y es predicador. Santo Dios. Entonces, a la hora de predicar, ya, bueno, esto voy a leer nomás, ya estuvo. Venimos muertos. Venimos mal. ¿Y qué es lo que estamos creando? Otro montón de muertos. O sea que tenemos una morgue y yo soy el encargado. Va, qué bonito. Qué bonito. Solo esperando bolsas negras para que vengan a sacarlo. Tampoco. No. Este pueblo de Dios es un pueblo vivo. Y lo que lo mantiene vivo es la relación con Cristo y su palabra. La palabra que yo os he hablado es espíritu y es vida. Para que tengan vida y la tengan en abundancia. ¿Cuántos dicen amén? La falta de lectura y discipulado. Una fe sin raíces. Y si hay raíces, no están profundas. No pueden sostenerse. ¿Amén?
1: Aleluya.
0: No podemos acostumbrarnos al hábito firme de leer la Biblia, de escudriñar las Escrituras, de aplicarlas a nosotros. ¿Amén?
1: Amén.
0: Aleluya. Por eso es que crecemos con una condición tan débil que no soportamos corrección de los líderes espirituales. ¿Qué dijo el apóstol Pablo a los corintios? Yo les llevaba, dijo, un potaje pero sólido. Pues sí, porque yo creí que ustedes ya, dijo, tenían hasta la cordial ya. Que ya habían echado todas las muelas, dijo. Y me voy a topar que nadie tiene dientes, dijo. Y me tuve que ponerme a hacerles una poleada y un atolito para darles. Tuve que traerme el alimento sólido que les llevaba. Porque el que participa de alimento aguado es un niño. Amén. Yo pensé que ustedes ya habían ejercitado sus sentidos en saber lo bueno y lo malo, pero todavía son niños gateando, le dijo Pablo a los corintios, y yo a ustedes. ¿Cuántos alaban al Señor? ¿Cuántos le alaban, hermano? Nadie dijo que era fácil. Nadie. Yo no sé cuál es la prueba que usted está pasando, pero no me culpe a mí. Dice que hay cosas que vienen porque Dios quiere sacudirnos, sacarnos brillo. ¿Sí o no? Como he dicho siempre, la tormenta para un pijullo es una amenaza. Es una amenaza. Lo más seguro es que ese pobre animal se va a morir. La tormenta para un águila es una bendición. El águila aprovecha, la enfrenta, se mete en medio. No importa cuánta borrasca se enfrenta, pero ella sabe que toda la grasa y toda la suciedad de sus plumas va volando en esa agua. Y ella sale limpia al otro lado, brillosa y liviana. Así hay que enfrentar las pruebas. Así hay que enfrentar las dificultades. Pero a cada estornudo, Vitagric. ¿Ah? A cada síntoma, Virogric. A cada síntoma, Palagric. A cada síntoma, ¿cómo se llama? El pulmo gris. Ese taxín. Ay, hermano, qué barbaridad. Y qué, hermano, no está para saberlo y ni yo estoy quejándome con usted, porque aquí en el departamento de queja. Pero los 3 días de campaña es que el diablo se propone. Pero cuando tú ya lo conoces y sabes por dónde ataca, tú estás tranquilo. Estás tranquilo. La noche antes, la noche del miércoles, fue una noche de comando para mí. Fiebre, dolor de cuerpo. El día de la reunión de pastores. Ya en la reunión yo ya me sentía mal. Y logré, gracias al Señor, así vacía, tomarme una sopa que hicieron ahí porque estaba riquísima. Propaganda para Peñita. De sopa de gallina india. No, la gallina, no la que las hicieron. No. La gallina india. Y yo me la comí en la tarde. Mi esposa no tenía hambre, no quise comer, no pude, y me va agarrando aquella tos, la fiebre, el dolor de cuerpo, y ya el siguiente día era la campaña, y mi esposa ahí hincada orando dice: Señor, tú sabes lo que está pasando y sabes por qué está pasando, nosotros lo sabemos también y vamos para adelante. Y el jueves yo vine y presidí, porque me había propuesto que yo iba a presidir los 3 cultos, y hermano, así presidí el culto, y gloria a Dios, en la noche, flash otra vez. Yo sé que usted ha pasado por eso. Amén. A la hora del culto, ahí vengo de regreso, todo medio atormentado, mirando raro. Y otra vez, hermano, y ese gran vapor aquí, ese gran calor, la presión, sentía que me subía, me bajaba. Pero, hermano, la victoria estaba ahí, el gozo estaba ahí, la gracia de Dios estaba ahí. Y nos gozamos. Mire qué casualidad que anoche dormí tranquilo usted. ¿Terminó la campaña? Como a las 9 le dije a mi esposa, yo casi no soy de dormir muy temprano, siempre estoy atendiendo cosas de los pastores de acá, de Estados Unidos, me mensajean y ahí es lo que aprovecho a responder preguntas de hermanos y cosas así, ¿verdad? Los cobros que me hacen y todo eso no los atiendo hasta otro día. Y le dije a mi esposa, yo voy a apagar la luz y tengo, y ella me dijo, apagala pues, porque ella sabe que si no la apago en ese rato ya estuvo. Y me dormí. Una vez me desperté y me volví a dormir rapidito de nuevo, hasta las 7 de la mañana, hermano. Sí, me levanté fortalecido. Fui a pegar una gran apaleada al agua caliente. Y vine con ganas de 39 menos 1 aquí. Gloria a Dios. Aleluya. ¿Te la tomaste la otra? No, aquí está, bueno. Entonces, yo no sé cuál es el problema que usted enfrenta. No sé. Yo desconozco. Además de eso, somos privatizados, no, orgullosos. Seamos claros, somos orgullosos. Sí. Puedo estar 5 días ahí tirado sin poder congregarme porque de verdad estoy enfermo, pero no mando a decir nada. Para después llenarme la boca, no me fueron a ver. Mire, no son tan chiquitos de cabezones que son, mire, pero no son sabios. Los pastores, vea que no somos sabios. No adivinamos nada. Nada. Hay unos gorditos ahí que parece que leen la pelota de vidrio, pero no. No somos adivinos, no somos guardia del mercado, no leemos cartas, no leemos futuro ni la mano. Aquí dice que usted le llame a los ancianos de la iglesia. No dice que ni al pastor, a los ancianos de la iglesia. Llámele, están los líderes, están los que viven cerca de usted. Llámele y dígale, hermano, yo estoy enfermo. Si ese no va, entonces usted diga, hermano, yo llamé a los hermanos fulano y no llegó. ¿Verdad? Entonces vamos a hablar con hermano fulano. Aleluya. ¿De acuerdo? Sí. Pero, hermano, no vamos a tirarnos al piso por cualquier situación. El evangelio, el llamado, la perseverancia, el reino de Dios, no va a perder por un capricho de ciertas cosas que enfrentamos. ¿Amén? Llámese deuda, llámese escasez, llámese enfermedad, llámese problema de índole familiar, matrimonial, problema de barrio, de colonia, familiar de la demás familia, parte del núcleo nuestro. Uno enfrenta cosas. Yo amo a mi familia, yo quiero a mi familia. Toda la descendencia de mi mamá son mi familia. Yo siempre los quiero tanto a ellos porque no me crecí con ellos, me hicieron falta toda la vida. Y a ellos les pasan cosas que yo no puedo ir, yo no puedo atenderles. Mi sobrino, el mayor de los varones de mi hermana, la que está grave en Tegucigalpa, murió antier, el segundo día de campaña. Ayer lo enterraron. A mí me avisaron, pero con fiebre de noche, con la campaña en el día. ¿Y yo cómo iba a ir? Yo no podía dejar esto así, agarrar para allá, porque no podía, sentí que no podía. Duele no poder, pero uno tiene que estar en aquello. Y ustedes no tienen la culpa que él se haya muerto. ¿No? ¿Yo por qué me venía a desquitar con usted? ¿Ah? ¿Te machucaste pegando un bloque allá, Saúl? ¿Y para qué te venías a desquitar con los hermanos? No. ¿Ya? ¿Te pegaste en la costilla con la grifa haciendo un doble de varilla ahí? ¿Y para qué va a llegar a pelear con Manayami por eso? ¿No? ¿Va a llegar a sacar el helicóptero? ¿Verdad que no? ¿Ya? Un hortazón, un remolino, le llevó 2 guacales plásticos en el aire a Carlos, a ver dónde fueron a caer por la estación, de ahí de la venta del embarcadero. ¿Se va a desquitar con Ana Marlene? No. Es que no, tenemos que entender que las cosas no pasan por casualidad. Tenemos que entender que lo que está pasando muchas veces es nuestra culpa o es que Dios está permitiéndolo para despertarnos, para hablarnos. Amén. La fe que sobrepone, aleluya, y nos afirma ante los leones, ante las hogueras, ante el, dice el refrán, ante el cuchillo afilado. ¿Me está escuchando? Amén. Ante el filo de la espada, ante el ejército enemigo, ante el hambre, ante la sed, ante la desnudez, ante la persecución, la calumnia y toda borrasca del infierno. Esa fe debe de cultivarse en obediencia a la palabra, en sumisión a la autoridad, en una búsqueda constante de la paz y la santidad y una perseverancia inquebrantable hasta el final. Esa es la fe que nos va a hacer vencedores. Por lo cual dijo el apóstol Pedro en el capítulo 8, verso 35 en adelante de los romanos: sobre estas cosas somos más que vencedores. Por medio de aquel que nos amó, somos más que vencedores. Por lo cual yo estoy seguro, dijo, que ni la vida ni la muerte, ni ángeles ni principados, ni lo alto ni lo bajo, ni lo porvenir, ni el pasado ni el presente, nada, nada nos podrá separar del amor de Dios que es en Cristo Jesús, Señor nuestro. ¿Quién dijo que era fácil? Démosle gracias a Dios por habernos llevado en victoria hasta hoy. Digámosle gracias, Señor, por la victoria que nos das hasta hoy. Aleluya, doble sus rodillas y dígale gracias, Señor. Dígale gracias, Señor. Dígale gracias, gracias, Señor. En el nombre de Jesús. En el nombre de Jesús. Gracias, mi Rey. Gracias por esa victoria tan grande. Gracias, mi soberano Dios. Gracias, dígale gracias, solamente gracias. Porque estoy aquí. Quizás me debilité, quizás quise caer, quizás me quise estancar, pero estoy aquí. Estoy aquí para levantarme. Estoy aquí para continuar. Estoy aquí para avanzar. Estoy aquí para la victoria. No quiero volver atrás. No quiero retroceder por nada. No quiero pegar paso atrás.
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Dele gracias al Espíritu Santo. Te adoramos, Jesús. Te exaltamos, Espíritu Santo de Dios. Oh, dale la gloria, iglesia, al Rey de Reyes y Señor de los Señores, porque Él es tu amado, Él es fiel, Él es verdadero. Te adoramos, Señor. Te adoramos, Espíritu Santo de Dios. Tuya es la gloria y la honra. Mi alma te alaba, Jesús. Vamos a adorar a la iglesia.

Gracias, Señor. Gracias, Espíritu Santo. Declaramos victoria, Señor, aleluya. Declaramos victoria esta noche. Declaramos tu bendición, Señor. Oh, poderoso tú eres, amado Dios, aleluya.

victoria en el nombre de Jesús. Declare victoria en el nombre de Jesús esta noche. Porque hay victoria, iglesia, hay victoria.

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llamó al diablo y le dijo: ¡Diablo, se están moviendo! ¡Diablo, abrió los ojos! ¡Se está levantando! ¡Diablo, resucitó!

0: Hasta aquí mi tiempo, que el Señor le bendiga.
1: Dios bendiga a mi hermano Jimmy por esos bellos y maravillosos coros que se han entonado para la honra y la gloria del Señor. Así va a quedar mi hermano Joel con el mensaje de la palabra y él mismo estará orando, esperando, hermanos, estar reverente a lo que es la palabra del Señor, ya que cuando Jehová habla, pues la tierra tiene que callar, hermanos. Estar atento a escuchar el mensaje y recibirlo en nuestros corazones. Que el Señor les bendiga a cada uno.
2: Dios nos bendiga a todos, hermanos. Gracias a Dios, ¿verdad?, por su don inefable, su misericordia. Qué grande, hermano. No tenemos con qué pagarle a nuestro Dios, pero sí podemos darle la gloria y la honra. Bien, ya adoramos al Señor, hermano, ya glorificamos a nuestro Dios. Mas ahora, hermano, viene el momento de la palabra de nuestro Dios. Vámonos al libro de Apocalipsis. Bendito sea el Señor. Vamos a irnos a Apocalipsis, hermanos, en esta preciosa hora. Gloria a Dios. Vamos a leer la palabra del Señor, hermanos, en esta preciosa mañana. Apocalipsis capítulo 2, bendito sea Dios. Vamos a... Bendito Dios, gracias a Dios, ya le cantamos a nuestro Dios. Hoy vamos a oír palabra de Dios. Bendito sea el Señor. Apocalipsis capítulo 2. Vamos a ver, hermano, bueno, desde el 1 en adelante, vamos a, pero donde quiero a basarme es en el versículo 7. Buena noticia de bautismo. Eso es bueno para que muera el viejo hombre y nazca el nuevo hombre. Amén. A Nicodemo se le dijo que era necesario nacer del agua y del espíritu, porque si no nacemos del agua y del espíritu, no estamos aptos para el reino de los cielos. Amén. Entonces, ¿todo lo tenemos, Apocalipsis? Bueno, entonces vamos a ver aquí capítulo 2, versículo 1 en adelante. Dice así la inmortal palabra: en el nombre del Padre, del Hijo y bajo la guianza del Espíritu Santo de Dios. Dice así: escribe al ángel de la iglesia en Éfeso, el que tiene las siete estrellas en su diestra, al que anda en medio de los siete candeleros de oro, dice esto: yo conozco tus obras y tu arduo trabajo y paciencia, y que no puedes soportar a los malos, y has probado a los que se dicen ser apóstoles y no lo son, y los has hallado mentirosos, y has sufrido y has tenido paciencia y has trabajado arduamente por amor de mi nombre y no has desmayado. Pero tengo contra ti que has dejado tu primer amor. Recuerda por tanto de dónde has caído y arrepiéntete y haz las primeras obras, pues si no vendré pronto a ti y quitaré tu candelero de su lugar si no te hubieras arrepentido. Pero tienes esto, que aborrece las obras de los nicolaitas, los cuales yo también aborrezco. El que tiene oído, oiga lo que el Espíritu dice a las iglesias. Al que venciere, le daré a comer del árbol de la vida, el cual está en medio del paraíso. Padre, en el nombre de Jesús, gracias, Señor. Gracias, Dios mío, por esta palabra, Señor. Permítame predicarla con denuedo, con autoridad. Permítame, Señor, dar palabra de aliento al pueblo. El pueblo pueda ser edificado, Dios, en el nombre de Jesús, Señor. No venimos, Señor, con el objetivo de ofender a nadie, sino más bien que el pueblo sea edificado, Padre. Usa mis labios, Dios, usa mi boca. Yo no quiero hablar de sí mismo, Padre mío. Solamente te pido que me des la autoridad del cielo para hablar tu santa y bendita palabra, Señor. Permíteme predicarla, Dios, que seas tú usando mis labios, usando mi boca, Señor. En el nombre de Jesús de Nazaret, Señor, yo te pido, Señor, que te glorifique, Señor amado. Poderoso es tu nombre, Señor. Poderoso es tu nombre, Señor amado. Solo permíteme hablar tu palabra, Señor amado. Oh, glorioso Dios, en el nombre de Jesús, Señor. Bendito tu nombre, Señor amado. Que seas tú glorificándote en esta hora, Señor. Que tu Espíritu Santo, Señor, se glorifique en mi vida, Señor. Que seas tú, Señor, ayudándome, Señor, a predicar esta palabra en el nombre de Jesús de Nazaret. Padre mío, que tu Espíritu Santo, Señor, se glorifique en esta mañana, Señor. En el nombre de Jesús, muchas gracias, Señor. Amén, Señor, y amén. Bendito tu nombre, Dios. Bendito Dios. Puede sentarse, mi amado hermano. Bendito Dios. Hemos leído la palabra del Señor en esta preciosa mañana, donde, hermano, hemos venido con el deseo de querer escuchar la voz de Dios. Amén. Qué bonito cuando amanece, hermano, y nos movemos a alistarnos y a buscar la ropa, que no hayamos qué ropa traer. Y hay veces, hermano, que nosotros decimos, esta quiero llevar, porque queremos venir bien presentados a la casa de Dios. Amén. Juan es el autor de este libro de Revelaciones. Bendito Dios. El tema principal es el conflicto y la consumación, fecha en el año 90 al 96 después de Cristo. Este libro es Apocalipsis, libro de Revelaciones. Bendito Dios, que nos muestra el futuro, lo que ha de acontecer, hermano. Bendito Dios, en estos tiempos que, hermano, después que la iglesia del Señor sea quitada, sabemos que comenzarán los juicios de Dios a manifestarse sobre la tierra. Pero cabe mencionar que la iglesia ya no será partícipe de los juicios que han de sobrevenir sobre la tierra, ya que para nosotros hay promesas eternas. ¿Cuántos lo creen así? Hermano, estaba ahí, hermano, con autoridad romana. Bendito sea el nombre del Señor. Un emperador terrible, hermano, donde era Domiciano y Nerón. Eran emperadores terribles de Roma. Alabado sea el nombre de Dios. Pero, mi amado hermano, en esta ocasión sabemos que Apocalipsis, desde el capítulo 2, hermano, hasta llegar al capítulo 3, si nosotros podemos ver algo aquí, al llegar hasta el capítulo 3, finaliza. Y es que aquí hay un mensaje, hermano, desde el 2 hasta el 3, hay un mensaje para 7 iglesias. Pero no me voy a basar a las 7 iglesias, ni tampoco me voy a basar completamente el mensaje que va para la iglesia de Éfeso, sino que me quiero basar, porque mientras meditaba en esto, yo pensaba, hermano, y digo, y me medito y pienso, qué difícil será para aquellos que estuvieron en una iglesia escuchando palabra, escuchando el mensaje de Dios día a día. Porque hay iglesias en donde hay culto desde domingo a domingo. Domingo, lunes, martes, miércoles, jueves y viernes y sábado. Y nosotros aquí tres cultos y somos tan haraganes. Me acuerdo que nosotros hace tiempo atrás teníamos culto todos los días de semana y la gente ahí estaba. Hoy como que les hemos dado espacio y se han vuelto más haraganes. Bendito sea el nombre de Dios. Y sabiendo, hermano, que para los vencedores hay promesa. Ese es el tema. Para los vencedores hay promesas. Qué maravilloso, hermano, es servirle a Dios con ánimo pronto, con alegría. En esta iglesia de Éfeso vemos algunas deficiencias. Vemos algunas dificultades en esta iglesia, pero a pesar de que tiene dificultades, aún así Dios le dice, bendito el nombre del Señor, unas palabras poderosas que encontramos en lo que es en el versículo 5, unas palabras que impactan. Alabado sea Dios. Yo quiero que alguien me ayude, para eso dejé el micrófono allá. Veamos estas palabras que a esta iglesia se le dice. A pesar, bendito Dios, que tenía algunos errores, tenía algunas dificultades, pero también Dios, oiga cómo le dice en el versículo 5, quiero que vea esto conmigo. ¿Alguien lo tiene?
3: Gloria a Dios. Recuerda, por tanto, de dónde has caído.
2: Amén.
3: Y arrepiéntete y haz las primeras obras, pues sí. Si no, vendré pronto a ti y quitaré tu candelero de su lugar si sí. No te hubieras arrepentido.
2: Oiga, mi amado, qué maravilloso. Esta palabra, hermano, me lleva a algo. Y dice: recuerda, por tanto, de dónde has caído. ¿Qué ha pasado con la iglesia de ese tiempo? La iglesia de ese tiempo ya no es la misma. Demos un vistazo. Dese un vistazo usted. ¿Será el mismo usted que era antes? Si a ti te da lo mismo que haya culto lunes, miércoles, viernes, a ti no te importa, no te interesa, porque igual forma todos los días hay culto. Ya te atienes a que el carro pasa, el otro día voy a ir, y así te tiene el diablo. Pero vemos a la iglesia de Éfeso, gloria a Dios, y Dios le dice: escribe al ángel de la iglesia en Éfeso, el que tiene las siete estrellas en su diestra, el que anda en medio de los siete candeleros de oro, dice esto. Está hablando Jesucristo, porque, hermano, Juan vio la revelación. Cristo le da esto a Juan, este mensaje a Juan, por medio de su Espíritu Santo, porque hasta Juan dice que cuando fue arrebatado estaba en el Espíritu. Cuando usted anda en el Espíritu, usted ve gloria, usted ve presencia de Dios. Cuando usted anda en el Espíritu, no importa la crítica, no importa la difamación. Cuando usted anda en el Espíritu, que diga lo que diga la gente. Cuando usted anda en el Espíritu, usted lo que le gusta es adorar a Dios. Pero cuando dejas de andar en el Espíritu, a todo le pones pretexto. ¿A qué no le vas a echar culpa? Alabado sea el Señor. Hermano, y se le dice: escribe al ángel de la iglesia, ¿verdad? Bendito Dios. Y no solamente al ángel, hay que decirle a la iglesia. Nosotros, como predicadores, no hemos cerrado la boca, les hemos exhortado, les hemos hablado. O sea que nosotros no hemos estado dormidos, les hemos estado diciendo qué es lo que hay que hacer, porque para los vencedores hay promesas. Si usted se descuida, ese es su problema. Ya ese no es mi problema. Mi compromiso es darle la palabra cuando yo vengo, cuando me toque a mí, cuando a mis hermanos les toca. El compromiso de ellos es dar la palabra. Si usted la recibe, gloria. Si no la recibe, gloria. Porque aquí la gloria y la honra es para Dios, no es para el hombre. Yo por eso no me voy a sentir mal. Si cuando usted sale del culto se monta el carro y la va vomitando el domingo ahí por todo ese camino, vomítela. Pero así te van a vomitar a ti también. ¿Y sabe cuáles son los temas que la gente vomita y que no los soportan? ¿Sabe cuáles son los temas que la gente le gusta vomitarlos hoy en día? Se lo digo. Tóqueles el pecado, van vomitando. Tóquele lo que es el adulterio, van vomitando. Tóquele la fornicación, van vomitando. Tóquele que tiene enemigo, van vomitando. Y vamos al rebelde que está en la par suya, que le sigue la rebeldía a otro loco que se dispara a hablar bayuncadas. Si usted está viviendo el evangelio, cállese la boca y alabe a Dios y dé gloria a Dios. Cuando alguien vaya hablando, dígale: en el nombre de Jesús, cállese la boca, porque no fue el hermano, fue Dios quien nos habló. Sea que predique Ariel, que predique Jimmy, que predique Nelson, cállese la boca. Pero usted también le sigue la corriente al atarailado que no se congrega. Bendito Bendito sea el Señor. Yo conozco tus obras, se le dice a esta iglesia. Mire qué bonito. Eso es lo lindo de Dios, que Dios conoce mis obras, conoce tus obras, y a Dios nadie lo engaña. Dios te conoce. Dios sabe la porquería que ves en la maldición del teléfono. Dios te ve cuando estás viendo mujeres desnudas. Dios te ve, varón. Dios te ve, hermana, cuando ves hombres desnudos en las redes sociales. Dios te ve. Por eso es que no levantas la cara y glorificas a Dios. Por eso es que te da vergüenza hasta hablar y decir Dios le bendiga, porque andas viendo porquería. Por eso es que no, la iglesia no levanta la cara. Por eso es que la iglesia se avergüenza de venir al altar, porque ya saben que han estado pecando con sus ojos. Cuando la gente peca, le da miedo la presencia de Dios. Cuando la gente peca, le tiene miedo a Dios. Pero cuando alguien se santifica, cuando alguien se guarda, hermano mío, esa gente alaba a Dios, esa gente glorifica a Dios. Pero la gente que no se santifica, esa gente, hermano, le repudia la palabra. Esa gente vomita la palabra. Mire lo que dice Judas, versículo 24. Y aquel que es poderoso para guardaros sin caída y presentaros sin mancha delante de su gloria con gran alegría, al único y sabio Dios, nuestro Salvador, sea gloria y majestad e imperio y potencia ahora y por todos los siglos. Amén. Y aquel que es poderoso para guardaros sin caída y presentaros sin mancha delante de su gloria. ¿Cómo quiere la iglesia? Él sin mancha. La iglesia de Cristo no es cualquier loco que dejo atarailados que dicen que son la iglesia. Como estaba viendo una vieja loca yo que decía en las redes sociales, empantalonada y con narito y con pintura y hermano y con las cejas depiladas, esa vieja loca decía que era hija de Dios. Ese espíritu de Jezabel. El Hijo de Dios es santo, sin mancha. Aquí lo dice Judas. A él le gusta una iglesia limpia. A él no le gusta una iglesia sucia. Y usted sienta duro, pero tengo que decirlo. La iglesia de Cristo no es cualquier basura. No te dé valores. No te dé valores. Que aunque te digan que aquí no somos muchos, que aunque te digan que aquí somos poquitos y que aquella iglesia está llena, ¿qué importa que aquella esté llena? Pero es que allá, hermano, hay verbo y telepate. Allá hay toda la locura del diablo. Allá hay cualquier chinchi y telepate. Allá hay cualquier basura del mundo. Pero aquí, mi amado hermano, aquí solamente está la iglesia de Cristo. Allá hay cualquier basura del mundo, hermano. Allá hay cumpleaños. Allá hay fiesta rosa. Allá hay basura del mundo. Aquí no. Aquí solo está el Padre, el Hijo y el Espíritu Santo que gobierna. Y aquí quien manda es Jesucristo, esta iglesia. Aquí el que manda es Jesucristo. Por eso es que aquí las cosas son diferentes, hermano. Allá hay todo el mundo, pues. Allá está el mundo metido. Y aquí la gente dice, no, yo no voy a esa iglesia porque ahí critican. Aquí no es que criticamos, aquí es que hablamos la palabra. Y yo le pido a mi Señor Jesús que me guarde, que nunca vaya a ir a pecar, que nunca vaya a ir a hacer lo malo. Yo le pido al Señor, hermano, porque como dijo el hermano, no somos perfectos, pero no solo por eso, porque ese es el pasaje perfecto para ustedes. Ay, que no somos perfectos, todos fallamos. Vaya, báñese. Si eso es lo que a usted le encanta, que los hermanos líderes digan eso, que un hermano se levante y diga, es que no somos perfectos, Dios lo sabe, y por eso te hartas novela. Y por eso es que tú te das tus deslizaditas a ver payasadas. Y como no es perfecto, como el esquema no, pastor dijo que no somos perfectos. Y por eso es que tú te... Ya ve, hermano, el hermano dio cabida, que no somos perfectos. Ya ve, hermano. Ay, si eso le encanta a usted. Si es verdad, la Biblia dice que no hay hombre justo en la tierra, Eclesiastés 7:20, que haga el bien y nunca peque. Claro, podemos pecar, pero la Biblia enseña que hay pecado por el cual se pide y pecado por el cual no se pida. La diferencia es que hay pecado por el que sí se puede pedir, pero ya alguien que cayó en adulterio y quiere estar predicando, vaya para abajo. Y aunque me llamen legalista, religioso, extremista, no, señor. Te lo voy a comprobar con la Biblia. Vete a Mateo capítulo 11, versículo 43. Quiero que vayas a la Biblia. Y Dios nos perdone a todos nosotros, hermanos, por esas faltas que cometemos, que ni cuenta nos damos. Que Dios nos perdone por todo error que nosotros cometamos, pero que Dios nos ayude. Porque sin Dios no somos nada, hermano. Cada día hay que decirle: Señor, perdóname si yo te he fallado. Cada día, en la noche, en la mañana, donde quiera que ande, perdóneme. Yo ahí le ando, yo diciendo: Señor, perdóneme si yo he fallado. Ayer aconsejaba a Daniel y le decía: hijo, yo quiero que vos seas predicador. Quiero que prediques la palabra, hijo. Dale el ejemplo a la juventud, hijo. Busca de Dios. Tu papá fue un hombre ejemplar. Yo le decía a él ayer: busca de Dios, hijo. Busca de Dios. No andes pensando en cosas de la tierra, hijo. Dios te va a dar lo que te va a dar en su tiempo. Y así se lo digo a los jóvenes: no busquen carne, busquen de Dios. Dios les va a dar lo que ustedes quieren, jovencitos. No lo hagan ahorita, busquen de Dios. Porque saben, mi hermano, el tiempo de Dios es perfecto. Dios no te va a dar un burro. Dios te va a dar una oveja mansa, no te va a dar cabro. Porque mire, hermano, hubo un matrimonio que recientemente se casó, bungún, se separaron porque la mujer dijo que no era la que él quería, ni ella el que él quería, se separaron. ¿Y ahora qué? Porque buscaron un burro. La Biblia dice que no nos unamos en yugo desigual. Y usted, cuando anda buscando usted y no espera en Dios, ya se unió a un yugo desigual. Deje que Dios se lo dé lo que le va a dar. No se una a una cabra que ni se congrega, porque va a ser mañana doloroso. Busque una joven espiritual. Si usted ve que una joven ayuna, ¡ah! Esa es. Pero si esa joven no viene ni a los cultos, tremendo diablo que te vas a llevar. Si ese joven no le ves ni tan siquiera que danza una vez en 4 años, ni lo volteas a ver ese carnudo chuletudo. Ni lo volteas a ver, porque tremendo demonio que te vas a llevar, mamita. ¿Ah? No vaya a andar danzando porque la joven lo mire y diga que guapo. Una cosa es que usted se llene. Mire, yo le digo a los jóvenes de esta iglesia: ustedes jóvenes que no están con compromiso, ahorita pueden ayunar, orar y pedir dones espirituales. Pídanle a Dios que les dé lengua, visión, revelación. La juventud de esta iglesia lo que tiene que pedir es la presencia del Espíritu Santo. Dito Dios, que eso se ha perdido ahora. Hoy en una campaña cuesta ver a alguien que dance. Hoy en una vigilia cuesta ver a alguien hablar en lengua. Hoy cuesta en un culto ver que el poder de Dios se derrame. ¿Por qué? Porque tenemos un montón de gente maliciosa, carnuda en las iglesias. Ahí viene con unas grandes carterotas que hasta le brillan y no haya qué diablo hacer con esa cartera. ¡Métetela en la cabeza! Con unos zapatos que ni enchucarse quiere. Con un pantalón que ni enchucarse quiere. Tírate de rodillas, rebelde. Imagínate que la vaca, que es la vaca, a la hora de echarse dobla rodillas. Y usted se echa a dormir y no dobla rodillas. Peor que la vaca es usted, y disculpe, pero es la verdad. Peor que el buey. La Biblia dice que el buey conoce a su dueño y el asno el pesebre de su señor. Pero dijo Dios: Israel, mi pueblo, no entiende, no tiene conocimiento. Los animales, que son animales, conocen a Dios. ¿Ah? hermano, aleluya. Los animales, hermano, Dios manda que hasta los árboles, hermano, batan sus ramas, que le den gloria. Las aves a buena mañana le cantan a Dios, y usted con una música de TikTok metida en la cabeza, buena mañana. Si aquí hay bárbaros que andan las músicas de TikTok en la cabeza, las andan, y se lo digo con autoridad, no es por revelación de hombre, por revelación del Espíritu Santo se lo digo. Y en tu cabeza anda basura de la que agarraste en Facebook, en tu cabeza anda basura de la que agarraste en YouTube, porque esa basura es la que a ti te encanta. A esos son los que la Biblia les dice que tienen nombre de que viven, pero están muertos. Ahora entiendo porque usted no se goza en el culto. Ahora entiendo porque usted no se goza en el culto. Mire, hermano, en la radio tenemos el Facebook abierto donde transmitimos ahí. Y yo siempre que estoy buscando a un predicador salen anuncios y yo le doy volumen para arriba rapidito para pasar de eso. ¿Sabe por qué? Porque hasta en la radio, en ese cuartito que usted ve ahí, allá hay presencia de Dios. Y yo les he dicho a mis hermanas, no las quiero hallar una vez viendo videos de Facebook aquí en la radio. Se lo digo a las locutoras, no las quiero ver viendo videos, porque van a ahuyentar la presencia de Dios a causa de ustedes. Con uno que empiece a ver videos de YouTube, de Facebook, locuras ahí en la radio, de TikTok, van a echar a perder lo que Dios está haciendo en la radio. Como que usted se venga aquí y se ponga a ver Facebook aquí, a ver cosas aquí. Yo siempre les he dicho a mis hermanas locutoras, eso es como el púlpito donde ustedes vienen a la radio. Es como el púlpito de la casa de Dios. Es igual. Allí oramos, allí se predica, allí se canta. Yo le digo a mis hermanas, cuidadito me vayan a estar tiktokeando en la radio. ¡Cuidadito! O me vayan a estar facebookeando en la radio viendo videos adentro de la radio. Porque el día que lo hagan, ese día Dios va a tratar con ellas. Porque la radio se respeta y se respeta la casa de Dios. ¿Sabe qué dice Pablo? ¿O ignoran ustedes que son el templo de Dios? Y que el Espíritu que Él ha hecho morar en vosotros anhela celosamente. El Espíritu de Dios es celoso. El Espíritu de Dios nos cela a nosotros, hermanos. ¿Sabía eso usted? El Dios no comparte su gloria con nadie. A Dios no le gusta que usted, hermano, ande de abrazo con el mundo y queriendo abrazar la obra. A Dios no le gusta eso. No, hermano, y si por eso nos van a criticar, ¿qué importa que nos critiquen? Ya viene el tiempo donde van a empezar a decir que somos legalistas, que no sé qué, que nosotros hacemos culto y que no sé cuánto. ¿Qué importa? Nosotros adoramos a un rey vivo. Amén, iglesia. Y yo les voy a decir algo, la venida del Señor está cerca, el reloj profético de Dios ya está dando la señal, la higuera nos está dando señal, pero la gente no abre los ojos. La higuera está dando señal, la higuera está dando señal, el arrebatamiento está cerca. El arrebatamiento está cerca. La higuera que es Israel está dando señal. Usted que está con los ojos pelados viendo Facebook demasiado y YouTube, usted que está pelando los ojos demasiado. Usted es que está mundano, que no se congrega. Pero si te hayas dicho al Señor, no te vas. Yo conozco tus obras y tu arduo trabajo y paciencia. Y que no puedes soportar a los malos. Una iglesia de sana doctrina no soporta las perversiones. ¿Ah? Una iglesia donde se mueve el Espíritu Santo, esa iglesia es celosa, hermano. O ustedes me van a ver algo malo a mí, no me lo van a decir. Ah, no van a tener celo por el alma mía. Es que yo lo que tengo es celo por el alma de ustedes. Si tu cuerpo se hace pedazo, es su problema. Pero yo lo que cuido es tu alma, que no se vaya al infierno, donde el gusano del alma no muere y hay un juego que nunca se apaga. A mí no me interesa que tú traigas material aquí, que tú me traigas $10, $20. A mí, mi amado, lo que me interesa es tu alma. ¿Ah? Y no soportamos a los malos, que alguien venga con una falsa doctrina aquí, que quiera estar aquí, no, va para afuera. Y tenemos la autoridad de Dios. Dice que la iglesia de Éfeso no soportaba a los malos. ¿Y qué hacía? Y has probado a los que se dicen ser apóstoles y no lo son, y los has hallado mentirosos. Ese es alguien que está despierto. ¿Ah? El que está despierto, hermano, cuando alguien se le acerca con locura, dice, ja, Vos no sos cristiano, tenés, pero no sos cristiano. Porque tenía discernimiento la iglesia de Éfeso. Usted tiene que tener discernimiento. Desde que ya alguien le llegó hablando en mal de otro, ese no es cristiano, ese es cristino. Desde que ya alguien te llegó con chisme, no es cristiano, decírnelo. Ese es un mundano, ese es un engendro del infierno. Qué callado, ¿va? Si es que no es usted que fue a hablar. Pruébelo, pruébelo, púyelo, sáquele algo y dígale, háblele en mal de mí, a ver qué le dice. Háblele en mal de mí. Y cuando lo cache, pastor, aquí le traigo un tamal. Lo vamos a desenvolver. El hermano fulano habló esto y esto de usted. Póngale disciplina. Tráigamelo, tráigamelo. Que aquí con los líderes estamos dispuestos. Son de un año para arriba. Más si es líder, de un año para arriba, dos años. Si es miembro, lo vamos a concientizar un año y medio. Usted como siervo de Dios y sierva de Dios, pruebe a ver hasta dónde es la hermanita que tiene la par suya. Si ya refrenó su lengua del mal. Y sus labios de hablar engaño. A su nombre. La iglesia de Éfeso, las características de la iglesia de Éfeso, fuera bueno que las tenga la iglesia del Señor de hoy en día. Que la iglesia de Dios no soporta a los malos. Eso tiene que, la iglesia de Dios no soporta a los perversos. Otra cualidad de la iglesia de Éfeso era que probaba a los que decían ser apóstoles y no lo eran. Eso, hermano, esos profetías que danzan y brincan, que celebran cumpleaños, esos pruébelos y véalos usted. Al nomás que usted los ve celebrando cumpleaños en Facebook, no le ande creyendo, es atajo el loco. Yo no les creo, pero yo le voy a creer a alguien que Dios lo usa aquí, que yo sé que no es mundano, a ese sí yo le voy a creer. Que refrena sus labios del mal, que guarda su boca y que tiene buen testimonio de los de adentro y de los de afuera. Usted tiene que probar a los malos, amén, y desechar a los malos. Pero también probar a los que se dicen. Allí en esos tiempos andaban uno y solo. ¿Y cuántos apóstoles eran? 12 los que el Señor eligió. El último, dice Pablo, yo soy el último, y como un abortivo, solo eran 13, hubiera uno más. El apóstol de los gentiles y los 12 apóstoles que Dios eligió al pueblo de Israel. Pablo fue el apóstol de los gentiles. Y Pablo fue el último, y como uno abortivo, como el que se le cae a una mujer que no lo tiene a luz. Y la iglesia de Éfeso, claro, si es quien los enseñó fue Pablo. Es que Pablo fue el que les enseñó. Pablo no era cualquier dormido. Si quien fundó esta obra es el apóstol Pablo, la iglesia de Éfeso. ¿Y usted cree que Pablo era cualquier líder? Así como nosotros ahora que dormidos estamos, hermano, aleluya, gloria a Dios, a las 3 venimos del culto, al cabalito a las 3, y nosotros a las 3 y media venimos los líderes, cuando tendríamos que estar a las 2, los líderes a las 2 en el altar pidiendo presencia, pidiendo llenura del Espíritu Santo. Aquí tendríamos que estar a las 2 nosotros, los líderes, y somos los últimos que venimos en la moto, que venimos ahí en el bus. Los líderes somos los primeros que tenemos que estar aquí de rodillas. Ahí viene el líder de aquí, viene llegando a las 3:30, viene llegando. Los líderes de esta zona son los últimos que vienen. Yo soy el primero en veces que vengo, y a mí que me toca más pesado andar recogiendo gente, porque le toca que esperarle a uno. Se me quedó la chancleta, mire, traigo una azul y otra roja. Me voy, espérame, ya vengo. Pero lo que usted no sabe es que los que están adelante tienen cara de guardia, porque están bravos, porque no pasé a la hora que ellos querían. Que acá ustedes me mandan. Así que no soy un taxista ni me pagan tampoco. Denle gracias a Dios que los traigo. Que a ver a quién le cayó este bombazo ahora, pero el leñazo fuerte. Cuando tengan chofer, entonces mándenlo. Cuando tengan su carro particular, entonces exijan. Pero durante no. No viene a la hora que uno dice, ni para el gas me dan tan siquiera, y bravos todavía. a bañarse. Y no se vayan a enojar también, pues. Ah, si se enoja, dos costos tiene. Mira, hermano, si uno con sacrificio ahí anda guardando fichitas para echarle gajes de volado y que la gente le salga brava todavía aún. Con sacrificio, hasta vendiendo el maicito para pagar yo la cuota del carro y usted todavía bravo. ¿Ve? No le digo. Milker me dice, yo le compro uno, me dice un quintalcito, Manadamari me dice, yo le compro otro. A Nelson me compró poquito. Yo viendo a ver para pagar el carro. Y usted que todavía más que enojado, para que bonito. Para que está bonito, hermano. Ayer sacábamos cuenta con Mano Nelson que le hemos metido a la milpa. En total se nos van a ir como 800, 900 dólares. Se nos va a ir en la milpa, hermano. Y a la hora de las horas la gente le quiere comprar maicito a uno ni se lo pagan bien. Porque estos gobiernos tienen un problema. Que no ponen la mira en donde están vendiendo ¿cómo se llama? Los fertilizantes y todo. A uno lo aprietan caro y cuando uno quiere vender maíz, ya no puede vender caro. Mire qué terrible. Pero vamos, salgámoslo de ahí porque no le voy a hablar del maíz, le voy a hablar de Cristo. Dice que, hermano, aleluya, dice que la iglesia de Éfeso no soportaba a los malos. Y es que la iglesia tiene que hacer así, hermano. La iglesia no debe de tolerar en su casa si un hijo está con un aparato, pum, pum, pum, pum, amarre la perra, suelte la perra. Y usted escuchando esa basura. ¿Ah? Y el hermano escuchando que amarre la perra y suelte la perra, no le da vergüenza. ¿Ah? Gloria a Dios. Y el hijo de ella, hermano, viendo a Barney, hola mi niño, no le da vergüenza. Y usted lo presentó a su hijo y poniéndole a Barney. Josué dijo, yo y mi casa serviremos al Señor, a Elohim, a Adonai, al gran yo soy. Que en su casa no haya basura. Bendito Dios. Y aunque me diga que estoy enojado, no estoy enojado. Aleluya. Ahí llega la vende pintalabios y se mete a la casa. Mira, le dice, este pintalabios es clarito. Le dice, en la iglesia no te van a echar de ver. Ya llegó Jezabel a la casa a venderle pintalabios, a venderle esmalte clarito. Y ahí anda la hermana, las uñas medias brillosas. Y algunas que hasta un toque de polvo andan aquí. Más que hoy venden un polvo que es medio blanco, la que es negrita quiere desde blanca. Ya viene todo. Y que hermano, toda adobada es que viene, como que lista para freírla como el pollo adobado. Y la que es chelita se echa negrito para verse un toque más o menos. La que es media así, que tiene pequitas aquí, va. Y la gente toda tarailada está, hermano. Y el Señor es bien claro que los cabellos hasta de los cabellos de nuestra cabeza están contados. Él nos conoce bien cómo nos hizo. Usted matando la forma que Dios le dio. Cada uno de nosotros tiene su forma. Quizás algunos narizones, ojudos, peludos, hermano, quizás bien así, sejudo. Pero Dios así nos hizo. Y por eso no vamos a quitar las cejas. Vamos a empezar a cortarlos una por una. Y a que nos quede el muy filo. Es la voluntad de Dios. Como dijo Mano Ariel, aquí todos son guapos. Todos. Usted no se sienta menos que otro. Dice, ay hermano, yo soy feyito. Todos somos bonitos para Dios. Somos especial tesoro. El único feyo es el diablo. La Biblia enseña que vamos a ser semejante a los ángeles. No, semejante a Cristo. Seremos mejor que los ángeles, porque Cristo es mayor que los ángeles. Y vamos a ser igual a Cristo, semejantes a Él. No se desvalore, hombre. No se ande pintando el pelo. Si ya está viejita, dele gloria a Dios, porque el almendro está floreando. No quieren que el almendro floree. Y está escrito que el almendro va a florear. Ahí anda el montón de viejitas guacamayas pintado el pelo. Hasta aquí andan la pintura negra, ¿ves? O cuando se la van a echar allá, hermano, aquí les dejan la raya negra aquí, ve como que es la ola del mar que cabe pasar, que dejó ahí un montón de basura. No, hermano. No, señor. Deje que ese almendro floree y ya le digan, usted tiene cana. Gloria a Dios, yo ya aquí tengo, mire. Ya no estoy viejo, pues. Un privilegio. Pero alguien me dijo a mí, ya me voy a pintar las canas. Ah, pues sí, le dije yo, deja que floree el almendro, papá, le dije yo. ¿Usted cree que el palo de almendro, cuando viene la floreada, ¿quién lo va a evitar que floree? Nadie. ¿Y por qué usted se quiere pintar del pinte, de ese tinte de que venden en la Avon, pues? A un salón de belleza quiere irse a pintar el pelo. Me lo voy a echar negrito para que no me echen de ver. ¿Cuál? Siempre se te va a ver ese montón de mojo negro que te vas a echar. Siempre. Igual a la que es gordita, hermano, que haya de una maña que compra una faja y se aprieta. Así es la pana. Y camina, hermano, y cuando ya llega a la casa se la quita la faja, runca y la gran panza de elefante. Sí, hermano, la gran panzota elefante. Otros no, otras encargan de una volada de hacerse pompis en la Avon, encargan. No tiene como que esta tablilla de cacao. ¿Y qué quiere echar? Lo que no tiene, no lo tiene. Dejen de con la payuncada. Y compra esa volada y se la pone aquí y se mete trapos aquí y ahí ya camina como que es ganso. ¿Qué es eso? Si usted ya es pura tablillita, gloria a Dios. Ya me metí a problemas aquí. Ay, es que yo miro a la hermana que tiene pompi bastante. Vaya, báñese, mundana. Otra no, compra unos brasilones así para ver de todas las lechugas grandes. Esa es vanidad de vanidades, dijo el predicador, todo es vanidad. Va que hoy sí me metí a cosas que nunca le había tocado, pero es necesario. No se siente hermosa como Dios la hizo usted. Si valores, hombre, no destruya la imagen que Dios le dio. Dice Dios, haremos al hombre a nuestra hechura y a nuestra semejanza, dijo Dios, a nuestra imagen y semejanza. Dios es hermoso y los hizo hermosos a nosotros. ¿Y qué más quiere usted, pues? Cuando Dios saca del costado del hombre a la mujer, la hizo hermosa. Y dijo Adán, ay, dijo Adán, este hueso de mi hueso, carne de mi carne. Ah, porque como fue tomada del hombre, esta será llamada varona. Ni le puso Eva de un solo, le puso varona. El nombre de la mujer es varona. Y ahí Dios permite que le ponga Eva. Pero el nombre de ella era varona. Así que varona, ubíquese usted. Y quiero decirle a usted, hermanita, que el cabeza del hogar es su marido. Ya deje de andarlo mandando. Y para los chungos solos, decirles que Dios es la cabeza de Cristo. A los chungos solos, Pablo dice que Dios es la cabeza de Cristo. Y que le quede claro a estos chungos. Y Cristo es la cabeza del hombre y de la iglesia. Y el hombre es la cabeza de la mujer. Está enojado el pastor. No, es verdad. Porque hay veces que la mujer quiere mandar al marido. Te va a matar el Señor si quieres mandar a tu marido. Tampoco usted es cola, porque no es mono. Porque hay unos hermanos que dicen, es que la mujer es la cola. Cuerpo, dice la Biblia, es el cuerpo. Y usted es la cabeza del hogar. La mujer es el cuerpo. Quiero hacerles una pregunta. ¿De dónde salen las órdenes para que el cuerpo haga todo? ¿De dónde sale la orden de mover un pie primero? De la cabeza. ¿Y usted por qué se va a vaguear sin contar con el marido entonces? ¿Por qué agarra cobija sin contar con el marido usted? Y después ahí le está pidiendo. ¿Por qué saca chineros, trasteros, jugueteros, hamacas sin contar con la cabeza? Es que la verdad, pues. Viejo, aquí te tengo. Mira qué bonito lo que fui. ¿Contó con el marido? ¿A dónde ha visto usted que la mano se manda sola sin él? Dios le bendiga, hermanito. Dios lo bendiga, que lo lleve con bien. ¿A dónde ha visto usted que la cabeza, hermano, gloria a Dios, la mano, perdón, va a hacer algo sin que la cabeza se lo gire? ¿Ah? ¿A dónde estás, viejo? Y el hermano con los hermanos platicando. Respete cuando su marido salga. Espere lo que va a llegar a la casa. No anda con otra vieja. Y si anda con otra vieja, se lo va a dar al diablo. Y déjelo, es problema de él. El hermano está en reunión con los hermanos. Hermano, ¿cómo vamos a hacer con lo de la obra, hermano? Mire, saquemos adelante los proyectos. ¿A dónde está, po? Aquí estoy con los hermanos, pues ya me voy a ir. Apúrate, que hay compromiso, venite, hágalo usted a la gana. ¿Quién es usted el cuerpo, pues? Que no tiene manos, que no tiene patas, que no las puede mover. Vamos a hablar en términos salvadoreños. ¿Tiene pies, pues? ¿Ah? Mira, vos tenías que venir para ir a hacer un mandado. Y usted no tiene tamañas laisas, ¿tiene? Porque no se mueve. Poné la cámara, a ver dónde estás. Vaya a bañarse, vieja sinvergüenza. Porque anda con jampa y uncada, son del diablo. La mujer de Dios que teme a Dios, dice la Biblia, que esa será alabada. La mujer que teme a Dios, hermano, dice que es corona para su marido, no es carcoma. Alabado sea Dios. Si su marido le dijo para dónde iba, ya calles de la boca y deja de estar llamando. Aguántese. Porque el, ¿qué será así, hermano? Más que en vez de viejitas y celosas. Sí, hermano, terrible, viejitas y celosas. Viejitas ya de 40, 50, 60 y celando el marido. Celando carne. Deje lo que si pecas se lo barta el diablo. Y el Señor va a permitir que se muera ese diablo. Y Dios le va a dar otro. Y el que le va a dar va a ser espiritual, no va a ser caballo. Sí, hombre. Hay hombres que dicen, ay, mi mujer me falló, me voy a poner el lazo en el pescuezo. Qué bonito. Imagínense que el hombre, porque la mujer le falla, ya quiere ponerse el lazo en el pescuezo. Mete oración, corrupto. No tienes que meter en oración. ¿Cómo el creyente vence? De rodillas. De rodillas, hombre. ¿Por qué usted no vence? Porque solamente ha detenido, solo pidiendo rayanda. Un gran atenido, ¿qué? Ahí me lleva en oración, mano. Usted no lo ve aquí el lunes. Se me están muriendo mis hijos, mi marido. Venga a orar, rebelde. Venga a orar. Venga a pelear la batalla con su pastor de rodillas. Ya cuando Moisés no aguantaba, ahí estaban dos varones levantándole la mano. Ah, ahí está varón y Ur. ¿Y usted? Aunque sea de piedra, sirva, hombre. Ya que no sirve para levantar las manos, por lo menos de piedra sirva. Pero sirva para algo. Pero no de tropiezo, para sentarse por lo menos sirva. Porque a Moisés le pusieron una piedrita donde se sentara. Estaba cansado. Y usted ve que uno está cansado y no lo ayuda en nada. Más le ponen cargas a uno. Y fíjate, hermano pastor, que la hermana anda hablando de la hermana. Hay que fíjate, hermano pastor, que esto y esto está pasando. Ayúdeme, deje de ser carga, hombre. Si Dios lo trajo, no es para que venga a cargar a medio mundo. Dios lo trajo para que ayude. Estás en esa silla para ayudar, hermano. Hay gente que no suma, mejor resta. Y no se trata de restar, se trata de sumar. En virtud de serle de tropiezo a un hermano, mejor sumar, buscando otra alma más, trae alma. Dios bendiga a mi hermano que trajo a este jovencito. Así, así, así se suma. Pero hay quien que solo ha aprendido a restar. A quitar, a quitar, a quitar, a quitar, a quitar, a quitar, a quitar. Pero menos suma algo. Por lo menos llevar más, más, más, más, más, más. Pero él solo va menos, menos, menos, menos, menos. Y así va su vida espiritual, menguando. Y la Biblia enseña que somos como la luz de la aurora que va, ¿eh? ¿Y usted? No es el mismo del 2019. ¿Y cómo es que va de aumento en aumento? Cuando inició, aquí estaba todos los días en el culto. ¿A qué horas es, pastor? ¿Hay salida, pastor? Pregúntele ahora si desea ir a la salida. Pregúntele si dice, pastor, ¿y por qué no hacemos culto los sábados en los hogares, pastor? Llevemos culto, pastor. Vamos todos. No, hombre, si estos tres días de descanso lo gozan. Lo gozan. Qué vida, dice, de acuesta. Y de remate, oiga bien. El martes, que es descanso, se agarra todavía vacaciones el miércoles todavía. y pasó el jueves. 3 días pasó acostado. Espíritu de lagarto tiene. Y no se enoje, que es la verdad. Hay gente que tiene espíritu de cocodrilo, hermano. Salen del playón.

Háblele a la gente de comer. La gente suele comer piensa. Háblele a la gente de orar, de vigilar, de congregarse. No. Si le dan ganas, si usted le dice de ayuno, no, le duele la panza porque tiene artritis, no sé qué diablo. Gastritis es, artritis las patas, los pies. Dígale de ayunar, le duele la panza. Dígale de vigilar. Ay, hermano, qué sueño, tengo que ir a trabajar. Dolor de cabeza, ay, hermano, no aguanto. Ah, pero cuando andan en el mar no sienten lo terrible, allá va, ya no sienten el vapor, hasta más quieren sacar pescado. Les pasa como el pelícano, que entre más echa uno, ahí va con otro, pues. ¿Ah? ¿Por qué? Porque la gente está acostumbrada a eso. Que Dios nos ayude, iglesia. Allá agarraste contratación de casa, allá te salió otra, vas de allá. Y el culto. Allá te pidieron 1,000 curiles, vas por otros 1,000, te encargan otros 1,000, allá te vas también, después está en la noche, te vas. La gran hambruna. Espérate que te estés muriendo, a ver si vas a ir a sacar curiles, a ver si vas a andar pescando. Gran gluta, hermano, por querer tener. Cuando la Biblia dice que las bendiciones te van a seguir, no las digas tú, es al revés, ellas me van a seguir a mí. Si teniendo abrigo y sustento, ya estemos contentos con eso. Lo demás Dios se va a encargar. Yo siempre he dicho, hermano, y le digo a mi Dios, que nunca ponga la mirada en las cosas de la tierra. Y yo le digo a Dios, usted me ha bendecido, pero para mí eso no es mío. Yo le digo, Señor, esto es tuyo. ¿Usted cree que cualquiera va a tener el valor de dedicar algo para la obra? Hoy la gente no dedica nada para la obra, hermano. Con que ni ofrendar centavos negros trae. Pero para la recarga los 2 días sí están. La imparable, $5. ¿Ah? Pero aquí vienen el lunes, no traen ofrenda. Vienen el miércoles, no traen. Vienen el viernes, no traen. Y ahí andan en las bolsas, se las toca y no dan nada. Y usted va a decir, el pastor hoy nos regañó. Y yo, miren que estoy en la introducción, yo no he arrancado el mensaje. Y es, te lo digo un 100%, estoy en la introducción, no he llegado al mensaje. Al mensaje específico que quiero entrar. El versículo 7 es el versículo clave. Y ya van a ser las 12. Bendito sea el Señor. Iglesia, abran los ojos. Usted no soporte a los que andan en perversión, como la iglesia de Éfeso dice, no soportaba a los malos. Me decían los hermanos, hagamos esto y esto el día de la vigilia, hermano, y le digo yo, hermano, no, le digo yo, yo siento cuando algo va a salir mal, yo lo siento. Yo creo que mis hermanos saben por dónde voy ya. Por ético voy a reservar, porque ya conocemos que es ética. Algunos dicen que no la conocemos, sí la conozco. Lo que pasa es que al pueblo no hay que andarle con ética, al pueblo hay que irle con la vara de un solo, y se aguantó bien, y si no va a caer doblado al suelo. Bendito Dios, hermano, y Dios le da a uno. Yo le decía a X persona, pues no voy a decir nombre, le dije yo, mire varón, le digo yo, usted cree que lo que fulano hizo yo ya no lo sabía. Yo ya lo sabía, le dije yo. ¿Y cómo así? Me dijo. Ah, no, le digo, si yo tengo un Dios que antes de que usted va a hacer algo ya me lo ha dado. Ya Dios me lo ha dado. ¿Y cómo así, hermano? No, hombre, hermano, si mire, si uno, hermano, hay veces que hay gente que cree que a uno lo van a engañar. No, hermano, yo con solo que yo vea a alguien que camine, con solo el tallecito, con verlo, con hablar, yo ya sé por dónde va, y Dios rapidito me revela qué tipo de gente es esa. Se lo digo con autoridad de Dios. Y sé, hermano, por la misericordia de Dios, la gloria sea a Dios. Muchos me han querido engañar, y cuando ha venido la voz audible de Dios y me dice, así es esto, hijo. Y es que así es, pues. Me dijo, sí, pero ese varón lo hizo malo. No, le dije yo, Dios me lo declaró, le dije yo. Ah, me dijo, sí, le dije. Es que usted hay que tenerle cuidado, me dijo. No, le dije, vos me andás con esto también. ¿Vos qué crees? Le digo, si Dios me revela, no te equivoques. Usted puede decir, hermano Joel no sabe. Risa me da a mí. Cuando usted las ha tramado, ¿sabe qué decía aquel?

0: ¿Y quién es el que está del lado de esto? Decía. ¿Quién es el que está? Si es que, y Eliseo les decía: en tal lugar están. Allá están los de Samaria. Allá están. Ahí estaba el profeta. Esto y esto está. Ah, santo, mi alma alaba a Dios. No te confundas. Todavía hay profeta de Dios en este lugar. Hay palabra de Dios aquí en este lugar. No te confundas. No te confundas. Bendito sea Dios. Allá están, les decía Eliseo. Allá están, en tal parte. ¿Quién de nosotros, decía, está vendido? No, decían. Mire, la verdad es que nadie se ha vendido. Allá en Israel hay un profeta. Ahí está un hombre de Dios, que ese es el que está haciendo esto. ¿Quién es? ¿Cómo se llama? Eliseo. Ah, vayan a buscarlo. Y Eliseo, buena mañana, estaba, padre, aquí estoy. Yo no me lo imagino durmiendo. A Eliseo me lo imagino, padre, igualito a usted, pues a las 4 de la mañana, padre, aquí estoy. Como David decía: oh Jehová, de mañana oirás mi voz. Oh Jehová, de mañana me presentaré de ti. Así estaba David. Y entonces Eliseo: a buena mañana, padre, aquí estoy, padre, en el nombre de Elohim Adonai. Aquí estoy, padre, aquí estoy, el Dios de los escuadrones de Israel. Aquí estoy de rodillas, padre. Y Jesse era igualito a usted, que se pensaba en el café a buena mañana. A buena mañana Jesse estaba lavando el cumbo, que eso es lo que se levanta a hacer usted, o agarrar el celular, pero otra cosa no hace. A ver quién me escribió, hombre. Y Jesse a buena mañana lavando el cumbo, quizás cepillándose, porque lo que le encantaba era el pan, quizás igual a usted. Si es que no ha amanecido bien, si levantándose va y ya está pensando en la figura de las dos alporas, Josemita. Y Eliseo adentro, yo me lo imagino clamando. A Eliseo no me lo imagino de otra manera. Es que el hombre de Dios ora. Si usted quiere ser sierva de Dios, ore. Si no, usted no es nada. Dijo allí Ávila, un gran siervo de Dios. Y ya voy a volver a la Biblia. Dijo un hombre de Dios llamado allí Ávila. Dijo: si no ora, no prediques. Si no oras, mejor ni andes, no te pongas a algo que Dios no te ha llamado. Es que si no oran, y si tanteas que no estás orando nada, mejor sentate y escuchá nomás. A mí no me venga con la guayaba que anda cansado. Hay tiempo para orar. Dios te va a dar la fuerza. Es que mire, hermano, yo ya sé que es andar cansado. Y que cuando uno anda cansado y se tira de rodillas y empezás en lo que te vas metiendo, empieza el Espíritu de Dios a tocarte y comienza el Espíritu de Dios a quemar lo que tú sientes. Te lo digo por experiencia. Mira, qué bonito es cuando uno se mete. Usted se tira de rodillas y anda un dolor. Yo les cuento, yo fui operado de la vesícula. Y no fui operado por el hombre, yo fui operado por el gran Yo Soy, el gran Elohim, Jehová de los ejércitos. Pasé toda la noche de rodillas, mi esposa roncó toda la noche. Y yo, ay, de rodillas. Me tiraba: Señor, aquí estoy. Ratitos me pegaba en la hamaca, ratitos levantaba manos, ratitos me ponía las manos. Señor, ya no aguanto, Señor, y aquí. Y clamando, y clamando, y clamando, y clamando. Hermano, aleluya. Y ya como a las 5:30 de la mañana, última oración de poder de rodillas. Esa ya estaba de rodillas. Porque una vez parado, sentado, hermano, rodillas, hermano, levantando manos hacia el cielo. Y Señor, ayúdame, hermano. Y a las 5:30 de la mañana, este muchacho a las 5 está de rodillas, 5:30, media hora de rodillas estaba allá. Cuando de repente, hermano, veo que por la puerta dentro un varón con una vestidura celeste, aleluya, y llevaba un azafate en las manos, alabado. Oh, sama, alaya, sama. Yo siento la gloria de Dios en esta hora, aleluya. Bendito Dios, el Dios suyo y mío es un Dios de poder, iglesia. El Dios de la iglesia es un Dios de poder, alabado sea Dios, aleluya. Y dentro, hermano, con una vestimenta celeste, como un doctor. Y entra y se va derechito y me toca aquí. Y pone las cositas, las herramientas que traía en el azafate. Ahí venía de toditito lo que usan los médicos. Y agarra y mete y comienza a partir aquí. ¡Pah! Abrió. Y veo todo el tripero de afuera. ¡Ay, papá!, dije yo. Se me salen las tripas. Y el varón mete la mano hacia adentro. Ya me mató, dije. Porque yo estaba viendo. verídicamente en la visión, que esto no lo vas a ver con los grandes chuletones que tenés, pero es con los espirituales. Mete la mano y se fue hasta por aquí, yo no sé dónde queda eso de la vesícula, pero se fue al fondo. Y cuando empieza, jala una tripa y empieza a jalar un pelotero así, como que eran pelotas de esas de las que echan los de teca, los palos de teca. Ustedes ya conocen que es una semilla que echa el teca. Ah, pues, y empieza a hacerle así, mire, pa, rompe y empieza, pra, pra, pelota por pelota. Y cuando saca, viene y le hace, ay, qué hermoso, mi Dios. Es que el Dios, hermano, el Dios de nosotros es lindo. Y viene y le hace aquí, mire, ve. Tras que saca la última pelota, yo sentía que me dolía cuando me las iba despegando. Le hace aquí, mire, con los dos dedos, pla. Ay, poder de Dios. Tronó como cuando alguien le pone juego a una bolsa que tiene agua y le dice, así le hizo, cabalito. Quemó. Y cuando quemó, rum, dejó ir para adentro. Y dije yo, Señor, ¿qué es esto? Y me dijo el Señor, te sano de cálculo en la vesícula. Y le dije, Señor, le dije yo, te sano de cálculos en la vesícula. Y cuando Dios me dice, déle ese aplauso a Dios porque no es para Joel. Y cuando mi Dios me dice eso, me dice el Señor, vas a tener 3 días de reposo. A todo esto, este cuerpecito ya no aguantaba el desvelo de toda la noche, pero no lo perdí. Yo te aseguro que si oráramos una noche de vigilia, de pura oración, vas a sentir un nivel diferente que el que sentís ahorita. Cuando entres a la casa de oración, vas a sentir que venís volando. Es que cuando uno ora, uno siente la diferencia. El cuerpo más suavecito, más liviano. Pero cuando no oras, sentís una marqueta igual a la que te andas ahorita, que no, ya querés irte, pues. Pero cuando oras, es otro ambiente. Y cuando me levanto y me siento, cuando vayas al baño, me digo, te voy a dar una señal. Y le dije, ¿qué señal? Esta señal. Ah, ahí voy, dije yo. Al nomás que me dice, te doy esta señal, me levanto y abro la puerta, hermano, y salgo para el baño, voy caminando. Y me dijo, 3 días de dieta, y voy. Yo sentía los partidos. Ay, ay, ay, ay, ay, ay, ay, ay. No crea que esto no es verídico, es verdad lo que le estoy diciendo. Y me voy al baño, y al nomás que me voy al baño, lo que Jehová Dios de los ejércitos me había dicho, eso estaba pasando. Y cuando yo veo aquello, él me dice, le digo, mi Señor, entonces sí es verdad. Y solo sentí un viento fresco que llenó mi cuerpo. Ay, hermano, qué lindo. Mira, hermano, esto es maravilloso. Yo solo pude sentir, hermano, aquello precioso, hermano. Y le dije, Señor, gracias. 3 días de reposo. Y quiero decirles que el dolor que me había estado matando un día antes ya no era dolor, era un ardor que andaba allá. Porque Dios había sacado lo que nos servía. Ese es el Dios suyo y mío. Amén. Pero Dios le dice a esta iglesia, dice, no has soportado a los malos y los has probado a los que se dicen ser apóstoles y no lo son, los has hallado mentirosos. Podemos probar pastores, evangelistas, predicadores, sí los podemos probar. Y podemos examinarlos. ¿Usted cree que uno como pastor que tiene visión de parte de Dios, uno no conoce quién es siervo de Dios y quién no? ¿Cómo no, hermano? Cuando uno ve a los alrededores y ve todo ese buchenchero del diablo que se arman en las iglesias, ahora, hermano, decepción le da a uno. Yo a mí decepción me da, aunque me digan que soy un neófito, no importa que me digan que soy neófito. Pero yo le voy a decir algo, mi amado. Puedo ser un neófito para estos grandes pastorones que se la pican, hermano, panzones. Pero yo le voy a decir algo. Lo que sí entiendo que el Dios mío es un Dios de santidad. Y que sin santidad nadie verá al Señor. Y que hay que probar a los que se dicen que son, pero no son. 3. Y has sufrido. Y has tenido paciencia. Y has trabajado arduamente por amor de mi nombre. Y no has desmayado. No desea tener esa cualidad usted. Has sufrido. ¿Quiénes de nosotros no hemos sufrido? Levanten la mano los que han sufrido. Así, los que hemos sufrido. Los que no han sufrido, déjenla abajo. Los que no han sufrido, déjenla abajo. Solo los que hemos sufrido. Oh, aleluya. Dios bendiga a los que no han sufrido. Los felicito. Dios los bendiga. Pero, hermano mío, hemos sufrido escarnio. Al mismo Hijo de Dios le escarnecían, dice la Biblia. Le escarnecían. Y nos dice la Biblia que los mismos padecimientos se van cumpliendo. ¿No hemos sufrido escarnio? ¿Cómo no? Vituperios, sí. Habladas, críticas, etcétera. ¿Cuánto? Aún hasta los de la propia casa. Porque el mismo Señor dijo: ¿y ustedes que creen que yo los he venido a poner en paz? No, a guerra los he traído. Por eso es que vemos que la nuera se levanta contra la suegra. Y la suegra también se levanta contra la nuera y se agarran del pelo. ¿De dónde comienzan los pleitos? Dice Santiago. En la casa comienzan. Porque comienza, ¿por dónde comienza? Por la envidia, así lo dice Santiago. Por la envidia, por las sospechas. Amén. Por querer tener lo que el hermano tiene. Nunca ande haciendo eso, hombre. Nunca codicie lo que otro tiene. Yo le dije, ¿sabe qué le dije al Señor cuando Manuel Ariel fue a Estados Unidos? Gloria a tu nombre. Porque lo que él tuvo es como que yo lo haya hecho. Porque él es un cuerpo conmigo. Y yo soy un cuerpo con todos ustedes. Si a usted le mandan pisto, yo me gozo, aunque no es mío, pero me gozo. Si usted tiene buena casa, yo me gozo. Si usted no tiene casa, construyámosla entre todos. Aleluya. Ya viene Manomín, que en el verano va a hacer la casa. Vamos a ir todos los varones a batir mezcla, a batir lodo, lo que sea, pero vamos a ayudar a hacer la casa. Mano Santo va a hacer la casa de él también ya. Hay que hacerle la casa, aunque sea de zacate o hojas de mango, por lo menos. ¿Ah? Pero lo importante es que seamos unidos. Amén. Que el amor del cristiano, dijo el Señor, ámense unos a los otros así como yo los he amado. ¿Sabe qué es lo lindo? Dice el Señor a la iglesia de Éfeso: ha sufrido, le dice el Señor. ¿Ah? ¿Cuántos de nosotros no hemos sufrido, hermano? ¿Ha habido veces que no tenemos para la comida? Y solo vemos, hermano, cuando los hermanos ponen en WhatsApp una olla de frijoles con hueso, y nosotros en la casa haciéndole así a la tortilla con sal. Pero usted, cuerudo, y disculpe lo que le voy a decir, usted no se atreve a decir en el WhatsApp: hermano, yo tengo sopa de frijoles con huesos. ¿Quién no tiene comida? Véngase para la casa. O por lo menos dele al Señor el sentir. Dígale al Señor: deme el sentir, Señor, de que hermano en la iglesia necesita un plato de comida. Mire, aquí los que estamos más jóvenes, hay que ayudarle a estas viejitas que no trabajan, a estas ancianas. Porque nosotros trabajamos, ayudemos a estas ancianas, a los ancianos, a los que están enfermos. Todos los domingos traer una libra de arroz, una botella de aceite, comida para llevarle a los hermanos necesitados. Y este domingo traer por lo menos una libra de, una arroba de sal, si la sal es la más barata. Pero eso sí, el que traiga una arroba de sal, tranquilo, párele, no vaya a traer otra arroba, porque mucha sal, sal no come uno como que vaca nomás. Por lo menos tráigase una arroba de frijoles, una arroba de arroz, una arroba de ¿qué? Por lo menos llenar un quintal, y de ese quintal repartirle a las ancianas, a los enfermos, un poquito cada uno, no todo va. Y que no la vayan a agarrar, que lo vamos a estar manteniendo, que mantenidos no queremos tampoco, porque la gente ya cuando no les da se enojan también. Alguien me dijo a mí: ay, es que el amor hay que mostrarlo. Sí, pero es que no quiere decir que yo te voy a estar manteniendo. Una cosa es que yo te ayude de vez en cuando, pero yo mantener otro hogar no puedo si yo tengo hogar. Porque hay gente, hermano, que ya la agarra, que uno quiere que los esté manteniendo. No, ve, una vez basta con una. Y así te vuelven a dar gloria a Dios. Otra, pues, gloria a Dios. Pero dice: y has sufrido. ¿Y qué más dice? Y has tenido paciencia, que es la que usted ya no quiere tener ahorita, porque ya son las 12. Pero, y has tenido paciencia, hermano. Cuando sufra, tenga paciencia, que así como vino la prueba, así se va a ir. Esa prueba que usted está pasando ahorita, tranquilo, dele gloria a Dios. Dele gloria a Dios. Esa prueba no es para muerte, es para que la gloria de Dios se manifieste. Aquella Marta y María llorando, ya Lázaro estaba muerto. ¿Y qué? ¿Por qué Jesús no vino? Y no eran que eran amigos. Como usted va que dice, mis hijos es enfermo y el pastor no viene a renegarse. Pues póngase a orar, hombre, que no tiene manos usted.
1: En el mandor no vino.
0: Y no dijo el Señor, pero recibiréis poder. Pero no lo dijo solo el pastor, dijo todo. La diferencia es que el pastor ora, usted no ora, por eso es que usted no tiene ganas de orar. Es que si el pastor no viene, no nos sanamos, Señor. ¿Ve qué bonito? Ponga manos usted. Cuando el Señor me operó de la vesícula, yo solo estaba. El Padre, el Hijo y el Espíritu Santo. Mi esposa estaba. Cuando ella se levanta y le digo yo, hija, ya amaneció, le digo yo. Y me dice, ¿y qué pasó? ¿Y qué pasó? Me dice, ya me operó el Señor, le dije. Así que te me controlás a comer con sal estos 3 días si el Señor quiere. Y si no, pues va a haber comida, le digo yo. ¿Y qué pasó? ¿Ya no vas a ir a curilear? No, le dije, tranquila. Ahorita, a reposar 3 días. Pero ¿saben qué lindo es Dios? Que los 3 días de reposo que Dios me da, se viene una viejita de este lado de mano derecha que era vecina de nosotros, allá venía. ¡Mano Joel! ¡Mano Joel! Ese es Dios que tiene cuidado de los suyos. ¿Qué fue? Aquí le traigo ciervito, me dijo. ¿Qué? Me llevaba una pailada así de víveres. Una paila de víveres. Y traía una bolsa negra de víveres también. Y de remate $20. Ese es el Dios tuyo y mío. A mano izquierda quedaba otra viejita que no hace mucho partió a la presencia de Dios. Esa viejita era como mi madre. Mano Joelito, hoy, allá estaban mis 15 pesos al otro lado. Pero Jehová fue benevolente conmigo. 3 días no me faltó comida. Ese es el Dios suyo y mío. Y usted diciendo, es que no tengo trabajo, no tengo comida. Váyase al cuarto a orar, Aragán. Usted quiere bendición, pero en la hamaca. ¿Quién puedo molestar? ¿A quién? ¿A quién? ¿A quién? Si voy donde Wilman debo $30, no le he pagado. ¿A quién voy? Al tiendero de aquí de las Tunas también. ¿Y a dónde agarro? Allá en la hacienda fui y fui también. No creo. Le llamo al pastor, tal vez hay de los fondos. No, si no le pago al tiendero, no va a pagar ni lo de los fondos en la iglesia. Pero cuando estés así en aprieto, yo no digo que uno no se puede enjaranar. Si enjaranado, yo soy el primero. Pero pago. La diferencia es que yo pago. Es usted que le esconde al colchero. Ahí está tu mamá, hipote. No está. Me dijo que le dijera que no está, pero ahí está en la hamaca. Bendito Dios. No te dije que no le dije. Pues sí, yo le dije, pero él no me entendió. Y como los hipotes a cualquiera delata. Cuando no tengas nada, que has sufrido, pero has tenido paciencia, andate al cuarto de rodillas y empezá a clamar, que cuando menos acordés, va a llegar un cuervo ahí. Elías creía que se iba a morir, pero Dios le mandó un cuervo a darle comida. Allá estuvo en el arroyo. Es que usted como no va al arroyo, por eso es que no ve la mano de Dios. Vaya hacia el arroyo y va a ver si no ve la mano de Dios. Usted ha tenido al que está en Estados Unidos. Tal vez este me manda, le voy a pedir, hombre. Andate al arroyo, es al arroyo. No tenía yo, le dije, Señor, tengo que comprar el abono. ¿Cómo voy a hacer? ¿Cómo voy a hacer? Pero yo ya sé cómo hacer. Es de rodillas. Nada andarle pidiendo a nadie. Nada, papá. Y le dije, Señor, ahí te voy. Cuando yo le digo ahí te voy, es que él ya sabe que soy pirigüeño, pero a él. Y me le fui. Y en buena mañana estoy haciendo turno y le digo, Señor, en la mente, no lo dije en la radio para que no sepan que estaba pidiéndole. Mi hermano. Y me fui a la radio, ¿eh? Duré 1 hora clamando, pero yo solo en mente, con la boca hablando una cosa y con la mente quebrándomela. Porque no tenía para el abono. Me habían dicho que eran 2 quintales. Ay, papá, ¿y yo cómo hago? y empiezo a clamar. De repente estoy en la radio, Manamirna me escribe, fíjate que estoy, le digo, ahorita estoy en la radio, le digo. Yo no sé si fue ella, no me acuerdo quién fue. Pero hermano, cuando yo estoy clamando, de presto me cae un mensaje y me dice: pastor, ahí le mando para la radio y le mando para usted. Y le dije: Señor, ya tengo para el abono, le dije yo. Ya tengo para el abono. Y mire, hermano Nelson, ayer me fue a comprar un poquito de abono. Yo compré un saco de abono. Y ayer me terminaron de traer otro poquito. Mano Nelson nos fue a ayudar ayer. Dios bendiga, Mano Nelson. Ya de último, pero igual se le paga lo mismo. Pero llegó. Hoy va a ir a regar con la mochila, la bomba. Dijo que va a ir a ayudarme. A ver, yo no sé cómo va a ser. Nunca ha regado, pero lo voy a poner a regar. Le voy a enseñar a trabajar la tierra para que se defienda, no solo de pescado. Bendito sea Dios. Hoy se va a echar la mochila al lomo. Dijo que iba a regar. A ver si es cierto. Bendito Dios. A él no lo traemos todo envenenado también. Pero dice, termino. Y este mensaje lo vamos a seguir porque estoy en la introducción y el tema principal no lo toqué. Y has sufrido y has tenido, ¿qué dice? Paciencia. ¿Y qué dice? Y has trabajado. Amén. ¿Y qué más dice? Arduamente. En la obra se trabaja arduamente, hermanos. Aquí hay que trabajar arduamente. Trabajar arduamente es a lo que el pastor nos diga que hagamos, eso vamos a hacer. Sin descanso. Porque cuando usted desobedece al pastor, no le desobedece a él, le desobedece a Dios. Desde ese momento que usted ya no hizo lo que el pastor le dijo que hiciera, la comisión, ya usted cayó en desobediencia. Y toda desobediencia no se va a quedar impune, va a ser llamado a cuenta. Si a usted se le dijo, hermana, va a hacer la limpieza y no la hizo, desde ese día usted cayó en desobediencia. Y no conmigo, sino con Dios. Porque yo no le dije que me fuera a barrer la casa, le dije que barriera aquí la casa de Dios, que aseara la casa, o lo mandé para la casa mía, que ni mía es, y eso es prestado, es de Dios. O desde el momento que a nosotros se nos comisiona para una labor en la obra y no va.

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Y usted me va a ayudar con el clamor. Denle un aplauso al Rey de Gloria. Gracias, Señor. Gracias, Jesús. Gracias, Señor.

0: ¿Cuántos dicen gloria a Dios? ¿Cuántos dicen aleluya?
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1: Cual golondrina volará el pueblo de Dios entre las nubes.